0: Igualmente para usted, Joel, para la Catita, para la prima de la Catita también.
1: Saludos a Igor.
0: Una excelente última semana de agosto, que Dios nos acompañe.
1: Y pasemos agosto.
0: Y que pasemos todo agosto, si Dios quiere.
1: Exacto. Saludos, Igor. Espero que esté bien.
0: Saludos a Igor. Capaz que esté jugando lotería.
1: Claro, capaz que no llegue nunca, pero saludos a Igor. Ahí vamos a estar comunicándonos qué va a pasar con él. Y acompáñenos bien en Agenda Deportiva, que también nos entrega material Juan Pablo. Nos entrega mucha información de Ronald de los clubes deportivos. Y volvemos el próximo lunes con Agenda Informativa, pasando el último día antes de, ojalá que pasemos agosto. Chao, chao, nos vemos.
0: Chao, chao, muchas gracias.

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1: 8 de la tarde con 5 minutos.
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1: 8 de la tarde con 16 minutos.
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22: Hola, ¿qué tal? ¿Cómo están? Soy María Belén Araya y les doy la bienvenida a este informe de noticias, donde hablaremos que el gobierno pone fin a arrienda a precio justo y reasignará viviendas a víctimas de violencia intrafamiliar. Sabremos además sobre la PGU para mayores de 75 años. Llegará a los 250 mil pesos en septiembre y avanza la reforma de pensiones. Sabremos también que la comitiva de Estados Unidos para negociar aranceles ya se encuentra en nuestro país.
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22: Las autoridades presentaron la nueva etapa de la reforma de pensiones, dando más detalles del avance de la reforma y entregando cifras acerca de las cotizaciones. Sobre esto, Carlos Maturana nos cuenta más.
23: El gobierno junto al Instituto de Previsión Social y el Fondo Autónomo de Protección Previsional presentaron la nueva etapa de la reforma de pensiones. En lo inmediato, los mayores de 75 años verán un incremento en sus pensiones en septiembre, ya que se modificó la edad mínima que figuraba como requisito para percibir los 250 mil pesos asociados a la PGU. Así lo explica la subsecretaria de Protección Social, Elisa Cabezón.
24: La PGU va a seguir entregándose de acuerdo a lo que declara la ley. A partir de septiembre comienza el aumento de 250 mil pesos a los mayores de 75 años. Antes era a los mayores de 82, ahora eso se amplía a los mayores de 75. Esto comienza en septiembre y se va a mantener así, se va a mantener tal cual lo estableció la ley. Simplemente se va a entregar, de acuerdo a lo que establece la ley, el monto establecido por la ley 20.075 en el calendario que se estableció, que a partir de septiembre de este año va a comenzar ese aumento para los mayores de 75 años.
23: El Ejecutivo enfatizó que el aumento de la cotización progresiva del 7% extra y que a día de hoy se encuentra en un 1%, tiene un impacto en las empresas porque aumenta en el costo a la contratación que tienen las empresas. En este contexto, relevaron la importancia de los proyectos que, según las autoridades de gobierno, busca suavizar la carga para las organizaciones. Entre estos, el proyecto de ley de flexibilidad laboral y el contrato por hora que se está discutiendo en el Congreso.
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22: El ministro de Vivienda y Urbanismo, Iván Poduje, confirmó el término de la iniciativa impulsada por la administración anterior. Las viviendas se entregarán como definitivas, priorizando a víctimas de violencia intrafamiliar, adultos mayores y personas con discapacidad. Ornella Mellado con los detalles.
27: Durante una visita en la región del Biobío, el ministro de Vivienda y Urbanismo, Iván Poduje, confirmó que el programa implementado durante el gobierno anterior, que buscaba subsidiar el arrendamiento de inmuebles estatales para familias vulnerables, arriendo a precio justo, no continuará. Así lo comentó el ministro.
28: Lo que hemos hecho nosotros es desarmar ese arriendo a precio justo y crear el plan de barrios críticos, perdón, el plan de casos críticos, donde vamos a entregar esas viviendas en propiedad a personas, que mujeres que sufren violencia intrafamiliar severa, a personas con discapacidad severa y además, en este caso, a personas que llevan muchos años en lista de espera. Y en el caso del subsidio de arriendo, hemos mejorado las herramientas de fiscalización y de focalización, y también estamos creando líneas especiales para víctimas de violencia intrafamiliar y para adultos mayores.
27: Las viviendas fiscales serán convertidas en propiedad definitiva a familias que atraviesan situaciones de alta vulnerabilidad. Entre los grupos prioritarios, el secretario de Estado destacó a mujeres y familias víctimas de violencia intrafamiliar, adultos mayores y personas en situación de discapacidad. El titular del MINBU argumentó que el programa es inadecuado al destinar viviendas solo al arriendo mientras existen listas de espera para viviendas definitivas. También argumentó que las ayudas para arrendar estaban siendo erróneamente destinadas a quienes ya contaban con una vivienda propia.
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2: la región de la Araucanía.
4: Sujetos armados robaron un vehículo desde un domicilio baleado en la población Libertad de Carahue. Luego lo incendiaron en Isla Lolocura. Carabineros investiga el hecho mientras vecinos y autoridades locales exigen mayor seguridad.
2: La región de O'Higgins.
4: Las obras del sistema sanitario rural Los Rastrojos en San Vicente superaron el 30% de avance tras ser reanudadas. El proyecto beneficiará a más de 2.100 vecinos con mejor abastecimiento de agua potable y nuevas veredas.
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4: La llegada de Jeffrey Goetman genera expectativas por la negociación de Estados Unidos con Chile por aranceles, quienes ya sostuvieron una reunión de carácter reservado por el incremento y la categorización. Sobre este tema, Javier Vera nos cuenta más detalles.
5: La subsecretaria de Relaciones Económicas Internacionales, Paula Esteves, tuvo una reunión de carácter reservado con la comitiva estadounidense encabezada por Jeffrey Goetman, de la Oficina Representante Comercial de Estados Unidos, que llegó hasta nuestro país para entablar las negociaciones por el arancel del 12,5% impuesto a varios países, incluido Chile. La reunión tuvo carácter reservado, por lo que no se sabe mucho de lo que conversaron entre ambos. Sin embargo, existen algunos indicios. Sobre esto habla Viviana Béjar, profesora investigadora de Faro UDD.
6: Bueno, la reunión presencial en Santiago representa una primera instancia formal de negociación entre ambos países desde la imposición de estos nuevos aranceles y evidentemente supone un importante desafío político y técnico para la delegación chilena que está encabezada por Paula Esteves. En esta reunión, Chile tendrá que demostrar que las acusaciones que hace Estados Unidos sobre incumplimiento de algunos estándares internacionales en materia laboral y de combate al trabajo forzoso son realmente estatales. Todo en orden.
5: Cabe señalar que las industrias productoras del salmón, las uvas frescas, el vino, las frutas congeladas, los arándanos frescos y la harina del pescado son las más afectadas por el movimiento de los aranceles impuestos al 40% de los productos exportados al país norteamericano.
4: Representantes de los partidos oficialistas se reunieron con ministros en el Palacio de la Moneda para abordar los cuestionamientos surgidos en torno a la reforma constitucional de seguridad presentada por el gobierno. En el encuentro participaron, entre otras autoridades, el biministro Claudio Alvarado y el ministro de la SECPRES, José García Ruminot. Durante la cita se analizaron las discrepancias y reparos planteados por parlamentarios oficialistas respecto de algunos aspectos de la iniciativa. Sobre las críticas se encuentra la del senador Luciano Cruzcoque, quien señaló que la reforma raya lo iliberal. Desde la oposición también han surgido cuestionamientos y algunos parlamentarios incluso han planteado que el Ejecutivo retire el proyecto del Congreso. Tras la reunión, dirigentes de Chile Vamos y el Partido Republicano señalaron que el gobierno está abierto a realizar modificaciones y que se encuentran preparando indicaciones para avanzar en la discusión. La tramitación de la reforma constitucional se retomará la próxima semana en el Congreso, una vez finalizada la semana distrital.
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26: La región de Valparaíso.
4: El proyecto para renovar más de 5.000 luminarias en Valparaíso retrocedió en su tramitación y sigue sin fecha de inicio. La validación de la primera licitación municipal obligó a una reevaluación técnica por parte de Desarrollo Social. Y con esto terminamos el resumen informativo y nos volvemos a encontrar mañana con más informaciones. Que estén muy bien.
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2: 8 de la tarde con 51 minutos.
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Una señora de nombre Nelly me dice, tío Jaime, no sé si mando a los niños al colegio o los dejo porque está lloviendo. Mándala a la escuela, señora. ¿Qué van a hacer ahí en la casa los cabros? Mándelo a la escuela, si la escuela ahí no llueve, oiga, ahí la pasa bien con sus compañeros, hay colaciones, la pasan súper bien. Mándelo a la escuela, señora, de verdad. Los pasan a buscar en furgones, en locomoción, en micro, lo que sea, y no quieren ir a la escuela, los brea. No, pues no, pues no, pues, oye, ya antiguamente uno se veía pata nomás, hombre. Y saltando por las pozas de agua, ¿sí o no? Llegaba y todo mojado allá donde el dire te cachaba y decía, ¡mira cómo ni hombre! Mojado, pues si está lloviendo. Ya vaya donde, vaya a la cocina, dígale a la rebequita que se va a secar un ratito. La rebequita era la señora que nos cocinaba. Sí, pero la escuela básica, sin duda alguna, es un recuerdo para toda la vida, para toda la vida, ¿o no, Fred? Pues toda la vida, pues. Oye, recuerden que se nos vienen las fiestas patrias, el familiar, la explanada, Estadio La Granja. Oye, va a estar bueno. Va a haber música folclórica, va a haber de todo para consumir. Van a haber agrupaciones en el día. Mira, el día 17 de septiembre van a estar los Tremendos Laureles. Van a estar los Ruta 5, Banda Cuervos. El día 18 van a estar los Perseos del Amor, Traicionados de Chile. Van a estar también Evolución Tropical, Herencia Ranchera, digo. Y también Entre Siembra, música folclórica. El día 19, Ligado Norteño, los Tremendos Laureles, y vuelve al escenario Ruta 5 y Evolución Tropical. Y el día 20, viene Banda Cuervos, Herencia Llanera, Perseos del Amor y Traicionados de Chile. Esto es la explanada del Estadio La Granja. Oye, se suspendió el jaripeo superlujo de Vicente Charro Morales, se suspendió por si acaso, ¿eh? Por el mal tiempo, se suspendió hasta nueva fecha. Parece que la van a hacer el 18 de octubre, ¿eh? Usted tiene de aquí al viernes para cambiar los tickets, si los compró, ¿ya? Recuerde que, y si no, pasen automáticamente para el día 18 para que usted ahí los utilice, a los que tenían que comprar las entradas. Hoy también se nos viene la fiesta de la vaquilla 2026 Rauco y el Bingo, con 14 vaquillas, 4 millones de pesos a repartir, 7 bandas en escenario y una agrupación folclórica increíble. 17 de octubre te espera en el estadio de Rauco. Y también se nos viene la fiesta del lazo el día 6 de septiembre. No lo olvides, día 6 de septiembre se nos viene la fiesta del lazo. Una tremenda fiesta, sin duda alguna, en donde se ganan buenos premios los viejos. Pues, oiga, 3 corderos en primer lugar, 2 corderos en segundo lugar, 1 cordero en tercer lugar, 4 sacos de alimento el cuarto lugar, 5º lugar una carpa. Bueno, los premios, bueno. Usted puede llamar al más 569-76-32-1876 si quiere participar. Más 569-76-32-1876, ¿vale? ¿Eh? 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

¡Ay, ay, ay! Qué bonito. 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Bueno, bueno, bueno, bueno. Nada que decir, ¿eh? 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Le van a hacer unas preguntas o usted nos cuenta qué es lo que vende el Mercado Municipal y ya está participando en la posibilidad de ganarse un pequeño presente para el día 1 de septiembre. Vamos a hacer el sorteo, ¿eh? Solamente llamar aquí al encachadito, al tío Jaime, al Lindura, al W. No me venga a decir así, no me venga a decir así. Dígame feo por último, no me diga así con W, eso no, no. Te voy a bloquear hoy, Bartolomé, ¿ah? 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

0: Nos tomamos de la mano y lo intentamos nuevamente. Si eso era lo que quería, que andáis con atado. Cree que uno ya. Faltan 11 minutos para que sean las 8 de la mañana, 11 minutos para las 8 de la mañana. Quiero contarle una buena noticia. El amigo José Salas, el Chuno, se está mejorando rápidamente. Tiene tantas ganas de subir al escenario, pero está bien, pues a él le gusta, es apasionado por la música y le ha ido muy bien. Así que felicidades ahí para su enfermera personal, la señora Florcita. Saludo también para él, para su hijo y para su linda familia. El amigo Chuno, José Sala, entonces, está mucho, mucho mejor. Oye, Chuno, ¿por qué no te pegas una cantadita, negro?
1: ¡Ah, te gustó el tiro!
0: Ahí la vamos a tocar. Ya, oye, recuerda entonces que lo hago.

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Oye, gracias una vez más por la sintonía prestada, como siempre, en este Arriando la Mañana. Soy Jaime Matus Meléndez, el tío Jaime.

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2: 8 de la mañana con 9 minutos.
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4: El Ministerio de Salud informó que los casos de antivirus en Chile aumentaron a 49 en 2026, con 19 personas fallecidas. La situación mantiene vigente una alerta sanitaria entre las regiones de Atacama y Magallanes. Al menos 31 bebés recién nacidos han muerto por incendios en hospitales de India en 2 años. La cifra aumentó tras 2 recientes siniestros en unidades neonatales de Maharashtra y Madhya Pradesh, causados por fallas en equipos médicos como respiradores y calentadores. Un turista fue multado con $5,000 en Noruega tras tocar intencionalmente la sirena antiniebla de un crucero para despertar a un oso polar en Svalbard. Las autoridades sancionaron el hecho por vulnerar las leyes de protección ambiental locales hacia esta especie protegida.
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1: 8 de la mañana, 16. ¿Cómo están? Bienvenidos a este día martes, martes de lluvia. Hoy ya lo pudieron apreciar. Seguramente le achuntamos ayer, fíjate, con el pronóstico del tiempo. Como pocas veces. ¿Cómo están, queridos y queridas auditores y auditoras de la 104.7, de la www.la9fm.cl? Por mi parte, encantado de estar con ustedes un día más, una jornada más. Oye, un placer, como siempre, estar junto a ustedes. Mi nombre, para los que vienen recién integrándose a esto de la radio, nuevos auditores. Mi nombre es Cristian Castro, no sé, pero no es para la risa, diciendo que es verdad. ¿Ya? Es verdad, ya, todo listo, todo dispuesto, WhatsApp habilitado para que ya comencemos a comunicarnos durante el día de hoy. 8:17. Un saludo gigante. Oye, para todos los que están ahí al otro lado, son como 45 los que nos están escuchando el día de hoy, imagínate. Día lluvioso, todo listo, todo dispuesto. 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

0: 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Ya, 8 de la mañana, 19, ¿cómo arranca?
1: Cristiancito, ¿cómo está? Bien, aquí yo también encantadísima de partir este día con usted. Que sea un buen día para todos, sin novedad, que la lluvia no los pille con la boca abierta.
0: Es verdad.
1: Y que tengamos un día tranquilo, más que nada, Cristiancito, que no pase nada.
0: Es verdad, eso es lo importante.
1: Con esta lluvia me dan puras ganas de encerrarme, tomar vino, comer chupalpillas, cosas así. Tener una pierna peluda al lado.
0: Eso, panoramas bio. Muy bien, saludos, Claudita.
2: Hola, mi nombre es Gonzalo. Yo llegué a esta radio por el tío Jaime y me quedé porque me retengo harto con sus estupideces, sus payasadas, sus tonteras, sus ridiculeces. Oiga, está bien. ¿Cómo se llama usted? Me dijo Luis Miguel.
0: Mira qué. Ya, todo listo para arrancar y comenzar. Que no se le dé más.

0: Halcones del Aire, bienvenido, ya comenzamos. Mucha... ¡Arranca, no, hombre!
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0: Oye, vamos a arrancar con esto. ¡Ámame! ¡Alaris Lagos! Y American Sound, empezamos fuerte, ¿eh? Bienvenidos a Halcones del Aire.
2: American Sound, Sound, Sound.
0: Aprovecho a saludar a DJ Chamel, que está todo trabado el día de hoy.

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0: de regreso. Oye, rápidamente le voy a contar qué nos dice la Dirección Meteorológica de Chile para el día de hoy. Atención, porque hoy chubasco durante la mañana, en la tarde cubierto y chubascos con vientos de entre 25 y 40 kilómetros por hora. Ya, eso durante la tarde, durante la noche. Ya para el miércoles, en tanto, oye, la lluvia será hasta la mañana, por la tarde algunos chubascos aislados, y vuelven los chubascos aislados por la tarde del día jueves, y ahí se mantiene, fíjate, durante todo el fin de semana. Oye, lluvia, lluvia, lluvia esta semana. Cuando hablamos de lluvia, lluvia, lluvia, pero lluvia, lluvia, lluvia, lluvia, lluvia, lluvia. Ay, en este 25 de agosto, según lo que nos dice el calendario, cositas que celebrar, cositas que conmemorar siempre, todos los días. Yo te las cuento. Oye, el día de hoy, un día, sí, hoy andáis bonito el día de hoy, y linda, bonito, bonita, lindo, lindo. Porque hoy, fíjate, es un día muy, muy, muy, muy especial, porque hoy queremos saludar al que te deja así, al que te deja bonito, al que te perfila la barba, al que te perfila las cejas. Sí. Oye, hoy día solamente celebraciones que tienen que ver, digamos, con el cuidado personal. Día Internacional de los Peluqueros, fíjate. Bonito. Día Internacional del Cuidado de la Piel. Ah, saludo a tu peluquero favorito. Yo, la verdad, me corto el pelo. No, no quiero que se sientan mal, de cariño. Ahí donde los veneco. Ahí me lo corto. Ahí me lo corto.
1: Y los que tenemos estilistas.
0: Bueno, también, pues también, también. Ahora, claro, peluquero, barbero, estilista en tu caso, ¿ah? Tu caso particular. Salúdalo, mándale muchos saludos, bendiciones. ¿Quién te deja así de bonito? ¿Quién te deja así de linda? Oye, yo a propósito voy a tener que ir pronto porque ya parezco caballo sin dueño, según me dice mi mamá. Caballo sin dueño cuando uno tiene el pelo largo. Mira, por acá ya saludos a mi gran amigo Garrincha, que cortaba el pelo por dos botellas de vidrio. Un abrazo.
2: Ah, Cristencito, mire que bien, un saludo entonces a la señora Cintia, que está ahí en Camilo Enríquez, pasadito la despensa al llegar. Impecable. A Queens. Oiga, años que me corto con ella. Impecable. Sobre todo la chasquilla. No había persona que me dejara la chasquilla así, parejita. Impecable. Hasta que encontré a la señora Cintia.
0: ¡Eso! ¡Grande señora Cintia!
1: Oiga, sí, yo le mando un fuerte saludo a Claudio Antonio. Te echo de menos. Hace tiempo que no coincidimos en nuestro horario. ¿Ya? Claro, yo te veo Antonio. Pasar por fuera y levanto mi mano. Así que eso, me tiene, como dice usted, como caballo sin dueño, como caballo bandido mexicano. Estoy como casi un ermitaño, pero ya llegaré nuevamente a tus manos.
0: Oye, con este ritmo se nos va agosto, última semana. Sailolita, como me gusta tu. ¿Arrancamos? ¿Comenzamos? ¿Sí? Mándale saludos a tu barbero, peluquero, el día de hoy.

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1: Saluda a tu peluquero el día de hoy.
2: Saludo a todos los esquilistas.
1: Eso.
2: Que esquilan las ovejas, por favor. Saluditos,
1: amigos, para otro
3: esquilito. Oye, todos los días. Esquila. Oiga, Cristian, pregunta: ¿qué hace usted tan temprano en la radio? ¿Qué pasó?
4: Dios mío, tío Jaime.
1: No, este anda perdido, ¿no? Ya, autobloquees, amigo. O despierta primero, o... ¿Cómo que hace tan temprano? Llego como... Hace un año entrando a las 8, weón. Ya, bloquéatelo. Oye, bien, buen día, Castrile. Que tenga un gran programa. Saludos. Estamos saludando a los peluqueros el día de hoy. Hola, Cristiancito. Saludos para Carlos Alberto. Es de mi confianza. Oye, cuando uno va a un peluquero nuevo y dice, ojalá que me deje bien, y no sabe cómo explicarle, dice, aquí más cortito abajo, más largo arriba.
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1: Oye, saludos para mi peluquero fiel, don Carlos Poblete, siempre militar o escolar. Tremendo.

al que te hace la pega, el que te deja así de bonito. Hola, Cristiancito, no sé muy bien cómo se llama mi barbero, pero yo voy donde los Colombia, acá en Teno, dice. Solo a los Colombia de allá.

0: Oye, no sé cómo se llama el mío, pero me aforra el medio palo, me cobra 10 lucas. Ya, pero 10 lucas es lo que cuesta, po, ¿o no? 10 lucas es lo que vale un peluquero, po, weón.
1: No. Y el cito y los corta el pelo la señora, igual podemos saludarla, ¿o no?
0: Oye, sí, por supuesto. Por supuesto, porque está cumpliendo ese rol, po. Oye, saludos a mi peluquero de toda la vida, Ariel, siempre Ariel en Curicó, toda la vida.
2: Oye, un saludo a mi peluquero, don Pedro. Lo mejor que hay en Curicó.
0: Ya.
2: Yo le me pregunta cómo quiere que cómo quiero cortarme el pelo.
0: ¿Sí?
2: Yo le doy todas las indicaciones. Haz la wea que él quiera. Pero me manda peinadito para afuera.
0: Eso.
2: Como si fuera al primer día del servicio militar.
0: Muy bien.
2: Saludos.
0: Saludos para él. Es verdad, uno le da indicaciones, le dice más cortito acá a los lados. Que... al final hacen lo que quieren.
3: Buen día, chiquitruno. Espero estés bien. Hoy un saludo especial a mi estilista personal, el Sohan.
0: El Sohan, buena.
3: El más grande, el más esponjoso.
0: Sí.
3: Capra.
0: Scrappy Coco.
4: Oiga, don Cristian, y todo esto barbero extranjero lo encuentro tan esforzado los cabros. Yo he pasado por aquí por el centro de repente a las 12 de la noche y tienen abierto todavía y salen a cada rato en moto, no sé qué, seguramente van a hacer corte de pelo en la noche, y vuelven luego, sí, me he dado cuenta de eso. Y están los cabros ahí entretenidos con sus cosas, así que son muy esforzados ellos.
0: Oye, saludos a Cristian Mena, a tomar desayuno al bajón callejero. ¿Dónde queda? Oye, y saludos a mi barbero Carlitos Chucá, dice de Comalle, Preston Curicó, Higgins, Skinner Gomedo. Saludos. Hola, hola, hola. Saludos a mi rebajadora, la que me deja. Ay, qué asqueroso. Hablándome.

0: Sí. ¿Usted dónde se corta, Cristiancito? Con los venecos. No sé cómo, no sé cómo se llama el que me corta, pero ahí va. De cariño, de cariño.
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0: Sí, saludos a Kenito de la Bombero Garrido también. Muy excelente trabajo. Por acá nos dicen saludos a los panameños que no cortan el pelo, pero están abiertos hasta las 4 de la mañana. No se pongan sapos también. Oye, saludos a Magdalena, mi esposa, que me corta el pelo. Su lema es 8 días de espera o 8 días y en pareja.
2: Vamos a dejar esto claro ya, ¿ok?
3: Cristiancito, un saludo especial a mi peluquero, por favor. La Gillette más 3.
0: ¡Déjale! ¡Déjale!

0: Saludos a los peluquerías Tutuquén. Lo único que hay que ir ya es antiguado ya, porque ya están hasta viejitos, así que regala a Dios que no te corten una oreja.
1: Pelador, pelador, si quedaste bien.

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1: Oye, con esa que hay bellaco.
2: Desayuno, loco.
1: ¿Dónde?
2: Huevito, Coca-Cola.
1: Se anda curado todavía. Se anda puesto.
2: Bueno. Aquí a Bajón Callejero.
1: Bajón Callejero, ya.
2: Antes de llegar al Puente Rosco.
1: Ya, vale. Voy.
2: Oye, saluda a Marchuca. Ya. A mi peluquero, a mi barbero. Barbería Prestige. Ahí en Ojir, esquina de...

0: sé. ¿Cómo? ¿Es una peluquería o no? Oye, una... Es que me mandan acá, dice una peluquera. ¿Cuál? Una peluquería, la Lola Peluquería, ¿o no? ¿Sí?
1: Cristiancito, no está aquí al aire, curados, que más encima están comiendo.
0: Sí, es verdad. Oye, ni un modal en esta radio, ¿eh? Ah, mandan audios comiendo. Sí. Bueno, oye, cosas que con mucho respeto no se me vayan a sentir. Sabemos que hay mucho peluquero que escucha la radio, mucho barbero. Pero hay cosas que hacen los peluqueros de ahora que no me gustan, fíjate. No. Pero sí, partimos dándole un saludo y todo bien con ello. Pero hay cosas que no me gustan nomás, pues. Sí. Hay cosas que hacen ahora y que no me gustan nomás, pues no como los de antes. Los de antes eran otra cosa. Por ejemplo, no, esa cuestión perfumada que te tiran ahora, ¿te duele, güey? Te tiran una cuestión así de... o talco, te echan talco. No me gusta que hagan esa cuestión, güey. Sí, con mucho respeto, querido, ¿eh? Yo soy más de prefiero salir con el corte, ¿no? Es que te duele cuando te pasan como una cuestión así y después te echan un líquido, ¿no? Oye, por acá nos dicen, a mi hijo me llevó una barbería en el centro a cortarse el pelo. Vamos llegando y veo a los de adentro con puros cortes medio exóticos, pelos blancos. No entramos, dice. Sí. Oye, saludo a mi suegra que me corta el pelo a la mitad, dice uno acá. Te echan pura colonia inglesa.
2: Yo estoy completamente de acuerdo con usted, don Cristian. Ah, hay cuestiones medias raras que hacen estos peluqueros de ahora. No, no son las cosas de hombres. Porque... Yo le creo, ya le corten el pelo, sí, ya, que la barba un poco. Pero ya empezando por eso, perfilado ceja. ¿A dónde se ha visto eso? Oiga, le hacen los labios puchones también y aquí la otra cuestión de la pestaña.
3: Un día me pelé al cero y al muy lindo se le ocurrió tirar marcol en la cabeza. Lo agarré, casi lo maté.
4: Cristiancito, buenos días. Buenos días. Quiero saludar a mi señora, que es la que me corta el pelo. El otro día me dejó como canero, sí, pero igual me lo corté de la voluntad de cortarme el pelo.
0: Oye, por lo que se ha sabido, hay varias señoras, fíjate, que dicen, ¿qué te va a ir a gastar plata en los peluqueros? Yo te corto el pelo. Queda como... Bueno, ustedes ven ahí cómo queda, pero igual.
5: Cristiancito, saludo a su peluquero, el que corta cortito de Don Besito Lores.
0: Ya.
2: Mi señora también me hizo esa misma pega a mí una vez, oiga, me pegó una corta de pelo. Y no es que yo sea medio champú, medio crespo así, me lo cortó, me parecía el Hey Arnold, el bonito ese con un gorro, me cortó aquí arriba nomás, y me dejó una champa para el lado. Con Chucky era Hey Arnold. Mira. Y dijo, no, te lo voy a arreglar un poco, me dejó como Wolverine.
0: Saludos a las peluqueras también. Efectivamente, sí. Ya te caché, Francesco, y quieres tú de otro número. Ya, 8 de la mañana, 45. Vivir mi vida.

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1: Buenos días, gentecito.
2: Oye,
1: sí que hay otros peluqueros que te apuntas con la pistola por el lado del hombro.
3: No, ya. Son peluquerías del lejano oeste.
4: Hola, Cristiancito, buen
3: hola,
4: día,
3: hola, hola.
4: Saludarlo.
3: Igual, querido.
4: Por acá.
3: Un abrazo.
4: Escuchando su programa toda la mañana. Feliz día, Paul. Cristiancito.
3: Feliz día.
5: De arriba para abajo y nos miran patrullando.
3: Y este está mi último peluquero. Que le dije más corto arriba y más largo a los lados. Me dejó como el mayor de los ranas.

0: en el fin del mundo.
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1: 8 de la mañana con 52 minutos.
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4: Abrieron las postulaciones para el Premio Llaves Digitales 2026, iniciativa que busca destacar proyectos y organizaciones enfocados en alfabetización digital e inclusión en Chile. El proyecto ganador recibirá un premio de $10,000 para financiar su desarrollo e impacto comunitario. Eurofirms Group abrió más de 1.800 empleos temporales en 9 regiones de Chile por fiestas patrias. Las vacantes abarcan logística, hotelería, retail y minería, con remuneraciones que van desde los 530.000 hasta 1.200.000 pesos para puestos técnicos especializados. La ANFP denunció a San Marcos de Arica ante el Tribunal de Disciplina por presuntas irregularidades financieras y entrega de información falsa sobre su capital de funcionamiento. De confirmarse las infracciones, el club de Primera B arriesga el descenso o la desafiliación.
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1: Oye, de todo y para todos los gustos, 9 de la mañana con 11 minutos y...

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0: quiero contarles que también hoy es el cuidado de la piel. Y cuando uno habla cuidado de la piel, automáticamente se piensa, nos visualizamos echándonos crema en la cara. Y va un poco más allá, el cuidado de la piel. Uno cree, tiende y dice, oye, ya, cuidado de la piel, crema lechuga, ¿no? En la cara. ¿Qué crema estás usando tú últimamente? ¿Estás usando cremita o no? ¿No? ¿Estás usando nada? Bueno. Oye, información de minuto, Taco, por carretera, accidente, creo, hacia Curicó, sector Maquegua, Taco, llegando cruce Lontué, siempre al pesque. Muchas gracias. Gracias, querido, por la información. Hay precaución y mucha paciencia a los que vengan circulando. Ya, oye, ¿qué cremita estáis usando? ¿En el cuidado de la piel? Yo no me acuerdo, me la regalaron. Que para la Pascua siempre te llegan cremitas y esa. Yo doy vuelta el año con eso. Todo lo que llega para la Pascua y todo, y el amigo invisible, también cremita. Sí, una que es como de una brasileña, una cuestión así estoy ocupando. No me acuerdo cómo se llama.
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0: Sí, y lo otro que uno ni se fija. Le dicen ponte de esa crema. O uno cree que todas las cremas son para la cara. Uno ve una crema y al tiro se echa la cara. Sin saber para qué cuestión es, si es para la arruga, si es para la hidratación, no, uno le pone, está ni ahí con cuestión. Oye, nos mandan fotos, Maquegua congestionado, es verdad, ¿eh? Hace algunos minutos ya con Taco.
2: Crema, don Cristian, la que haya, y yo ahí abro ahí en el baño la cuestión que haya, me decía, otro día me decía una media café, base, decía.
0: Base.
3: La verdad es que yo soy malo para las cremas para la cara, Cristiancito.
0: Ya.
3: Pero mi señora no, mi señora tiene una hermana que trabaja en un centro estética, entonces ya tiene muchas cremitas y aceites
0: mucho para producto. Cuidado de la piel.
3: Y ella me regaló un aceite
0: ya
3: para atenuar las líneas de expresión.
0: Toma.
3: Para que me vea menos viejito.
0: Ah.
3: Y esa me la aplico todas las noches en las patas de gallo.
0: Ya.
3: Entre las cejas.
0: Y entre en el las sector cejas.
3: Al costado de la nariz.
0: Ya.
3: Y la verdad es que sí sirve. Se pone la piel un poquito más elástica, más suavecita. Y se disimulan un poquito las patas de gallo.
0: Toma.
4: Se parece el hermano, un amigo también se echa la crema en la cara. Toda la oscuridad.
5: Buena, Cachini.
0: Hola.
5: Otro día la vieja en la casa me dijo: mira, esta crema que me compré es muy buena para la arruga.
0: Para la arruga.
5: Sí, dije yo, cada día tenéis más.
0: No, o sea, no.
5: Mi horario de visita aquí en el hospital son de las 12 para adelante, por si acaso.
0: No, te descontrolaste ahí. Ahí descontrolada.
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0: Oye, dice el socio, se echa más crema que la patrona, dice. Oye, normalicemos no sentirnos, claro, homosexuales por cuidar. Es verdad. ¿Ustedes creen que uno todavía es machista en este caso? ¿Ah? Sí, en el de la crema. Yo no soy machista. Yo me pongo mi cremita diaria. Eso sí te reconozco que no tengo idea para qué sirve cada cuestión. No me la he hecho nomás, pues no sé para qué.
6: Bueno, don Cristian, ¿cómo está? Mire, yo me hago un skincare para limpiar la piel con Omo, con Rinso y después cremita Nivea.
0: Mira,
6: quedamos como trasero de guagua.
0: Mira, ¿qué crema usa usted? No, yo no sé, amigo, no sé qué crema. Una cuestión así grande. Oye, el hipoclón no cuenta.
7: Sí.
0: Oye, y hay una crema multifacética. Bueno, antes todavía está muy de moda, pero había una crema multifacética que era para la piel, para los brazos, para humectar, para la resequedad, para no verse tan viejo. La gran crema única, diría yo, una que venía en un formato pequeño y otra de litro, que es la gran crema. Y todos los que tienen hijos acá, sí, ya saben de cuál estoy hablando. La gran crema Baby Lee. ¿Sí? ¿Ah, ya existe todavía o no? La Baby Lee. Sí, no, pero una cuestión que venía como de un litro, pues, bueno. Emulsionado. El emulsionado que era para pa la cara, para los brazos, para peinarse. Te faltaba homo, allá le ponía ahí un chorrito ahora. La Baby Lee.
7: No, la emulsionado. Cristiancito, la emulsionado. Pero nosotros no usamos pura Simmons.
0: Crema emulsionada, creo que se llama, ¿o no? Esa, crema emulsionado de vaselina Simmons.
8: Bueno, perdón, emulsionado.
7: Dejan la cremita y se van a jugar pádel.
0: Sí, yo pura de esa nomás.
9: Oye, Cristian Castro, yo uso como un moco y flema.
0: No, padre. Sea tonto. Estoy sea tonto.
9: Como un cabrito de 15. Sí. La piel estiradita. Claro. Moco y flema.
0: Moco y flema.
9: Bueno, esa crema.
10: A mí una vez me hicieron un skinhead de eso, pero yo bloqueé, tiro la tarjeta.
11: Yo, Cristiancita, la única crema que le aplico es la crema chantilly, nomás,
0: puta
11: que es buena.
0: Y no, y se le nota, maestro.
12: El emulsionado, Cristiancito.
0: El emulsionado. Sí.
13: Cristiancito, mi señora, de repente se le ocurre echarme crema en la cara, en la mano, y me carga.
0: Sí. Crema en el cuerpo. Usted ya no tiene arreglo, ¿para qué le trae esas cuestiones? Oye, por acá dice pura hoja de lechuga, Cristiancito. Otro dice nada mejor que el Quix con arena para las manos. Jabón mecánico de hombre. El homo para el pelo. Quedamos como nuevos los mecánicos. Así nos sacamos todo el aceite quemado. Yo soy de crema lechuga o guarisaya, dicen acá.
14: Oiga, don Cristian, una de las cremas que yo creo que todos ocupamos cuando éramos más chicos, que la mamá lo echaban, era la pelarmina, que servía para las manos, para la cara, para las patas, para los codos, para los dedos, para todo. Ese era un clásico.
0: Es verdad.
14: Todavía existe.
0: Es verdad, fueron tiempos difíciles, como lo dice María José Quintanilla.
15: Fue difícil. ¿Y qué me decís de las personas estas que andan con la cara llena de rodajas de pepino o con palta molida?
0: ¿Mm? Sí, ¿cómo se llama esa cuestión? El Skinner. Hola, Cristiancito, clotrimazol, lo mejor para las pies, para las patas.
12: La clotrimazol, Cristiancito, la clotrimazol, que ¿para qué ocupan son? Para todo también.
0: ¿Cómo es esa cuestión que se hace en la cara? El Skinner. Ahora hacemos el Skinner, ¿eh? Como el director de los Simpsons, Skinner. Si estoy bien, o estoy mal, ¿qué te puede importar? Ah, skincare, ¿ah? Tenía un compañero que era skincare y el otro era punky.

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2: Les tengo un muy buen dato, sobre todo para la gente linda de mi comuna, de Sagrada Familia. La gente más linda de la provincia, gente de Sagrada Familia. Y quiero hacer un llamado especial para todos aquellos niños que van a empezar una larga y dura carrera, la carrera del estudio. ¿Y dónde empieza aquello? No en primero básico, ni en la media. No, empieza mucho antes. Empieza en el jardín. Sí, porque hay que llevar a los niños a un buen jardín. Y en Sagrada Familia hay muchos. Y gratis. Lo más importante. No, saludos para el Jardín Valle de Niños. Oye, que abre sus puertas nuevamente. Y con una infraestructura renovada, un lugar acogedor, donde las tías se están esperando a todos los niños, a los pequeños children, al futuro de Chile, para que se matriculen en el Jardín Valle de Niños, que abre sus puertas nuevamente para recibir a las bendiciones, a los regalos de Dios. Y uno que otro que no se, digamos, preveía que llegaría. Pero llegó igual, y lo importante es que hay que mandarlos al mejor lugar. Jardín Valle de Niños, donde estudió, oye, lo digo de muy cerca, donde estudió, hizo su pre-enseñanza básica Gary Arturo Alexis, mi hijo, Gary Arturo Alexis Bravos Vidal. Sí, yo lo matriculé con otro nombre igual, para que no lo cacharan que era hijo mío. Sí, le puso otro nombre en el... Oye, un jardín... espectacular, linda infraestructura, las tías muy cercanas con todos los niños. Así es que un gran saludo para el único jardín, oye, que me ha pedido saludos. Es el Jardín Valle de Niños en Sagrada Familia, el que está ahí frente a la plazoleta, frente al MEC. Ahí están, donde salen los niños, los que salen de la mano. Oye, mi hijo no es por nada, pero mi hijo salió desde aquel establecimiento completamente distinto. Oye, conocimientos, ¿no? Muy bien, con personalidad. Oye, se maneja raíz cuadrada, lo que le pregunté. Raíz cuadrada, digamos, todo. Así que cualquier pregunta, yo conozco acá el jardín y cualquier duda que tengas puedes hacerlo acá en la radio también. Lo recomiendo. Jardín de Valle... Perdón, me enredé. Bueno, Jardín Valle de Niños, que abre sus puertas nuevamente en esta temporada de matrículas. Creo que es. No me mandaron más información, pero www.sistemadeadmisión.cl. Mira, acá ya tenemos... Hola, Cristiancito, ¿qué tal es la educación? Bien, bien, te digo, oye, mi hijo, Gary Arturo Alexi, tablas de multiplicar, se peina, raíz cuadrada también, despeje la X, salió todo lo que es, ya iba en el hiato, diptongo, en todo lo que es el tema de las letras, mucha lectura, así que muy bien en conocimiento, ¿ah? Siguiente pregunta. ¿Cómo andan las tías? Muy bien también, muy muy muy amorosas, muy muy cercanas a los niños. Sí. Hagan preguntas serias o sí, no pierden la oportunidad.
3: Oye, si sale un carrete improvisado a la cordillera, apañan o no.
2: Ya, habla cosas académicas, pedagógicas. Sí. Oye, mi hijo también estudió ahí y salió con conocimiento en teorema de Tales, de Euclides, todo lo que es Pitágoras. Muy bien, se peinan, se manejan. Sí, lo recomiendo.
4: Cristiancito, ¿y él salió a su padre o no? ¿Tú lo calláis?
2: Sí. Hola, Cristiancito, consulta seria. ¿En ese jardín hacen rifas? En todos lados, pa' amigo, hacen rifas. Yo salí, ahora Gary Arturo Alexis ya está cursando enseñanza básica. Pasó, Mira, no es por hacerle la pata al jardín, pero salió del jardín, lo matricularon al tiro, pasó del jardín a séptimo básico. Porque venía adelantado claramente para lo que le enseñan en otro lado. Cristiancito, en el jardín, en caso de que a los niños y tías se saquen fotos, ¿le ponen filtro? Desconozco ahí, maestro. Desconozco cómo funciona. Creo que no lo necesitan.
3: Oiga, Cristiancito, consulta. ¿Esa mención se la descuentan de la mención alimenticia?
2: No. Me gustaría, pero no.
5: Mi hijo también estudió ahí, don Cristian, y su tesis la hizo en la teoría de la evolución versus los creacionistas.
2: Toma. Sí, oye, me interesa, Cristiancito, para mi hijo. Última pregunta. ¿A fin de año les tinca paseo para la laguna El Maule? No hacen paseo, amigo.
4: Yo iba a decir algo parecido. ¿Será que los quiere de auspiciador? ¿Lo está postulando para auspiciador, Cristiancito?
2: No.
4: ¿O tiene algún compromiso ahí con alguna tía del jardín?
2: No, ninguno, amigo. De hecho, los municipales no te pagan auspicio. No. Es un jardín municipal. Quisiera auspicio, hablaría de los privados. Sí. Sí, oye, y lo último y más importante, oye, los niños que cursan ahí en Jardín Valle de Niños. ¿Lo dije bien o no? En Jardín Valle de Niños salen con licencia B. Listos para el campo laboral. El mejor jardín de Sagrada Familia. Valle de Niños. Sí. Hay varios que andan en tractor ya.

0: Ah, parece que era un video el que había que grabar, no un saludo en la radio, me equivoqué. Le puse mucho color y era un video.
1: Esto no es sentimental, no,
0: sí. Los jueves tienen taller de soldadura al arco.

Lleva tu pequeño Children's. Sí. Si tu hijo le cuesta decir piátano. Si tu hijo dice murciégalo. Si tu hijo en la parada de buses le dice panadero.

0: Si salió medio quedado para las batallas de aura, llévalo a Jardín Infantil Valle de Niños.
1: ¿Es cierto que Marcelo Lago estudió en Valle de Niños y de ahí salió de geólogo?
0: Correcto. Si dice ibuprofeo y no ibuprofeno. Si tu hijo dice vampiro en vez de decir vampiro. Valle de Niños.

0: Dice, gracias Cristiancito, ya hizo más por la educación de la comuna que la... No, no sean desgraciados, pobre. No sean desgraciados. Si tu hijo dice Shakara y no Cuchara... Sí. Llévalo a Valle de Niños. Full Harmony. Si dice Camarón en vez de Camarón. Si dice Cocodilo. Llévalo a Valle de Niños.
1: Buena, Cristiancito. Ya hizo más por la educación de Sagrada Familia que Juan Espina.
0: ¡Ya! ¡Vamos, chiquitita! ¡Cortamos acá!
2: ¡Qué bonita te queda! La veía todos los días. Ahora es cuando se pueda.
3: Oye, Cristiancito, ¿y estas tías son confiables? Onda, confía. La primera levazón no se van para
0: no, el... No sea tonto, no sea tonto.
2: Sigan envidiando.

0: ella también fue a ese jardín.
1: Cristiancito, te estáis postulando a ser Emmy de educación.
2: Si dice adivina en vez de adivina. Si te dice tío y no papá, llévalo a Valle de Nil.

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1: Oye, y pasamos de la educación a la fiesta. Queremos enviar un gran saludo a nuestra compañera de trabajo, Camila. No nuestra compañera, sino que la de alguien que mandó el saludo. Le deseamos un hermoso día lleno de alegría, amor y muchas sorpresas. Que todos tus deseos se cumplan. ¡Feliz cumpleaños, Cami! Con mucho cariño, tus compañeros Esteban y Tamara.
2: Oiga, Cristiancito, ahí los niños pueden aprender a decir albóndiga o albón.
3: Oye, Cristian, yo mandé a mis tres niños ahí por la tía Karina.
1: No, sea tú.
3: Por ella los mandé.
1: ¿Quién es este desgraciado? Te voy a... Apenas te identifique, te voy a bloquear. Si tu hijo se mete en la conversación de los grandes, llévalo a Valle de Niños.
3: No andes desafiando, amigo Cristian. No.
1: Subir tu foto ahí a WhatsApp, weón. Sí, oye, ya está, dicen que ya se está poniendo en contacto el Seremi de Educación para publicitar todos los colegios y jardines municipales acá en la radio.

0: ¿Pichacito idea mía o le dijiste al alcalde Osvaldo Jorquera que escuchara la radio hasta ahora? ¿Darse un puesto en la educación ahí?
1: No. No.
2: Con este tema te voy a hacer viajar en el tiempo.
1: Un cortado, amigo.
2: Escucha.
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1: Hora del reporte, uno de los tantos que vamos a tener el día de hoy. Vaya contándonos de dónde nos escuchas y cómo está el clima donde tú estás. ¿Hay lluvia? ¿No hay lluvia? ¿Qué sucede?
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1: Oye, pero muy importante que nos digas de dónde nos estás escuchando, ¿vale? Yo miro por la ventana y por lo menos acá en el centro de Curicó no hay lluvia.

0: ¿De dónde? Molina nos dice. ¿Hay lluvia o no hay lluvia en Molina? Nada.
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0: Oye, desde el centro de Curicó, leves chubascos.
2: Algunas precipitaciones débiles. ¿Dónde? A esta hora, Cristian Castro, muchas auditores.
0: Gracias.
2: En la ciudad de Curicó, en tiempo real.
0: Ya, no es que no. Saludos, maestro. Beso en el tungo para ti, te quiero mucho.
3: Don Cristian, desde acá, desde el centro de Curicó, de la calle Rodríguez con Camino Enrique.
0: ¿Ya?
3: Hay una lluvia, pero muy finita.
0: Muy finita.
3: Muy, muy finita, muy una que otra gotera. Vale. Pero dentro de todo, está todo bien.
0: Déjale.
3: Despejado.
0: Un abrazo. Si estás en otra comuna, vaya contándonos cómo está el clímax. ¿Clima? Dije, clima.
4: Cristiancito aquí por los niches, cerca de Cordillería. Una gotera loca, ¿no? Una gotera loca por acá. Estamos trabajando por estos lados.
0: Vale.
4: Así que...
0: un abrazo,
4: eso,
0: querido.
4: Eso, el reporte por estos lados.
0: Gracias, querido. Un abrazo.
5: Buenos días.
0: Ole, ole, ole.
5: Por acá.
0: ¿Dónde?
5: Palquibudis.
0: Palquibudis.
5: Churrascos leves, churrascos leves.
0: Dale.
5: Hay que cerrar la boquis, la boquis.
0: Saludos a Palky Boobies. Bonito sector.
6: Cristiancito, dame un minuto, dijo Jiménez. Y te doy el clímax.
0: Ya.
2: Se espera de igual manera, ya. Cristiancito, auditores, ¿sí? Que durante esta jornada podamos ver gotas.
6: Por las provincias de los Zapallares, principiando a llover.
0: Gracias por el reporte. Oye, por acá dice sector hospital, llueve. Pero no gotea. Lluvia suave. Gracias por el reporte. En general, en la provincia, lluvia suave a esta hora.

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1: Están cayendo churrasco, Cristiancito, dijo la señora del carrito de los
2: compadres. Hola, Cristiancito, por acá por camino de Tutuquén. Los baches ya están llenos de agua.
3: Acabo de pasar por Sodima, Cristiancito. Afuera no llueve nada. Adentro sí está lloviendo mucho,

Sabemos que lo estás pasando bien, pero es momento de hacer una pausa. Ya volvemos con Halcones del Aire por la 104.7, la nueva FM.

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1: 9 de la mañana con 55 minutos.
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3: Parlamentarios chilenos exigieron enviar una nota de protesta a Argentina luego de que el jefe de la Fuerza Aérea Transandina atribuyera soberanía de su país sobre Magallanes. La Cancillería chilena ratificó que el dominio nacional es indiscutible según los tratados vigentes. El Cyber Monday 2026 en Chile ya tiene fecha. Se llevará a cabo desde las 0 horas del lunes 5 de octubre hasta las 23:59 horas del miércoles 7 de octubre. Las ofertas oficiales estarán disponibles a través del sitio web oficial del Cyber. Singapur implementó

0: implementará un ambicioso plan de natalidad que otorgará hasta $70,000 locales por hijo. El programa contempla pagos por nacimiento, aportes anuales hasta los 16 años, subsidios universitarios, beneficios de salud y rebajas en guarderías y vivienda pública.
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1: Sí, oye, ya de regreso, 10 de la mañana, 14, con algunos chubascos en Curicó, en la provincia, a esta hora. 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Oye, ya está con nosotros, como cada día martes, segundo Hojas. Con peras, manzanas y hojas, así se llama la sección. Cristian,
2: buen día. Sí, buen día.
1: Ya estamos listos para empezar a farmear aura.
2: Claro.
1: ¿Cómo andamos con los conceptos?
2: Sí, todo
1: porque
2: bien.
1: Me dijeron, oye, falta, estamos llegando poco a la juventud, me dijeron. Así que ahí estoy tirando algunos conceptos que yo no pongo en práctica. ¿Cómo le ha ido un segundo?
2: Bien, todo bien, todo
1: qué
2: bien.
1: Qué bueno.
2: Con una rica lluvia.
1: Sí.
2: Se viene agüita,
1: parece. Se viene agüita, dicen que hoy, entre hoy y mañana.
2: Vienen varios días de agua.
1: Claro, podría mainar un poquitito el día, si no me equivoco, día jueves por la mañana. Y después por la tarde vuelve ya.
2: Sí, pero sale en el tiempo que yo veo, sale lluvia hasta el.
1: ¿Domingo?
2: Hasta el domingo, lunes.
1: ¡Guau! Wow. Bien lluvioso el año. Tenían harta razón la hormiga o todos los que me dijeron, porque este año como nunca, hormiga en la casa y lleno. No, bien año lluvioso, decían.
2: Así es.
1: Y le achuntaron. Oiga, bueno, tenemos algunas cosas que comentar.
2: Rectifico, hasta el miércoles de la próxima semana.
1: De la próxima semana.
2: Sí, me aparece lluvia.
1: Ah, bueno, hay que
2: aguantar.
1: Si antes teníamos, recuerdo yo, varios días de lluvia en los inviernos.
2: Sí,
1: cinco días de corrido.
2: De chico, bueno, lo que pasa es que uno tiene percepciones distintas a medida que avanzando la edad, pero, pero yo me acuerdo de niño que llovía harta agua.
1: Sí.
2: Un escándalo. Era panorama, era en los ríos.
1: Como
2: venían los ríos de grande.
1: Tenía un compañero, si está escuchando, le mando salud a Marquito Leighton, que el papá tenía su parcela y cerca del río. Entonces ya el segundo día de lluvia, el primer día en tractor para la calle, va a esperar la micro y no el colegio.
2: Bien.
1: Tercer día ya Marquito aislado a este lado del mundo y su familia al otro lado del mundo, allá, al otro lado del puente del Estero, así que.
2: Y él se quedaba al lado de acá para ir al colegio,
1: ¿no? Sí, no, creo que los papás tenían otra casa a este lado.
2: Ah,
1: entonces él la ocupaba los días de lluvia, así que le mando saludo a Marquito, la historia de toda su familia. Oye, tenemos cosas que hablar, hicimos una tarea, vimos un video. Usted comente, por favor, usted que conoce el nombre del doctor español, porque es un médico, ¿no?
2: Sí, es un médico psiquiatra. Tiene una charla TED, que la recomiendo, el que quiera verla la puede encontrar.
1: Sí, ¿cómo podemos encontrarla en YouTube?
2: A ver, déjame buscarla.
1: Yo la tengo acá, a ver, se lo digo de inmediato. ¿En YouTube la puede encontrar?
2: Sí, está en YouTube.
1: Sí, como, escuche bien, ¿por qué cada vez hay más depresión y ansiedad? ¿Ya? Es una charla de BBVA.
2: El BBVA auspicia un par de charlas TED y el hombre se llama de apellido Martín. A ver, espera, déjame buscarlo.
1: Que es un doctor. Y que son de los temas que más ha llamado la atención dentro del público que nos escucha. Y uno ha escuchado varias teorías respecto a por qué cada vez tenemos más depresión y más ansiedad. Teorías, bueno, que uno escucha, algunos dicen es que los niños de ahora, otros dicen es que los alimentos de ahora. Entonces,
2: es que él hace un... A mí me hace mucho sentido porque él hace... Nos separa las cosas.
1: Mm.
2: Él separa, dice... él dice que la depresión y la ansiedad no existen. Por favor, entendamos, existen. Ah, pero existen y son reales. Lo que pasa es que el sistema lo trata mal, lo trata como él lo que dice que es una consecuencia la depresión y la ansiedad. Se mezclan emociones Exacto. negativas, positivas. Entonces, él, así como grande resumen, lo que él dice que no se puede diagnosticar una enfermedad sin conocer el contexto general. Vale decir, tres elementos. La parte social del individuo, la parte psicológica y la parte fisiológica, uh-huh. biológica. Entonces, habitualmente estas enfermedades, en la medicina en general, la medicina de Occidente, trata a las personas solamente con la tercera parte, con la parte fisiológica. Tú vas al doctor, te hacen un examen y te sale que tienes diabetes y te atacan contra la diabetes.
1: Exacto.
2: Y te dan la pastilla. Y es lo mismo llevado al tema de la depresión. Entonces, es lo que hace que el cuerpo es toda una sintonía donde está la mente, porque la depresión y la ansiedad están anidadas a nivel de cerebro. No existe la apendicitis, que no está en el cerebro. Entonces, tienes que mirar el conjunto, por qué se produce. Entonces, cuando se dice que tú tienes una emoción negativa, un dolor, una pena, una tristeza, qué sé yo, y no eres capaz de superarla, se transforma en crónico y pasa a alterar algún órgano fisiológico.
1: Exacto.
2: Entonces, ¿qué es lo que hace? Claro, él te da, el doctor te da para cualquier cosa, y habla del tema de la digestión, y habla de mil cosas, te receta para una cosa específica después de un examen. Pero te ataca eso nomás y eso te genera un tema lateral, pero o sea, no viene la causa.
1: Ataca la consecuencia,
2: claro,
1: y no la causa.
2: Claro.
1: De hecho, el video parte diciendo de que la salud mental como tal no existe, sino que solamente salud, porque está todo conectado, todo unido. Entonces dice, la salud mental como tal no existe, es salud.
2: Exactamente.
1: Es salud. Y también, algo que me quedó muy marcado, es que dice que él, ahora él bromea mucho y dice que cada vez que él habla de esto, queda con menos amigos médicos.
2: Claro.
1: Porque todos como que se están alejando un poquito de lo que él dice. Y comenta de que las emociones son emociones, po.
2: Sí,
1: no hay ni positiva ni negativa.
2: No, hay emociones negativas que si en el buen sentido de la palabra pasan a ser buenas porque
1: sirven
2: para un aprendizaje.
1: Tienen un propósito.
2: Claro,
1: al igual que las moscas, por ejemplo, que uno odia las moscas, y las moscas son las encargadas de limpiar el ecosistema.
2: Así es.
1: Entonces dice que, por ejemplo, el miedo no es una sensación mala, porque el miedo te protege de otras cosas.
2: Así es.
1: El tema es cuando estas sensaciones se prolongan en el tiempo sin que uno las pueda superar de alguna manera o las pueda conllevar de mejor manera. Y ahí es donde vienen los problemas, donde donde el cuerpo, digamos, da indicadores de que uno tiene estas emociones.
2: Po. Así es.
1: Y que generalmente los doctores, cuando uno va, y de ahí también le pega al sistema y dice, tienen tan poco tiempo, de que generalmente preguntan por temas biológicos.
2: Sí.
1: Por ejemplo, oye, alguien que tenga diabetes en tu familia, uh-huh. y listo. Pero no preguntan el tema, él lo llamaba como biográfico de
2: la persona. Claro, él hace una distinción muy, muy potente entre la biografía, que es uno, de dónde viene, qué sé yo, que es más importante que la biología.
1: Exacto.
2: Entonces, él también tira datos bien duros, hace una relación, no sé si te acuerdas tú, cuando hace la relación del verde, el color verde,
1: con
2: la, que va asociado con la depresión y las expectativas de vida de la gente, como en una misma ciudad, tienen expectativas de vida gente de una comuna y otra, tiene tres o cuatro años de diferencia.
1: Sí, tres o cuatro años era el número.
2: De diferencia, y después lo extrapolan y ni siquiera van en una calle. Esto es una misión que hacen en Madrid. En una calle de Madrid, al lado izquierdo de la calle y al lado derecho de la calle, tienen en la misma ciudad, el mismo, tienen tres años de diferencia de expectativas de vida solamente por estar a un lado de la calle y la otra.
1: Exacto, porque y un eso, lado ahora, tenía un parque y el otro no.
2: Claro, entonces ahí viene y hace mucho sentido. Ahora, todo esto son hechos son casos medidos, pues no son así al azar o
1: claro,
2: no,
1: hay, no son pintados. Claro, él cita cada universidad que hizo el estudio cuando habla de esto.
2: Exactamente. Entonces, ahí son datos relevantes. Otro que me llamó poderosamente la atención es que está asociado, el sueño está asociado a la calidad de vida. La hora es que duermes. Y en el último tiempo, la última generación ha perdido 2 horas y media, habla de 2 horas y media de sueño, o sea, duerme menos. Entonces, eso hace que la gente tenga funciones distintas en la vida, porque son cosas que son necesarias para que tu cuerpo esté en sintonía y esté... No, es realmente bueno. Yo creo, a mí me hizo mucho sentido. Y creo que para allá va la cosa, digamos. O sea, cada día se descubren más cosas. Yo siempre te he manifestado un par de veces de distintos libros de la neurociencia. Y estos van muy en la línea. Lo que te he comentado yo de inteligencia social, inteligencia emocional de Goleman. Este psiquiatra va muy en la misma línea. O sea, yo creo que nosotros somos... por esencia somos seres sociables y no puede en la ecuación de la parte de salud integral, digamos, no puede estar ajena donde tú vives, cuál es tu rutina diariamente, porque le hace una crítica feroz a los tiempos que se pierden arriba del auto o en los medios de transporte para llegar a las pegas, como la gente está alterada y la sociedad vive demasiado acelerada, demasiado, está conspirando contra la salud, la salud en su conjunto. Así que, no, interesante, qué bueno que te gustó y compártelo.
1: Lo vamos a publicar en la página, vamos a publicar en la página de la radio para que lo puedan encontrar. Habla también un poco de la necesidad de hoy en día de ponerle etiqueta a todo. En cuanto a salud nos referimos, y que siente que existe una necesidad de ponerle nombre sin ir para atrás, sin buscar en el tiempo la causa de por qué mucha gente se siente así, porque tiene ansiedad o otro tipo de situaciones.
2: Lo pueden buscar por José Luis Marín.
1: José Luis Marín, sí, BBVA, ponga, sí, como el banco.
2: Claro, eso en YouTube. Sí, ahí está, es una charla de 1 hora 20. Bueno, yo creo que son señales. Él también, y ahí nosotros nos quejamos, nuestra generación, nos quejamos de las redes sociales. También hace un tema ahí. Él dice que ya entró con irrupción a nivel global el tema de redes sociales en el 2008. Y no fuimos capaces, la generación, nosotros, de proteger a los hijos de esto o involucrarnos más, nos dejamos llevar. Él dice que le entregamos en los brazos estas generaciones,
1: claro,
2: a las redes sociales, y hoy día estamos viendo que la ciencia, la medicina, no sabe leer qué es lo que está pasando con la juventud producto de eso. Entonces no fuimos capaces, y hacen autocrítica también. Sí, o sea, que eso es muy bueno, porque generalmente el ser humano tiende a echarle la culpa, tendemos, porque yo soy parte del colectivo, digamos, tendemos a echarle la culpa a terceras personas y no a nosotros mismos.
1: Y no nos da un muy buen futuro para las próximas generaciones. De hecho, habla de que podrían ser un poco más depresivas las generaciones que vienen a futuro. Y decía, ¿por qué? Porque hay gente que se está dando cuenta y dice, oye, el teléfono no es bueno para los niños. Y le quita el teléfono. El problema es, y decía... Ok, le quitan el teléfono a los niños, pero los papás van a tener el tiempo de suplir aquello, de quitarle el teléfono y entregarle tiempo a los niños.
2: Sí, pero es que, bueno, un poco lo mismo que conversábamos, padres más presentes, pero presentes en... O sea, podemos estar...
1: En tiempo de calidad, digamos.
2: Claro, podemos estar... habla mucho que la mejor conexión es cuando hacen actividades, salen a caminar o tienen actividades con el aire libre. Se ha perdido mucho el contacto del ser humano con la naturaleza. Y eso también está llevado al mismo tema a la pantalla. Entonces, bueno, también lo hemos conversado en este espacio, que yo soy un convencido que lo único que nos puede poner un muro de contención o mejorar un poco la condición que estamos, porque esto es una realidad ya, esto es una realidad, el deporte, la vida al aire libre y la convivencia humana y las relaciones, y tener relaciones transparentes, padre, hijo, no sé, en lo que tú estés, pues, y estar pendiente cómo se están formando el caso de los que son padres jóvenes, cómo se están formando sus hijos, y tenerlo pendiente. Ahora, no porque el niño tenga una rabieta le vaya a pasar al tiro, no, pero aprendamos un poco si está diciendo que tenemos un tema.
1: Claro, no, yo los invito a que vean el video porque de verdad es muy bueno, porque deja entender muchas cosas, y yo creo que uno como papá de repente comete un error, de que, y tal vez está bien, no sé si es error o no, pero de repente busca mucho al profesional, de repente cualquier cosa, oye, hay que llevarlo a tal lado, oye, hay que llevarlo, y de repente si nosotros cambiamos un poquito la actitud,
2: es que lo que pasa es que no sé si está bien consultar al cuando uno le queda grande el tema, está bien consultar, pero hay que tener ojo, pues él mismo también hace una autocrítica a su actividad, a los médicos en general, que no van a una consulta.
1: No hay tiempo.
2: Y no hay tiempo. Entonces ellos están medidos en cualquier consulta, el paciente no puede durar más de
1: 7 minutos, decía, claro, más o menos.
2: De hecho, empieza a explicar el problema a lo que viene, y hay una estadística que la menciona ahí, que a los 19 segundos en España y en Estados Unidos, a los 11 segundos, el doctor ya interrumpe al paciente. Entonces no lo deja. Bueno, hace un análisis muy profundo de los traumas que acarreamos todos seres humanos desde chicos, y que no hemos sido capaces de liberarlos, porque no tenemos la confianza para entregárselo a una tercera persona, o esa persona no tiene la capacidad para escucharnos, digamos. Entonces, bueno, son los flagelos que tenemos que convivir, y él, como un psicólogo, un psiquiatra que lleva 50 años en el tema trabajando, lo cuenta muy muy claro y muy bien en esta charla.
1: Sí. Oye, por acá alguien dice, tal vez por eso los viejos de antes vivían más. No sé. Tenían más contacto con la naturaleza,
2: sí,
1: quizás se alimentaban un poco mejor.
2: Bueno, la alimentación también es súper importante.
1: Claro, no existía quizás la presión de la competencia también, quizás. Era gente que vivía más a su estilo, no estaba tan preocupado del lado, qué es lo que tenía y qué es lo que tengo que llegar a tener.
2: Es que ese es un poco el... me incluyo, hemos sido capturados por el sistema.
1: Por competir.
2: Un sistema competitivo donde se valoriza más el tema económico que cualquier cosa. Bueno, es una enseñanza y un aprendizaje. Yo creo que lo importante es que nos demos cuenta. O sea, y hay que tener una relación sana con el tema del dinero, que no sea un desequilibrio, digamos.
1: Claro, de hecho, alguien dice acá, antes uno consumía lo que producía y lo que no lo cambiaba con el vecino, pero era más natural, claramente.
2: Sí, pero yo creo que hay que focalizarse más. Habla mucho, por ejemplo, en el tema de levantarse, de hacer las cosas con tiempo, hacer las comidas pausadas, no los almuerzos, los desayunos, hacerlos más pausados, no que no sea una carrera, compartir más en la comida. Más vale, no es lo mismo comer solo que comer acompañado, y que en qué calidad de compañía. Nosotros tendemos hoy día a hacer todo rápido. Las comidas, él habla en una parte de la charla que la comida, muchas veces la comida te produce una indigestión, no porque estuviera mala la comida, sino que por la compañía, o porque ahí te funciona la parte emocional, la parte del cerebro, que no estás cómodo dónde estás comiendo, con quién estás comiendo, qué sé yo. Entonces, todo ese tipo de cosas hay que empezar a considerarlas, ¿no? El tema de los trabajos también, o sea, tiene que ser una el ritmo de vida que llevamos hoy día conspira, claro, para una buena salud integral y menos salud mental.
1: Exacto, hablaba del sueño, dice que claro, que él de repente le decía a los pacientes, oiga, pero ¿cómo despierta usted?
2: Claro.
1: Y le decía, no, si para despertar no tengo problema, si el problema es el sueño. Pero todo parte desde ahí, desde cómo la gente comienza el día.
2: Así
1: desde
2: es.
1: ¿Qué es lo primero que piensas cuando despiertas? Si ves los problemas, en lo que tienes que solucionar.
2: Sí, claro.
1: Entonces todo parte desde ahí.
2: Bueno, terminar, él recomienda terminar el día con un libro, leyendo, que viendo televisión o un programa de estos que nos pasan puras cosas que nos alteran, porque el sistema nervioso no es que se desenchufe. No es que tú ya me voy a acostar, me voy a atender y se va a desenchufar, no, el sistema nervioso va a seguir funcionando. Entonces uno, claro, puede estar físicamente estirado, pero va a estar dándole vuelta a la cabeza y va a estar, y no va a reposar, no va a descansar. Entonces es muy importante qué es lo que ingieres tú durante el día para que puedas reposar bien en la noche, digamos.
1: Exacto.
2: Entonces, descansar, digamos.
1: Ah, es verdad. Entonces, lo recomendamos, búsquelo. Vamos a publicarlo también ahí en la página de la radio. Un excelente video, una charla, ¿verdad?
2: Sí.
1: Donde explica todo esto y nos hace entender de que todo es uno. Y de que muchas veces vamos al doctor y atacamos la consecuencia, pero el problema sigue ahí.
2: Exactamente.
1: Así que, muy bueno. Lo recomendamos.
2: Sí, bueno, sí. Qué bueno que te gustó y ojalá que lo podamos compartir, el que lo escuche y quiera compartirlo bien.
1: Sí, oye, ya, me piden por acá Los Ansiosos el nombre. Atención, puede encontrarlo por el título o por el nombre de la persona. ¿Por qué cada vez hay menos depresión y ansiedad? Ya, el título que aparece en YouTube.
2: Ah, ya.
1: Ya, para ser más exacto, ¿no? Es una charla de BBVA. Sí. ¿Ya? Hay otros también. Por ejemplo, está Infancia no es destino. También está El verdadero motor de la vida.
2: ¿Del mismo autor?
1: Del mismo BBVA.
2: Es que lo que pasa es que el BBVA saca, patrocina charlas de distintas. Esta la audiencia eran puras mujeres, que generalmente madres. Porque es, él expone un poco el tema, la charla dura 1:10 más o menos,
1: claro.
2: Él expone un poco el tema, hace una presentación de lo que es él y después empieza a responder preguntas que le hace la audiencia. En este caso eran puras mujeres que preocupadas por la educación de sus hijos y qué sé yo, cómo pueden enfrentarlo, y él responde, no sé, son 5 o 6 preguntas que le hacen de la audiencia que está ahí, ¿no? Así que es un lenguaje bastante simple, muy serio. Hay que tener ojo que esto es su experiencia, está radicada en España, pero muy similar a lo nuestro, y no está muy ajeno a lo que está pasando en el mundo completo con el tema de las relaciones y de cómo actúan si uno se da cuenta cómo actúan la medicina ya o los médicos, el sistema de salud es muy similar a cómo actúan acá, digamos. No hay mucha diferencia en eso.
1: Así que
2: ojalá que lo puedan ver y escuchar, digamos, y que sea un aporte.
1: Efecto, lo invitamos a que vean bien. Ya, hoy 10 de la mañana con 38, como cada martes estamos junto a Segundo Hojas con peras, manzanas y hojas. ¿Cómo estamos de actualidad, don Segundo?
2: ¿Anda sí, algo
1: actual o no?
2: ¿Perdón?
1: ¿Viene con algo de actualidad o no?
2: No sé qué tenéis que
1: tener. No, le pregunto a usted. Oiga, lo vieron que iba. Ya está saliendo en pantalla, ¿no? Podemos contar aquello, ¿no?
2: ¿Qué cosa?
1: ¿No debe tener un programa en pantalla o todavía no? ¿En alguna red social?
2: Estamos en la Radio Condel.
1: ¿Ya?
2: Los martes en la mañana.
1: ¿Ya? Va para allá primero.
2: De 9 a 10 en el canal de YouTube de la Radio Condel. Ni sé cómo se llama.
1: Ah, ya, perfecto.
2: Pero sale con una. Es que yo no entiendo mucho las plataformas. ¿Tú sabes, cachai? No es la radio, es una plataforma de la Radio Condel, pero que es por YouTube.
1: Ya, perfecto.
2: Entonces, a mí me invitó un amigo que está ahí y voy, por eso llego un poco más tarde acá. Voy de 9 a 10 y queda envasado ahí, queda en el YouTube, no sé cómo se llama, pero en YouTube de Radio Condel.
1: Perfecto.
2: Y de hecho lo hacemos en la misma radio, digamos.
1: Y comenzó aquello y hasta...
2: Día una semana ya. La semana pasada, como yo no iba a estar, lo hicimos el día lunes, partimos el día lunes 17, y el día ya era el segundo día, y los lunes de 9 a 10 estamos ahí.
1: Perfecto.
2: Ah, pero no, eso. No, yo no cacho cómo.
1: ¿Y de qué hablan allá?
2: De todo. Ahí hablamos de algo de actualidad, es que lo que pasa es que el panelista estable, digamos, el guía, es muy político, entonces anda, abraza al mundo. Te habló hoy día en la mañana de la parada de carro que le puso el Mark, el primer ministro canadiense a Donald Trump, respecto a los aranceles, que es un poco lo mismo que está pasando acá, y de ahí se descolgó un secretario de Estado americano de la parte internacional o comercial acá en Chile, llegó ayer y está negociando con Cancillería, no con Cancillería, con el Ministerio de Hacienda acá. Entonces va como que mucha política internacional, pero cosas que hay que mirarlas, ¿no? Pero no sé. Pero bueno, de eso conversamos un poco también del caso de la Junaev. Él le gusta la política más contingencia internacional.
1: Y nosotros acá pelando a los alcaldes, pura chimuchina acá nomás, en comparación, claro. Acá alguien me dice hablando de, y acá hablamos de Cotelo.
2: ¿De qué?
1: De Cotelo, me dicen acá.
2: Claro, bueno, Curicana.
1: Muy distinta la radio.
2: No, pero también salió distinto. Ahí, también salió mencionada, pero. No, pero son. Yo discrepo un poco de repente en esas cosas porque no. Uno no tiene toda la información.
1: Claro.
2: Se desconoce. Afuera se muestra cosas que no son. Y esto es política. Entonces. No, yo prefiero.
1: Y nosotros acá ya nos estamos alejando, ya, yo creo, de la política. Por lo menos acá en la radio.
2: No, o sea, bueno, igual van a venir las campañas y van a
1: sí, no desconocemos que acá, digamos, que hay alguien. No, nosotros acá somos bien francos. Ustedes saben que queda con Money Dancing Monkey, así que
2: no, pero es por sí, el, lamentable, no, por bien, el negocio no, pero entonces negocio. Si no es malo, a ver, no es malo estar pendiente de la contingencia de lo que está pasando. Lo que pasa es que estamos en un momento que la sociedad está cansada ya.
1: Sí, ya estamos.
2: Ya no quiere más. Entonces lo único que se hace, se acumula frustración, rabia, molestia, y después eso desencadena en episodios de violencia. Por eso yo me meto mucho en el tema este de buscar, y ando siempre permanentemente buscando en distintas plataformas charlas como la que recomendamos.
1: Claro.
2: Para tener indicadores y poder tener luces para tener herramientas para tratar de enfrentar un poco el sistema, pero que estamos cansados, está en general. La sociedad está cansada, está cabreada, está irritada.
1: Estamos muy. Me di cuenta con el mensaje que mandó Alexis Sánchez, por ejemplo, a la gente del norte.
2: Ah,
1: y se politizó de una manera que siento, o sea, el tipo. Yo creo que no lo hizo con ni una intención de abanderarse con
2: él,
1: nada.
2: Él sintió que estaba sufriendo los de la gente cercana a él y fue a ponerse como nada, sin ningún interés. Y hubiera sido el presidente que hubiera estado, se habría puesto a disposición.
1: Y eso de que confío en usted, bueno, confía en que hagan las cosas bien y que ayuden a la gente, pero no veo una intención más allá de
2: Totalmente de acuerdo. Pero valiente él porque puso primero su cercanía con los suyos.
1: Exacto.
2: Con su gente, porque fue Tocopilla la que te dio golpeada, digamos. Y le dio lo mismo el castigo social que podía tener, digamos. Eso. Pero eso yo lo valoro y lo rescato. No seguí mayormente
1: la quedó ahí nomás, porque lo tildaron de que estaba más para un lado que para otro. Entonces, y ese confío en usted, presidente, yo siento que, o lo tomé más como que trató de apurarlo un poquito más que.
2: Ah, lógico.
1: Más que decirle, oiga, acá usted sabe todo. No, yo como que, oiga, esperemos que la cosa quede bien.
2: Confío que la va a hacer.
1: Claro.
2: No, que no va a ser un show más. Digamos.
1: Sí, yo lo vi por ahí por lo menos.
2: No, yo rescato la postura de Alexis.
1: Claro.
2: Y hubiese sido el presidente que hubiera estado. Se lo haría alabado igual.
1: Y de hecho, un periodista, no recuerdo, se fue un poquito más para atrás. Y en otros desastres del norte también ha estado ahí. Con otros presidentes y también el jugador, digamos, se ha mostrado cercano y ha ayudado, y ha mostrado apoyo.
2: Si esto es lo mismo cuando la política se ha querido hacer tomar o hacer una diferencia con la Teletón. Es lo mismo. La labor que hace la Teletón desde su origen hasta el día de hoy, y entonces tratar de politizarlo es un error. Ahora, yo rescato el caso de Alexis porque él sintió que estaban sufriendo los agentes cercanos a él, su ciudad, y salió a ponerse a disposición,
1: claro,
2: en lo que fuera, y como tú bien dices, pues desafiando, pues el confío, sí, lo puede interpretar de dos maneras. Yo lo es como desafiando a que se hagan las cosas.
1: Claro, claro. Así, es como así, que así vamos a estar aquí pendientes.
2: Así es.
1: Sí, y claro, él siente cariño por su tierra, dice, sí, pues cada vez que tiene algún espacio o vacaciones se va para allá, pues, así sí, que lo siente muy, muy, muy justo. Oye, por acá nos dicen, es
2: habla
1: verdad,
2: muy bien de él.
1: Muy bien de él. La única campaña política que no cobraron fue la de Dani Díaz, es verdad. Y le fue terrible. No sacó ni un voto, por Dani. No sacó ni el de la familia. Oiga, nada, pues queremos agradecerle un segundo por visitarnos el día de hoy. ¿Qué se viene para esta semana? ¿Algo? ¿Para estar pendiente de algo, no? ¿Algo de lo que pudiera recomendar estar pendiente?
2: No, la lluvia no más.
1: La lluvia no.
2: No va a ser cosa. Lo hacemos agosto.
1: Disculpe que le pregunte. No, creo que le moleste la edad, pero ¿cuánto tiene ya?
2: Yo tengo cumpleaños el 1 de septiembre.
1: No le creo.
2: Te va a saldar porque espero pagar la él aquí el martes próximo.
1: No,
2: voy a ver la torta.
1: Tiene razón. ¿Alguna torta de preferencia?
2: No,
1: ¿algún sabor?
2: No.
1: ¿O alguna que no le guste?
2: En todo caso, no. Invitemos al maestro Palma aquí a comer torta.
1: Ya, acá don Checho nos dice al tiro que ya repactó la cuenta de la luz para la torta. Que estamos medio ajustados de.
2: Anda,
1: estamos
2: pillado.
1: Ajustados de presupuesto. Entonces,
2: cumplo
1: es una o la otra.
2: Cumplo 63.
1: 63. Sí. Bastante joven.
2: No, sí. No, más que. Estoy con ganas de hacer cosas y motivado y contento.
1: Así qué bueno. Que eso, qué bueno. Nosotros vamos a quedar acá atentos a la lluvia, que lo conversábamos el otro día, gracias a Dios y a las autoridades, ha tenido una buena respuesta a la provincia respecto,
2: sí,
1: a todas las lluvias.
2: Hemos ido saliendo airosos.
1: Sí, sí, sin duda. Así que nada, que le vaya bonito.
2: Gracias igualmente, por igual a todos, que tengan un buen día y una mejor semana.
1: Y vamos a estar atentos ahí al programa de YouTube.
2: Ok.
1: La Radio Conde. ¿Cómo están los cabros allá en la Conde?
2: Bien, bien. Sí. Sí, harto rumor ahí, pero bien. Sí. No, como todas las radios.
1: ¿No? ¿Tendrán peguita ya? Acá está. Sí. Ya, vamos a la música, volvemos. Yeah.

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1: 10 de la mañana con 49 minutos.
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3: El ministro Iván Poduje anunció el cierre de Arriendo a Precio Justo y la apertura del subsidio DS27. Las 250 viviendas fiscales del programa se transferirán en propiedad a víctimas de violencia intrafamiliar grave y a familias con discapacidades severas. El gobierno prepara modificaciones para acelerar la resolución de conflictos entre el MOPE y contratistas. La estrategia, también aplicada en la DGA, Bienes Nacionales y Monumentos Nacionales, busca dar certeza a los inversionistas, acortar plazos y dinamizar el empleo. Cernac abrió un proceso para oficializar a 5 empresas con presencia en el e-commerce nacional: Mercado Libre, Falabella, París Líder y Swiss Nature Labs, por la venta de productos milagrosos que prometen pérdida de peso sin esfuerzo.
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0: 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Muchas gracias a todos los que hacen posible este humilde programa Halcones del Aire. Cada mañana junto a ustedes y en esta mañana lluviosa. Vaya que sí. Oye, día naranja además, ¿eh? Día naranja y ojo, día internacional del ramen. ¿Te gusta el ramen? Sí, mira, oye, celebramos una cantidad de cosas. Día del peluquero, día del cuidado de la piel, día internacional del ramen. ¿Sabes lo que es el ramen? ¿Ah? El ramen, ¿cachai el ramen? ¿No cachai lo que...? No, ¿no cachai el ramen? El ramen, pues caballero, señor, el ramen. ¿Cómo no sabes lo que es el ramen?
1: Un invierno naranja, pa pa pa.
0: El ramen. Sí, mira, este sabe lo que es el ramen, a ver.
2: Bueno, el ramen no es el primo del chamel.
0: No puedo creer. Sí, el ramen. Ramen.
3: Saludos, Cristiancito, buenos días.
0: Hola, buenos días.
3: Oye, el ramen no es el hermano de la rama.
4: Usted cuando va a la iglesia así, le dan esa cuestión, la hostia, así que le llaman, y usted dice, el cuerpo de Cristo, y uno le dice, ramen.
0: No es lo mismo. Ramen.
5: Saludos a todos los romeros y las ramen.
0: Oye, por acá nos dicen, bueno, yo te cuento, el ramen. Plato de fideos japonés heredado de la cocina china. Ah, las maruchan, dice uno acá. Ramen.
6: Oye, psicogastro, ¿ah? No sé lo que es farmear ahora, menos voy a saber lo que es ramen, porque ramen, en mis tiempos no existía.
0: El ramen, mira, para serte más sincero, yo sé que tal vez no es lo mismo, pero las sopas chinas que venden.
5: El ramen no es cuando te gritan los amigos, tocan el timbre.
7: Por supuesto que sí, Cristiancito, por supuesto. Ya. Nos encanta en la casa con los niños comer ramen. Ramen, muy,
0: ¿viste?
7: Muy bueno.
0: ¿Viste? Oye, por fin a alguien acá de mundo.
7: Y miren, no es porque venga de cerca la recomendación, pero a mí me quedaron unos ramen, Cristiancito, pero sí. 10 de 10. Pareciera que no está sentado en Corea.
0: No te creo. No, a ver, ¿y qué lleva ese ramen? Parece que uno está en Corea, dice. Lo dice por los ojos chinos. Oye, hoy de almuerzo y todos los días, maruchan. No pasa como ramen esa cuestión.
4: El ramen es como las pantrucas de nosotros, entonces.
0: Claro.
8: Cristiancito, ¿cómo no sabes lo que es ramen? Ramen es lo que decían los vikingos cuando se subían a los botes, decían ramen, ramen. No,
0: ese es remen.
9: Ramen es hombre ra en inglés.
0: Pero háblenle de los completos, los weón. Sí. Bueno. Día del ramen.
2: Bueno, en la iglesia no hay domingo de ramen.
0: De ramo.
10: Bueno, si lo que están caros, que andamos los barrios, lo que se compro. Oiga, a Pancito creo que le gusta el ramen de penca.
7: lleva carnecita, Cristiancito, puede ser de cerdo o de vacuno, huevitos, fideitos chinos, cebollín, sésamo, no, queda muy bueno. Sí. Y mire, sinceramente, yo todas estas cosas me las sé por los niños que me van actualizando, lo de Farmaraura, ramen, todas esas cosas de ahora, porque si fuera por mí, yo me quedo con mi cazuela.
0: Sí, todo el rato, yo también.
6: Yo en mis mejores tiempos hacía derrape, sigo cacho, pero es lo mismo, ¿no?
0: En
6: el auto, así cuando pelaba forro.
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12: Yo para el Día del Amor le regalo un ramen a mi señora.
0: Gracias, Ramos.
13: Pues el otro día yo me estaba soldando unas piezas aquí con un ácido especial, un estaño con un ácido muy especial, y esto dijo que me hayan dado vuelta la botella que tenía con ácido, y ahí yo le dije, no, de ramen, ni una gota que nunca.
14: Cristiancito, yo no he comido nunca ramen, pero he visto una foto, se ve el más rico. Lo que sí he comido es takoyaki, que son unas bolitas de pulpo.
0: Toma.
14: Y son bastante ricas,
0: oiga. Toma.
14: Bien, bien ricas. También es comida takoyaki japonesa, comida asiática en realidad.
0: Exacto, mira.
14: Pero es bien rico también el takoyaki.
0: Mira, no, nunca he probado.
2: Qué manera de inventar cosas la tía ahí hablando de ramen.
0: Sí, pero bueno, ya, vamos a la música, ¿te parece? 11:15, hoy, Día del Ramen, además.
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0: De ramen no sé mucho, pero de ramadas...

0: 33.
1: Buenos días, Cristian.
0: Hola, hola.
1: Información importante para los conductores.
0: Cuéntenos. Tengan
1: cuidado por la Avenida Norte,
0: ¿ya?
1: Viendo desde Santa Fe hacia el Boldo.
0: Perfecto.
1: Están colocando ahora neumáticos en todos los eventos. Ahora hay que sacarle el quite
0: a los neumáticos.
1: Ya que la gente no lo alcanza a ver y que están quedando con los neumáticos allá, un vehículo. Precaución ahí.
0: Gracias, querido.
1: Para ahí la municipalidad con esos colocándole neumáticos a los hoyos ahora.
2: Hola, Cristian, ¿qué habrá pasado con ese otro local que tenía el tío Juanfield, ese rame lindo Curicó?
3: ¿Cómo está? Buen día, don Cristian. Quería pedirle un favor.
0: Dígame.
3: Para el 18 vamos a sacar una ramada.
0: ¿Ya?
3: Y no se me ocurre ningún nombre para la ramada. Y quería ver si sus auditores me pueden ayudar con algún nombre que... Tienen alto ingenio,
0: ¿sí?
3: Por lo que escucho todos los días, que... los auditores tienen mucho ingenio.
0: Cuéntanos más detalles de la ramada, porque así, a priori, Mago Jiménez, ponle Mago Jiménez. Está de moda.
4: Cristiancito, aprovechando que estamos hablando aquí, conversando sobre el ramen, quiero aprovechar de mandarle un besito en el tumbo ahí.
0: ¿A quién?
4: Al rey del ramen, a mi jefecito lindo y querido allá en la bodega, dice. Un abrazo grande para él, que la pase súper bien.
0: ¡Chupa media! ¡Chupa media! Sí, oye, claro, las mojojojo dicen acá, bueno,

0: Oye, por acá nos dice, oye, claro. Rey del Ramen. Oye, y otra cosita que venga de afuera y que te haya gustado. ¿Ah? Por ejemplo, el sushi. Sushi. ¿Te gusta el sushi? ¿Sí? Porque como que cuando uno va creciendo se pone mañoso, ¿no? Y como que antes queríais probar, me acuerdo yo, en mi época de joven, oye, el sushi, la moda, todos comiendo sushi. Y ahora llegan otras cuestiones. Viste que después llegaron los Gohan. Ay, hasta ahí llegué. No, soy de puro handroll.
1: Los pequeños, Cristian,
0: los pequeños. Por ti ya no sé ni quién. Sí, los pequeños.
2: Tú no estás aquí. Y es que todo el mundo me pregunta.
0: Sí. Mira, me gustan los tequeños. Mucho queso, sí. Mucho queso. Pero son buenos, buenos. ¿Alguna cosita que llegó de afuera y que te guste del extranjero?
3: Oye, yo tengo una vecina que le gusta atragantarse con el sandro.
4: A Argentina le quedó gustando el pico dulce.
0: Ya, bloqueado este también. Los dos. Panchito Reyes. Ah, fuiste a Argentina. Y el otro bloqueado también. Por hoy día. Aquí no, si ya me tienen aburrido ya con su ordinaria. Estoy haciendo la... Estoy a donde es acá. Espérate. No, no, no. Deja de bloquearlo primero. Voy a ir acá. Sí, está muy... Próximo se ha bloqueado también. Bloquear. Gracias. Ahí estáis bloqueado.
5: Oye, ese weón que le gustan los pequeños, échele a los radios.
0: No, weón. Los tequeños, tequeños, te conté, te.
6: Oiga, Cristiancito, si hay una comida extranjera que nos quedó gustando, yo creo que a la mayoría de los chilenos, es sin lugar a dudas la pizza.
0: La pizza, mira. Oye, por fin... Un comentario, sí, llegó para quedarse la pizza, porque no es de acá, po. Viene, la pizza viene de la torre de Pisa, po. De allá, de al otro, de allá, de la pizza. La pizza es, ay, depende, porque yo la otra vez pedí una pizza mexicana con chile y con todo eso. La hamburguesa, Cristiancito, oye, sí. Oye, ¿será verdad lo que andan diciendo a propósito de la hamburguesa? Que dicen que llega un local nuevo a Curicó. ¿Qué saben de eso? Un local, no voy a dar nombres, pero es un local de comida rápida, tanto gringa, y que dicen llega acá a Curicó. ¿Sí? ¿Saben algo de eso, no?
7: El ceviche, don Cristian. Aunque es como lo mismo, una vez bueno. Que nos pegábamos del salmón tipo jurel, pero es bueno
0: el ceviche. Muy rico el ceviche. De Perú, ¿no?
8: La fajita, pues, Cristiancito.
0: ¡La fajita!
8: Ese es de... son mexicanas, pues, los tacos, las fajitas, bueno, los burritos.
0: Los burritos también,
8: Tony Vince, olvídate, sí. Con burritos negros, que alde, dale.
0: Los tacos también, dicen que sí, hoy en la mañana para entrar a Curicó. Pero cada día más temprano venir.
9: La empanada, pues, tío, la empanada no es chilena.
0: Oye, bloqueate también.
10: Algo está sonando por ahí, Cristiancito, de las hamburguesas esa que tú estás diciendo, de Burger King.
0: No, no, no, no, no. No, es otra. Es una marca que dicen que llega a. Sí, Jacqueline. Pero da nombres, pues. Sí, es que yo no. No sé. Quiero que ustedes me lo digan porque yo no puedo dar el nombre. Es, a ver, una marca a nivel internacional que llegaría a Curicó, hablando de comida. No sé. Hablando de comida. El Pasapoga, dice uno acá. No, no, no es... No, no, no. Una marca... Una marca de comida. Desconozco si estuvo anteriormente en Curicó. El crack. Es una droga. Sale para allá. No. KFC. Dicen algunos por acá.
9: Para que usted sepa, don Cristian, es un McDonald's. Eso es lo que llega.
0: Mira. y está dividido el público. Algunos dicen que es un KFC, otros dicen no, es un McDonald's.
10: Cristian, las mejores hamburguesas que me he comido yo en Curicó, me las he comido en el Bambino.
11: ¡Ay, qué gorditas!
0: Se marca internacional, el Chicken House. ¿Qué pasó? Dice uno acá, te vienes recién enchufando, querido. Te lo cuento. Ya nadie le diga nada, que este se viene recién conectando. Va a llegar, estábamos hablando de los alimentos, porque hoy es el día del ramen. Entonces, mucha gente no conoce el ramen como tal, no lo ha probado. Y está bien, porque los que te venden por ahí son medios dañinos. Entonces, yo dije, recordé que alguien me contó que llega una marca de comida rápida a Curicó. Una marca de tintes internacionales. Wendy's. No, Wendy ya está, po, hijo. Wendy está en Molvalle. O sea, Molcuricó, perdón. Dino completo, dice uno acá. Que llega. Y dicen KFC. Se instala en el centro. Pero también... yo había escuchado, ya, llega el KFC, pero también, a ver, te voy a dar, Hoots Burger. Oh, estaría bueno. Ese es donde te salen en así con poquita, sí. ¡Pero no, señor! ¡No! ¡No! Tiene, elige vivir chancho. ¡Que vuelva! No, tiene, a ver, te voy a dar, tiene una M dorada. La marca tiene una M dorada. Y se pinta los labios así bien grueso. La picada de la tía María, dice, con la M dorada. No, no es.
12: 7373.
0: Efectivamente, querido Fefito, es lo que se anda rumoreando. Que llegaría, por lo que estoy enterándome, dos marcas. La de la M dorada y la otra que le ponen puro pollo. La... Ten Chicken and Fry. Así se dice, ¿no? Ten Chicken and Fry. No sé cómo se...
13: Cristiancito, por todo lo que tú dices y por todo lo que te queremos nosotros acá, la Yoli y yo, puta, que no se contaminen más las personas, sobre todo los niños, con esas comidas artificiales de McDonald's, de Kentucky, de todo eso. Es terrible, Cristiancito, para los jóvenes, para nosotros mismos. Las hamburguesas, las papas fritas ya no son papas fritas, qué sé yo, las cosas que venden. Po. Y pregúntate tú, ¿de dónde sacan tanta carne para hacer tantas hamburguesas? Imagínate que McDonald's vende 200 millones de unidades en el mundo. Eso, Cristiancito, te quiero
0: un abrazo. Buena. ¿Eres tú, Salfate? Oye, dice Cristiancito, ¿te has dado cuenta que los locales de ropa o tiendas que llevan años en Curicó están cerrando puertas y los de la comida pasan lleno? Sepo. Pero ¿y de quién es la culpa? ¿Del chancho o de los que le da comida al chancho? No me sé ese dicho. Sí.
14: Cristiancito, bloquea ese que no le gusta la papa frita ahí.
0: No.
15: Oiga, Cristiancito, pero el KFC ya abrió ya campaña. Ya están atendiendo público ya.
0: Ah, ya, entonces otro.
14: ¿De comida? ¿El McDonald's, Cristiancito?
0: Sí, es ese.
14: Oye, Cristiancito, si tú te metías al Google Maps y te vas ahí donde está el líder, justo atrás del líder hay un icono que dice McDonald's. Pero ahí no hay nada, bro. Puede ser que ahí vaya a ser.
0: Ahí te la dejo. Ya. Oye, y marcas que han desaparecido, o marcas que estuvieron en Curicó y que ya no están junto a nosotros. ¡Aló!
16: Hola, Mito.
0: No soy el Mito. Soy Ronald McDonald's. Soy? Ronald McDonald's.
16: Ronald McDonald's, ¿cómo estás?
0: Bien, ¿con quién hablo?
12: con Felipe.
0: ¿Cómo estás, Felipe?
12: Bien.
0: ¿Alguna comida que te guste, Felipe? ¿De las comidas que venden? ¿Alguna marca? ¿Qué?
12: El completo.
0: ¿El completo? ¿De algún local en especial?
12: Sí.
0: ¿Cuál?
12: El Doggy.
0: El Doggy. Toma, completos del Doggy. Buena. Oye, ¿y a quién quieres saludar, Felipe?
12: A mi papi.
0: ¿A tu papi? Mito. No, soy Cristian. Cristian.
12: Cristian.
0: Dime.
12: ¿Allá en Santiago se escucha la radio nueva?
0: Sí, tienes que ponerla en el computador o en el teléfono.
12: ¿Y en la radio?
0: No, en la radio no llegamos, no llegamos. No, con la antena estamos llegando aquí a Puente Teno. Pero por la radio, ni un problema.
12: Que me voy a cambiar de casa.
0: ¿Te vaya a ir?
12: ¿Sí?
0: Ya. Oye, allá tenéis que llamar a los de la radio Pudahuel todos los días. Sí, llámalos nomás. Tenéis que llamar a los de la Pudahuel, a los de Radio Activa, y les decís que acá en Curicó, una radio mucho mejor que toda esa. Sí, dile que acá trabaja el Mito, la Cata, el Cristian, y allá Paulito Aguiler, mira. Han pasado de moda. Sí. Oye, ¿y cuándo te vas a cambiar de casa?
12: El próximo lunes.
0: Ah, ya. Tienes que llamarnos para contar, ¿no?
12: Ya.
0: Oye, te mando un abrazo, querido.
12: Oye, Mito.
0: ¿Qué?
12: Mañana voy pa Mega con mi padre. Voy pa Mega.
0: ¿Vais pa el Mega? Sí. ¿A qué programa?
12: A la estrella María José Quintanilla. Nace el programa que sale.
0: Ah. Ya, oye, pregunta cuándo va a salir al aire o va en vivo ese programa.
12: Sí,
0: ya. Ya, oye, ahí nos contáis, pues nos mandáis un saludo.
12: Sí, voy con mi mami, ya. Para que me paguen mi pensión.
0: Ah, vais para que te paguen la pensión.
12: No, aquí en Curicó, cuando me paguen mi pensión, ahí voy para Mega.
0: ¿Cuándo te pagan la pensión?
12: El lunes.
0: El lunes te estarían pagando la pensión.
12: Sí.
0: Ya, oye, ¿y con quién vas?
12: Con mi mami.
0: ¿Los dos nomás?
12: Sí.
0: ¿A qué hora van a ir?
12: A la...
0: Vamos en la tarde.
12: En la tarde.
0: Vamos en la tarde, yo estoy desocupado el lunes en la tarde. ¿Te parece?
12: Sí.
0: ¿Le sacamos una colita y nos vamos a comer algo con la mención? ¿O no? ¿O no se puede gastar la plata de eso, no?
12: No, me queda para
0: Santiago. Ya, te pusiste apretado ya. Ya, por. Sí, ya, igual no. Oye, cuídala ahí debajo del colchón, ¿ya?
12: Ya.
0: Ya, un abrazo, cuídate, que estés bien. Chao.
12: Chao.
0: Sí, ese puro que engrupió con la pensión. No quiso compartirla. Ya, oye, locales que... de Curicó que cerraron. No, Chicken House está abierto, ¿no? Está abierto, está vigente el Chicken House, ¿o no? Sí. Sí. Oye, por acá, Don Santiago lo cerraron. Una vez estuvo Terragona, ¿te acuerdas? Terragona, o Tarragona, ¿cómo era? Pero cerró.
2: Sí.
0: ¿Quién más estuvo acá que cerró? King Kong, el coñazo. No, pero de locales de comida. De comida. Sean marcas conocidas, se fueron.
16: Bueno, pues mi edad, la Vista Hermosa y el Polo, Cristiancito. Vista Hermosa y el Polo.
0: Sí. Mira, hoy otro uno que estuvo y se fue sin estar. ¿Te acuerdas? Estuvo sin estar. Los Cisnes. Hola, el Tarragona está en Mall Curicó de nuevo. Ah, volvió. Oye, el Lomitón, ¿se fue el Lomitón? No te creo. ¿Se fue el Lomitón? No, ¿cómo que se fueron los chinos Super S? ¿Cómo que se fue? ¿Se fueron? La Guindalera. Que lo cierren,
17: viste, en el fin de semana pasado creo que cerraron el Dumbo.
0: Ah, la calle Payar. La casa Payar, perdón.
14: Oye, Cristiancito, la barra de Peña. Puta que era bueno ahí.
0: La barra
14: de
0: Peña cerró.
17: Hola, Cristian.
0: Hola.
17: La famosa American Bar. Esa que estaba ahí en Yungay.
0: ¿Cómo?
17: Puta que era bueno ese local, hombre.
0: ¿Cómo cerró American Bar? Pero si yo tengo dos entradas para el sábado que me gané la otra vez. Sabía, nunca la ocupé, weón. Había herido.
18: Cristiancito, uno que no está y a muchos le sirvió el Crazy.
0: No, ¿cómo cerró el Crazy?
18: Ese, ese.
0: ¿Cómo que cerró? No, pero si lo estoy haciendo de Uber en la noche. ¿Cerró el Crazy? Oh, es que como salgo poco. La Clora, ¿cerró la Clora? La Manzana, ¿cerró? ¿El Maxin cerró? No te crees.
19: ¿Y el Lomitazo?
0: Ah, el Lomitazo.

0: sé, es que está mala la cosa. Ave César cerró en Peña.
1: Cristiancito, el Oton Shop.
0: No te creo.
1: Adivina quién era el dueño.
0: Cerró.
2: El otro que cerró fue el Dragón Rojo allá en los Niches.
3: Bueno, Cristiancito, el Champi Show.
4: En el mall me acuerdo que había un local donde te daban un vaso de cerveza grande. ¿Sí? Uno pedía una comida y pedía el vaso de cerveza grande, pero no me acuerdo el nombre de ese local. Estaba justo en la esquina a donde ahora está el Cine Planet. Ah, pero no recuerdo cómo se llamaba el local.
0: ¿Se acuerda de la cerveza que era grande, no?
3: El circo Frozen sobre hielo estuvo como un mes yéndose.
0: Ya, pero...
3: El patio comía el Falabella, Cristiancito.
0: No te creo. ¿Cerró el patio comía el Falabella? ¿Cuándo? ¿Cuándo?
5: Oiga, Cristiancito, los que la están haciendo de oro son los chinos.
0: Sí.
5: Ahora están haciendo otro mall ahí en Balmaceda, al lado de los carritos de Balmaceda, antes de llegar a la calle Polonia.
0: No te creo.
5: Ahí se está construyendo otro mall chino. Y allá, yendo para Sarmiento, entrando para Don Sebastián, también están haciendo otro mall chino al lado de,
0: no
5: los,
0: te creo,
5: de los departamentos ahí que están construyendo.
0: Porque te vengo recién despertando hoy, todo eso. ¿Cómo que cerraron los puestos que estaban arriba del terminal? En el... Dios mío. Dios mío.
6: Soy de Carolina.
0: ¿Por qué me perdiste?
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0: Se me están. ¿Sí? La chapita.
6: De mujeres y cantantes.
0: No te creo.
6: Underground.
0: El 1090, ¿cuándo? Guerra Express, ¿no?
6: Reventando las bocinas.
0: ¿Cómo? Sí. Confitería La Unión. Ay, me va a dar algo. Me va a dar algo. ¿Cómo que Confitería La Unión cerró? Y CM Prat, porque ahí debo. ¿Quién sabe? Está bien. Está...
6: Gente, este es Willy Lengua y estás escuchando el remix de Carolina. ¿Qué hizo? ¿Yo bien?

0: colina.
1: Las brisas, Cristiancito, también va a cerrar.
2: ¿La brisa?
3: Sí, ya lo he oído, cuánto me encantas.
2: Lo único que espero es que Proterra siga ahí. Es como despertar después de tanto tiempo.
4: ¿Por qué le cortaste tan rápido a Felipe? ¡Felipe! ¡Llama de nuevo a la radio!

0: Ah, cerró Proterra. 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Sí, sí sabía. Sí, ese sabía, ese sabía, ese sabía.
1: Cristiancito, creo que el que pronto va a cerrar es Don Santiago y Las Vigas de Rodrigo.
0: Sí. ¿Cómo que Portal Puerta Norte ya no está? ¿No está el Puerta Norte? ¿A dónde voy a ir de paseo este fin de semana?
2: 7343-7373.
0: ¿Cómo que el polo está peligrando?
1: Ay, Cristiancito, el brick de ahí de Camilo Enrique al lado del Santa Isabel también cerró.
0: Oye, DJ Chamel, dicen que lo acaban de llamar, le suspendieron el evento de la Krakatoa. ¿Cómo eso, DJ Chamel?
3: Oiga, don Cristian, el que está peligrando y está al rojo porque ya no hay mucho parroquiano, el Chico Lindolfo. Ah, el centro de evento ese va a hacer falta.
0: Está mala la cosa. Sí, oye, Crazy cerrando, pero a las 9 abren de nuevo. Música, pausa y ya volvemos.
4: Buena, buena, Cristiancito. Oye, el Guerra Spray era letal, compañero. Sí. Buenos bajones ahí, bueno.
0: Sí, bueno. Comí bueno ahí, fíjate. Rico. ¿Cómo que la que buena ya no existe? Ah, ¿verdad que nosotros? Sí, pues nos la quebramos. ¡Se quebró! No nos dieron los... Puta, me dio pena. Ya vamos a la música.
5: 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This is the remix. Yo, Willy Randy.
0: Oye, los que sí están, y para que no se mojen, Super Mascotas ya entregando a domicilio. 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
6: ¿Dónde comiste bueno, Cristian? ¿En el Crazy?
0: No, en el Guerra, en el Guerra. Oye, andan los comentarios que lo Unimar este mes de septiembre. Oh. Pero ese de verdad está abierto. ¿Sí? Ojalá que no, ojalá que no. ¿Cómo? ¿La carnaval? No puedo decir nada.

0: me complica este audio que me llegó. Espero no se sienta mal, espero no lo tomen a mal, pero quería exponer esto. Mira, porque no siempre llegan audios buena onda. Y me da lo mismo, mira.
1: ¡Qué amigo el radio! Puta, por acá estamos con mi tío Ramón. Oye, los otros días andaba ahí, decía puro Pier 7. Allá salió con que dijo que tenía que ir a mirar Laura. Cortó para la barra y le encaró la pajarilla a mi abuela. Con el mismo azadón le partió el mate de la vieja, así que algunos de los discretos, de los materiales que escuchan en el radio, le pueden significar qué dice Mian Laura, por favor.
0: No es Mian Laura, es por farmear Aura. ¿Qué es del Sir Seven? No se entendió, a ver. ¿Qué dijo?
1: ¡Qué amigo del radio! ¡Hola, amigo del radio! ¡Hola! Puta, por acá estamos con mi tío Ramón. Oye, los otros días andaba ahí, decía puro Pier 7. Allá salió con que dijo que tenía que ir a mirar Laura.
0: No,
1: cortó para la barra y le encaró la pajarilla a mi abuela. Con el mismo azadón le partió el mate de la vieja, así que algunos de los discretos, de los materiales que escuchan en radio, le pueden significar qué dice mirar Laura, por favor.
0: Farmear Aura. Farmear Aura. Aura, no Laura. A la vuelta tomamos este caso.
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0: Señores, son W Yandel, Joel y Randy,
1: WY Records,
2: Víctor Ignacio Nesti. 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
3: ¡Chivo amigo el radio! ¡Chivo amigo el radio! Puta, por acá estamos con mi tío Ramón. Oye, los días andaba ahí, decía puro Pier 7, Pier 7. Allá salió con que dijo que tenía que ir a miar Laura. Cortó para el lado, ¿sabes? Y le encaró la pajarilla a mi abuela. Con el mismo azadón le partió el mate de la vieja, así que algunos de los discretos, de los materiales que escuchan el radio, le pueden significar qué dice miar Laura, por favor.
4: Al ritmo de Halcones del Aire. Vamos a nuestra pausa comercial. Ya volvemos en la nueva FM.

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1: 11 de la mañana con 57 minutos.
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1: Heart Aerospace completó con éxito el primer vuelo del X1, el avión eléctrico más grande del mundo. Voló 27 minutos con un gasto de apenas $5, marcando un hito para abaratar costos y reducir emisiones en viajes regionales hacia 2031. Un informe de Red de Acción Carcelaria reveló que el 44,7% de las reclusas en Chile están en prisión preventiva sin condena. El estudio denuncia escasa oferta formativa, nulas opciones laborales y graves impactos económicos para sus familias e hijos. El proyecto Respira Patagonia busca restaurar 250.000 hectáreas de estepa en Magallanes y Tierra del Fuego. Mediante ganadería regenerativa capturará más de 17 millones de toneladas de carbono, combatiendo la desertificación y revitalizando la economía local de forma sustentable.
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1: No me digas. Cuéntanos, ¿dónde te encuentras y cómo está la lluvia? ¿Sigue finita? No creo.
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1: ¿De qué lugar te encuentras? ¿O de qué lugar nos escribes? ¿Nos mandas WhatsApp? En este especial, ¿qué está cheno de día martes con lluvia? ¿Qué está cheno con lluvia?
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1: Oye, por acá todos mojados, dice. Saludos. ¿Qué está cheno con esta lluvia usted? ¿Y de dónde nos escribe? Por los Huaycos, full lluvia. Saludos, querido. ¡Oli!
2: Cristiancito, acá en Puerto Montt hay temporal, viejo, temporal. Harto viento, harta lluvia.
1: Saludos, querido, cuídate mucho.
3: ¡Qué amigo del radio!
1: Sí, ya lo mandaron.
3: Puta, por acá estamos con mi tío Ramón. Oye, los olvidos andaba ahí, decía puro Pier 7.
1: Pier 7.
3: Allá sí. Salió con que dijo que tenía que ir a mirar Laura. Cortó para el lado, ¿sabes? Y le encaró la pajarilla a mi abuela. Con el mismo azadón le partió el mate de la vieja, así que algunos de los discretos, de los materiales que escuchan radio, le pueden significar qué dice Mian Laura, por favor.
1: Saludos, oye, trabajando como los pobres. Oye, saludos para Masas Doña Paula también. Listos, ¿aló?
4: Don Cristian.
1: ¿Con quién hablamos?
4: Con Don Emilio.
1: ¿Cómo está Don Emilio?
4: Hay cualquier lluvia para acá.
1: En Chequen Lemu, harta lluvia.
4: Sí.
1: Perfecto.
4: Oiga, amigo, ¿puedo pedir alguna canción?
1: ¿Cuál?
4: Una cueca, ya que estamos cerca del 18.
1: ¿De alguien en especial?
4: De los hermanos Campos, ¿y cuál es?
1: De los hermanos Campos.
4: Por favor.
1: De inmediato, un abrazo, don Emilio, cuídese mucho de la lluvia.
4: De todo mezcla, de raquetón, de todo nomás.
1: ¡Éjale!
4: Compañero, gracias.
1: Un abrazo, chao. Don Emilio, el que la lleva acá en la radio, don Emilio. Los hermanos Campos.
5: ¿Qué nos pasó?
1: Tengo puro de la hermanita Fuensalía nomás. Ahora los hermanos Campos acá también están. ¿Qué está echando usted y dónde está?
6: Saludos, tío Cristian, aquí desde la plaza MG Cafetería. Está lloviendo la antigua, de arriba para abajo.
1: Hasta un abrazo, mi viejo.
6: La plaza. Saludos.
1: Saludos, querido. Que le vaya muy bien. Oye, acá armando motores, ¿qué están haciendo? Saludos para Edu, trabajando, dice. Con lluvia y todo.
7: Bueno, se extraña pasar por aquí, por abajo el paso a nivel y no tenga agua.
1: Oh, cosa más rara.
7: La tradición de Curicó, un paso a nivel inundado.
1: Estamos perdiendo nuestras tradiciones. Es verdad. Sí, oye, me gusta don Emilio, dice, es de verdad. Llama, pide el tema, la hace corta. No anda nada para la tele. Sí, don Emilio, de Chequen Lemo, él quiere su canción y nada más, no quiere ser famoso, ¿no? Quiere escuchar la hueca, ¿no? Hola, Cristian, por acá en Cordillerilla, llueve mucho, con un temita de Líderes de Chile, saludos.
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1: Ay, buena esta canción. No me digas nada. Y márchate. ¡Ay!
9: Don Emilio, el rey de farmear aura.
10: Hola, Cristiancito, mira cómo te escribí en la mañana, te mandé ese audio. Ahora te digo que estoy descansando un poquito, hacer un poco de aseo, porque estoy solo, la Yoli fue a cuidar a mi nieta Romeral, así que también te escucha ya.
1: Oye, saludos para ella.
10: Y acá en el lado sur poniente Curicó, lloviendo suave.
1: Ya.
10: Esto, haré unos tallarincitos, salsita, Coca-Colita y eso.
1: ¡Run! Un abrazo, te queremos mucho, cuídate. Con una harto hoyo, dice Bombero Garrido.
11: ¿Qué hubo, amigo?
3: ¿Qué amigo radio? Póngale canciones del Don Emilio, es de verdad, no andan escuchando canciones del Sancho el Gorila.
11: Todavía andan lachando. ¿A quién es?
1: Franco el Gorila.
11: Al cordionista y los guitarristas.
1: A Don Emilio, aquí está, viejo lindo.
11: ¿Cuántos hijos hay votado? Ah, el bajo y el piano han callado y el cínico banderista.
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13: También hay madres solteras que son elegantes y finas, son diablas y libertinas, otras salen traicioneras, bailan como coctelera y terminan donde la Carlina.
12: Y nos fuimos con la cueca por divorciarme.

0: Chivo amigo del radio, chivo amigo del radio. Puta, por acá estamos con mi tío Ramón. Oye, los días andaba ahí, decía puro Pier 7. Allá salió con que dijo que tenía que ir a mirar Laura. Cortó para el lado Barça y le encaró la pajarilla a mi abuela. Con el mismo azadón le partió el mate de la vieja, así que algunos de los discretos, de los materiales que escuchan en radio, le pueden significar qué dice mirar Laura, por favor.
1: ¿Dónde estuvimos hace 7 días? Y reíamos bailando un vals como una persona.
2: Oye, lloviendo mucho en los niches, con mucho viento a la altura del 9.5. Qué exacta esa información, me gusta cuando andan cerca del kilómetro 9.5.
1: Tengo mil preguntas y ni una disculpa.
2: Oye, esta la pidieron líderes de Chile también para el tío Ramón. Que le haga empeño, tío Ramón, nos queda una semana para pasar agosto, viejo lindo.

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1: Ahí estaba. Oye, líderes de Chile también lo pidieron para... Partido Ramón también, que seguramente está ahí tratando de pasar agosto. Le quedan 6 días al viejo.
2: Aquí en Balmaceda, 758. Está lloviendo, pero poquitito.
1: Gracias por tu reporte. Tan exacto. Oye, no, dice por acá. No, ni Dios lo quiera. No. Dice Cristiancito, ¿y qué pasa si el tío Ramón no logra pasar agosto? Oh. No, ¿cómo que no? ¿Cómo que no? No, sí lo va a pasar. Sí lo va a pasar. Sí. Sí lo va a pasar.
3: Precaución con la lluvia. Se están tapando los hoyitos con agua. Para que tengan cuidado.
1: Un abrazo, gracias querido.
4: Cristian, aquí en el bandejón derecho de Camilo Enríquez, al poniente está lloviendo.
1: Sí. Oye, por acá nos dicen, no, ¿cómo no va a pasar agosto si tiene más ganas de vivir que todos nosotros juntos? Sí, los pasa el viejo lindo, los pasa.
2: Bueno, amigo, el radio, puta, que le tienes poca fe a mi tío Ramón, estos güeyes tienen poca fe. Pero si no llega a pasar agosto, mi viejo, puta, tenemos una vaquilla y un quintal de harina y 4 tarros de café para el velorio. Y el que pueda saber algo, puta, que venga nomás, para aquí le vamos a hablarlo, pero ¿cómo le tienes tan poca fe a mi viejo? Es de mi toro.
1: Oye, fíjate que hasta el velorio suena bueno. Sí. Mira, ni Dios... Ojalá Dios haga oídos sordos de esto. Diosito, no nos escuches, por favor. Pero en caso de que sea para los días del 18, güey. Porque va a estar bueno ese velorio. Va a estar bueno, ojalá sean los días del 18, ¿eh?
5: Sí. Don Cristian, aquí en el sector Vaticano, en ¿ya? la calle Lautaro, está lloviendo. Y adivine qué. Se llenaron los valles que hay con agua y se acaba de sacar la cresta una persona en moto. Así que precaución.
6: Ya no empiecen con esas cosas, no que a uno le asusta. Yo todavía quiero el número del tío Ramón a ver si sale una cita allá
1: ya.
6: Por el
1: vale.
7: Oye, Cristiancito, yo no le deseo mal a nadie. Ojalá que el tío Ramón viva pero sí. Una eternidad más, pero... Igual, en caso de... Cuente conmigo para el velorio.
1: Para el velorio.
4: O que sea antes del 18, Cristian, para hacer la previa.
1: Sí, sí.
8: Oiga, don Cristian, ni Dios lo permita. ¿Le llega a ocurrir esto de fenecerse, don el tío Ramón?
1: De desvivirse.
8: Yo creo que nosotros, como participantes de la radio, tendríamos que hacerle guardia de honor día y noche ahí al cajón.
1: Es verdad. Porque así se va a despedir.
2: Bueno, amigo, el radio, puta, que le tienes poca fe a mi tío Ramón, estos güeyes le tienen poca fe. Pero si no llega a pasar agosto, mi viejo, puta, tenemos una vaquilla y un quintal de harina y 4 tarros de café para el velorio. Y el que pueda saber algo, puta, que venga nomás, por aquí lo vamos a velarlo, pero ¿cómo le tienes tan poca fe a mi viejo? Es de mi toro.
8: ¿Sabes quién te habla? Oiga, don Cristian, y si le pasa algo a tío Ramón, imagínese dónde vamos a meter todas las viudas que tiene tío Ramón.
1: Oye, sí, el que, mira, yo sé que va a pasar agosto, sé, va a pasar agosto, de eso no hay duda, pero en caso de que no, que Dios se haga el sordo y el diablo también, en caso de que no, que alguien le organice ahí, no se le vaya a juntar el ganado, que le organicen ahí.
2: Oiga, amigo, el radio, ¿sabes? Que no empiece nada con llamando tragedias, llamando desgracias. Mire que los viejos de la Junta del Canal ya se están poniendo aquí con unos chicharrones también para el velorio y mi tío Ramón, y no están a muerto, mi viejo.
1: La Junta del Canal.
2: Mándale el número a la señorita ahí para sacarle cría, dijo. ¡Oye!
1: ¿Cómo van a andar las peucas, oye? ¿Cómo te acuerdas cuando bailó esa señorita arriba del cajón? ¡Oh!
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1: Oye, en Avenida Aeródromo andábamos los trabajadores municipales poniendo neumáticos y con

0: Hola, Cristian. Oye, una
1: Oli.
0: consulta, así como los municipales andan poniendo neumáticos, los baches y todo eso, ¿nosotros podremos pagar el permiso de circulación con neumáticos también viejos?
1: Desconozco, tendría que llevarlo ahora cuando le toque y ver si le aceptan. Oye, en Avenida Juan Luis Díaz, entre Tío George y la Don Rodrigo, con la lluvia, brotaron unos conos. Están colocando ahí.
2: Quiero darte alta noche y decirte buenos días.
3: Oye, Cristian, en caso de que le pase algo al hombrón ahí, al tal Ramón,
1: ¿Sí?
3: Yo le regalo las tarjetitas de agradecimiento para la noche del velorio.
1: Vale.
4: Oiga, Cristiancito, si se muere el tío Ramón, vamos a mandar al viejo grande para que le haga el hoyo.
1: Sí. Oye, por acá, Papas Mayo. A ver qué nos dice.
5: Oiga, amigo, el rayo, ustedes están llamando puras desgracias, nada, puras desgracias. Y para eso aquí somos buenos los dos aquí. El sindicato número uno de Sastorero y Arao Palo ya están viendo si se puede poner unas garrafas para salir para acá. Esto se va a formar. Oye, tremendo jolgorio va a ser el velorio de mi tío Ramón.

0: este Manuel Torillo.
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2: Mira, yo sé que es malo lo que estamos haciendo, porque el tío Ramón está vivo, pero está la preocupación de que no pase agosto, y es muy... Pero está paradito el viejo, ¿sí? Si es en caso de... Es una persona tan linda el tío Ramón, tan viejo lindo, que ni Dios lo quiera, ni Dios lo permita. Si hay que despedirlo, hay que despedirlo a lo grande. Llevamos tan poco tiempo y nos hemos encariñado tanto con tío Ramón que bueno, hay que despedirlo a lo grande. Nos dicen, hola, dice, ya no puedo mandar más audio porque estaba trabajando. Dice, existe la posibilidad de que, ni Dios lo permita, insisto, maestro tío Ramón, llegue hasta el fin de sus días. Que delante del carretón que llevará el cajón fúnebre, vaya una comitiva de viejos en bicicleta, pura pistera Cacho Barría, pa despedirlo como corresponde. ¿Sí? Todo es posible. Ahora yo estaba pensando despedirlo con ondazos al cielo, con tirar piedras con onda al cielo, como los narcos funeral, pero con... Pero con del tío Ramón, poco en onda. ¿Ah? ¿Te imagináis todo lindo con la onda o resortera, como le llames tú, colgada al pecho y todo en filita? Todo en filita. Y cuando diga, ahora, forma, y ahí todos toman la onda, le ponen piedra. Y ahí todos tirando piedras al cielo. En honor a un grande.
3: Ahí está, porque Cristian, hay que celebrar en caso que no pase agosto y en caso que pase agosto.
2: También.
3: Doble celebración. Eso. Ahí con los cabros tenemos que juntarle todos los vinos que haya por ahí.
2: Eso, muy bien, muy bien. Porque nadie está diciendo de que hoy, pobre tío Ramón, llegó el final, hasta aquí nomás llegó, ya no. No, no, no. Ojalá viva hoy una eternidad, viejos lindos como ese, hay que cuidarlo. En caso de que no, nomás, no estamos... Puede ser 50 y 50, nadie sabe, nadie, como dicen, nadie ha visto el mañana. Entonces, en caso de, despidámoslo como se merece.
4: Oye, Cristian, lo de la onda, está buena la idea.
2: Está buena.
4: Pero la idea es que los ondazos, las piedras, caigan ahí a un techo de zingue.
2: Para
4: que
2: suenen
4: bonitos.
2: Tendría, école quoi, tendría que ser cerca de una vivienda con techo zinc. Para darle más color a la tele.
3: Sí, está muy buena la idea. Oiga, tío Cristian, mándale un saludo aquí a don Carlos, que anda por ahí con la edad del tío Ramón.
2: Ya.
3: Un poquito más joven.
2: Mira.
3: Pero también anda buscando una potranca para ver si puede sacarle una cría.
2: Sí.
3: Nos vemos, tío.
2: Chao, chao. Lo vamos a enterrar junto con el tío Ramón. Lo vamos a mandar para allá. Sí. Ojalá no se moleste tío Ramón, ya que le estamos preparando tanta cosita y capaz que diga, no. Sí, ahora por acá dicen tenerle unas dos piezas para que no se le junte el ganado a tío Ramón. Sí, pues van a empezar a llegar las viudas. Y no se va. Claro. Viejo, oye, mira, por acá me dice una auditora, Cristiancito. Yo conocí a tío Ramón. No sé lo que significa, pero ya lo voy a leer. Dice, Cristiancito, conocí a tío Ramón. Viejos aperados como él ya no hay, dice. No sé a qué se refiere con... No sé. Déjalo.
5: Bueno, pues... No, sería tan lindo, Cristiancito, que usted venga y diga... ¡Apunten! ¡Fue! Y antes que diga fuego, a uno se le suelte la amarra del elástico y le pegue un elásticazo al hocico.
6: Oiga, amigo radio.
2: Amigo el radio.
6: En caso de que hagan esa ceremonia de andar tirando ondazo, puta, dice mi tío Ramón, si lo pueden llevar para el cementerio de la huerta mejor, porque se queda más para el cerro. El de bajo que orilla calle, es más peligroso.
2: Bueno. No es hoy ni mañana, esperemos no sea nunca el decirle adiós a tío Ramón, ¿eh? Te queremos, viejo lindo. No sé si hay algún familiar que recuerdes, si hay algún conocido que te venga a la memoria cuando escuchas a Tío Ramón, dile lo que quieras, pues, está escuchando el viejo lindo. Para que no se sienta mal, piensa que sea así, se ha ido cortando. Estamos hablando de esto. Y no, Tío Ramón, ¿está bien usted? ¿Está bien?
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2: ¿Qué quieres decirle tú a Tío Ramón? Oye, saluda a Tío Ramón, un grande, dice, nos da vida acá en la radio.
6: ¡Puta! En caso de que lo hicieran para la huerta, oiga, amigo, el radio, podrían hacerlo ahí en el puente que cruza para el lado de Villapra, y ahí tirar los ondazos para el río, unas piedras de colores, una cosa bonita. Ya te quiero, Tío Ramón, coche.
2: No, ven, lo hicieron emocionar, si está bien, tranquilo.
4: ¡Grande, Tío Ramón!
2: ¡Grande, Tío Ramón! No lo conozco, no he visto ni siquiera una foto, pero para este 18, el primer salud va por usted, Tío Ramón. Tanto Tío Ramón que anda dando vueltas, nos dicen acá, ¿es verdad? Tanto Tío Ramón que está en el campo, tanto Tío Ramón que es amable, que conoce a sus vecinos, puta, que cuida a los vecinos, como de esos que quedan poco. No solamente para el de la radio. Yo quiero decirle a todos los tíos Ramón de la provincia, de las distintas comunas,

0: Ramón.
1: Ahora comprendo en total.
0: Tío Ramón Funeral. El viejo de...
2: El maestro de ceremonia, don Cristian Castro.
3: Ahí voy a estar.
2: ¿Qué mejor?
3: Ahí voy a estar, con mi trajecito de guaso. Ahí voy a estar. Saludos, dice, oye, no maten a tío Ramón, le queda cuerda, le queda para rato. Es verdad. Tío Ramón, le mando un abrazo, lo quiero mucho. Y tranquilito, que usted tiene vida para rato. Nos vamos. Nos vamos, chao, chao. Cuídense, pero no nos vamos tristes, que me da pena. Me da pena.
1: Todo empezó en la sorpresa.
4: A tío Ramón hay que llevarle unas peucas para que lo llenen de vida. Y deje cría.
5: ¡Ey! ¡Ey, la bichi! ¡Play your skills!
3: Que estén muy bien. Okay. ¡Se me cuidan!

0: 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Nos vamos, cuídese mucho.
1: Hola, Cristiancito, pero el tío Ramón. Pucha, tío Ramón, que hable unas palabras.
2: Chao, que llegue bien don Cristian Ramón Castro.
0: Chao, chao.
3: Pero es mi tío Ramón va a pasar agosto. ¿Para quién va a pasar agosto mi tío Ramón? Se aquí anda miando Laura. ¡Ay, mi viejo lindo!

te quiero mucho. En el personal Castro 104.7, en Facebook Cristian Castro Sepúlveda. Nos escuchamos mañana a eso de las 8 de la mañana. Que estén muy bien. Chau.

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3: 1:18 p.m.
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5: Francia será el país invitado de honor en la 14ª Feria Espacio Food and Service a realizarse en Espacio Riesco. La delegación gala contará con un pabellón exclusivo para exhibir su gastronomía, maquinaria, soluciones sostenibles y productos de alta gama. La PDI y la Fiscalía de Equipos de Crimen Organizado y Homicidios detuvieron a 3 personas en Valdivia tras allanar 3 inmuebles usados como puntos de venta. El operativo permitió incautar más de 300 dosis de pasta base, clorhidrato de cocaína, cannabis y dinero en efectivo. El presidente de Colombia, Abelardo de la Espriella, lanzó una nueva estrategia de seguridad donde todos los grupos armados serán catalogados como terroristas. El plan contempla un bloque anti-extorsión, reactivación de recompensas, persecución al lavado financiero y operativos migratorios.
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1: Hoy estábamos al aire, perdón. Perdón, no me había dado cuenta, perdón. ¿Cómo están, chiquillos? Linda tarde para todos. 1:30 PM. Y nosotros arrancando el que tire para adelante. De día. ¿Qué día hoy? De día, martes. Ay, Dios mío. Oye, en una jornada lluviosa, no sé si se han dado cuenta, está lloviendo. Sí. Jornada lluviosa, lo comentamos ayer antes del término del programa. Lo comentamos que hoy día se esperaban precipitaciones. Ah, siempre al peje. Sí. Precipitaciones dentro de el. Dentro de todo el día. Durante todo el día va a caer agüita. Esto comenzó anoche, a eso de las. Cerca de las. Por ahí. Sí, no tengo idea. La verdad que desperté y estaba lloviendo. Sí. Así que bueno. Pronóstico del tiempo, vamos al tiro con el pronóstico del tiempo nomás para que usted esté al tanto, porque para tener opinión hay que estar informado del tiempo. Sí.
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1: Pero para esto necesito una cuña del tiempo, Bartolito, por favor, hagamos las cosas bien hoy día. Por favor, música del tiempo. Muy buenas tardes. Siendo la 1:32 PM, el pronóstico del tiempo es el siguiente. A esta hora en Curicó tenemos una leve... Se podría llamar llovizna, ¿eh? O a ver, déjame esperar. A esta hora, ni llovizna. Ni llovizna. Pero se esperan chubascos, sí. Pronóstico de condiciones lluviosas durante toda la tarde, con ráfagas de viento que van a llegar a los 20 km/h. Santiago. Para mañana miércoles se espera lluvia nuevamente durante toda la jornada. Para el día de hoy, la máxima será de 16 grados, máxima que ya tenemos a esta hora de la tarde. La recomendación de hoy es andar con paraguas bien afirmado para que no se te dé vuelta. Perdón, para que no se te dé vuelta con el viento que vamos a tener durante todo el día. Y también a todos los curahuillas a cerrar el hueso a los hijos, ¿no? Para que no les vaya a entrar agüita y se vayan a oxidarse. Para hoy martes 25 de agosto saludamos... O más bien el santoral, ¿recuerda el nombre de? Luis Mirrey. No, Luis Rey, perdón. El nombre de Luis Rey. Así que un abrazo para todos los Luis Reyes. Que están a esta hora sintonizando la nueva FM. Siendo la 1:33 PM, esto fue el pronóstico del tiempo.
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1: Maravilloso. Lo hicimos de corrida. Buena, Bartolito, lo hicimos de corrida. Deberíamos haberlo dejado grabado, hermano. Sí. Pero bueno, ya, 1:35 de la tarde, 1:35. Vamos a la, al WhatsApp.
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1: Ya, cabros, vamos, música de WhatsApp, Bartolito. Ya te dije, pues hagamos las cosas bien hoy día. ¡Épale! Comiencen a reportarse, cabros. Cuéntenos, ¿dónde estás a esta hora de la tarde?
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1: ¿De qué rincón de la provincia, de la región o del país nos escuchas a esta hora, siendo la 1:36?
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3: Amito, aquí estamos en el trabajo. Bueno, en hora de colación ya.
1: Ah, bueno.
3: Oye, ¿tú sabes qué es lo que hace Shakira cuando le llega un mensaje?
1: ¿Qué hace Shakira cuando le llega un mensaje? No, compita, no tengo idea. ¿Qué hace Shakira cuando le llega? ¿Está buena la pregunta? ¿Qué hace Shakira cuando le llega un mensaje? Ah, ya sé lo que hace Shakira cuando le llega un mensaje. No sé, amigo. ¿Qué hace Shakira cuando le llega un mensaje?
3: Fácil, pomito.
1: A ver.
3: Lole, lole, lole. Lole, lole, lole.
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1: Bueno. Muy bien, compi. Eso es lo que hacen en la hora de colación. Esto. Muy bien. Me gusta. Vamos. ¡Aló!
4: Buenas, Don Mito. ¿Cómo estamos? Aquí estamos cerca del mall trabajando, esperando alguna carrerita de
1: ¿cómo
4: Uber.
1: Andamos?
4: Saludos.
1: ¿Cómo anda Uber, compita? ¿Cómo anda Uber? Es día de lluvia, tarifa dinámica. Tarifa dinámica. Uber, ¿cómo ¿se mueve o no se mueve Uber? Está malo Uber. Sí, mala fecha. Un abrazo, compita, y ojalá se recupere para que hoy día se haga multimillonario.
4: Está malo, Don Mito Uber, muy ¿viste? Malo, andan muchos autos trabajando, así que las carreras que salen, muy mal pagadas.
1: Ahí está, ¿viste? Sí, pues yo sé de eso. Algo me manejo en eso. Buena, Rusio maldito, yo estoy, pero no estoy, pero no sé ni dónde estoy. Mira este vuelto. Vale, coméntanos, ¿dónde estás a esta hora de la tarde?
5: Oiga, Don Mito, usted ayer dijo que hoy día íbamos a tener churrasco, así que me anota, por favor, para el concurso.
1: Leonardo Vázquez está cada día más imbécil, ¿eh? Cada día, sí. Cada
5: más imbécil. Buena, Mito querido, ¿cómo estás, compita? Aquí ya trabajando por Bolivia.
1: ¡Bolivia!
5: Bolivia, que está cayendo más o menos fuerte el agua, cero, compadre. A tu amiguito querido... Tío Alejandro, lo mandamos para la costa por mañoso al viejo.
1: Por Gil, porque sí.
5: Por mañoso.
1: Un abrazo, Pipe. Un abrazo también para el tío Alejandro, que lo mandaron a la cresta. Creo que no es primera vez. Sí, un abrazo para él.
6: Tío Mito, yo también quiero participar en los churrascos porque estoy regalando un almorzado.
1: No estamos regalando churrascos. ¿Por qué le hacen caso a ese otro?
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1: Oye, ¿estamos listos, Bartolo? Vamos a ir a la música. Sí, a la vuelta vamos a seguir escuchando sus mensajitos. 1:39 de la tarde. Así comenzamos musicalmente. El que tire para adelante. De día, Marte.
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1: ¿Dónde está esta hora de la tarde?
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1: Ahora estamos de regreso, 1:42, 1:42. A la vuelta tenemos noticias, ¿ah?
2: Siempre al pesque.
1: Sí, tenemos noticias también, pues, obviamente.
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1: Ya, vamos al WhatsApp. Estamos preguntando a la gente algo súper sencillo, que nos cuenten desde qué punto de Chile nos escuchas a esta hora de la tarde.
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3: Hola, Maureira.
1: Hola, señorita.
3: Oye, ¿sabís que ayer me acabo de dar cuenta que he cantado mal todo el tiempo una canción?
1: ¿Cómo?
3: En Fiebre de Baile me di cuenta, ¿viste? Si sirven los programas.
1: A ver, dale. Fiebre de canto, estúpida.
3: Claro, una canción de la Karol G que dice: no te va a tratar como yo, no te va a besar como yo, no está tan rica así como yo. Ella es tímida y yo no, con estas ganas que tengo yo, me atrevo a comerme a los dos. Y yo decía, me atrevo a comérmelo todo.
1: Sí, siempre. Es que no. Oye, ¿te sabes toda la letra cochina? Me di cuenta, ¿cacharon? Que es difícil. Es difícil como... ¿cómo se dice? Como leer la letra. A ver, no sé cómo explicarlo. Es difícil cantar sin la música, ¿no? ¿Y cacharon que se sabe la letra sin la melodía? ¡Buena, cochina! ¡Cómetelo todo, va! A ver, vamos. Y no nos dijo dónde estaba.
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4: Yo le hablo desde aquí, del Paradero 7,
1: ¿Paradero?
4: Del sector Sol de Septiembre.
1: Mira.
4: Adivine qué voy a almorzar hoy día. Yo sé que no está preguntando, si
1: no,
4: sé si escuché, pero le quiero contar.
1: Sí, cuéntame igual.
4: Que hoy día voy a comer panitas con cebolla.
1: Qué rico.
4: Ay, qué rico, tío Mito. Me encanta la panita de pollo con cebolla.
1: Qué rico.
4: Pero me voy a hacer así un plato hondo, tío Mito. Esto no es un agregado, este es el fondo.
1: Oye, qué rico. Qué rica es la panita con cebolla, pero a mí me gusta a la hora de 11 con pan marraqueta. Me gusta, mira, esto es algo poblacional, pero no me importa. Se me hizo agua la boca. Tengo hambre. Ya, mira, lo que me gusta a mí es la panita con cebolla, como dice la Clau, pero a la marraqueta le sacas toda la miga, la miga y la untas en el caldo del jugo. De la pana con cebolla y un té, y como esa amiga como que absorbe, te queda así como todo chorreado y te lo comías. Y después a la marraqueta, digamos, sin la amiga porque ya te la comiste, le echáis panita con cebolla y le echáis mayo.
0: ¡Oh, hermano! 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
1: Yo soy de allá, de la galería. Sí, no importa. Díganme huachaca, díganme ordinario, no me importa, me los paseo. Me los paseo, no me importa nada. Nada.
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1: Dime ordinario, pues soy ordinario, ¿y qué tanto? Y con tecito. ¿Qué pasa? ¿Y qué pasa? Pero con dos de azúcar nomás. Vamos, vamos, vamos.
4: Sí, tío Mito, con marraqueta. Yo preferí comer ahora porque de repente en la casa llego y no tomo once.
1: Ah,
4: pero esos cauceos son de pobres. Usted sabe, nosotros
1: ¿sí?
4: venimos de la misma cuna.
1: Venimos de allá, venimos de allá, no me importa. Y sigo igual. No he mejorado nada.
2: ¿Cuál la cresta? A ver, tenemos más.
1: ¡Aló!
5: Mito, y si en vez de churrasco, sopaipillas nomás.
1: Gracias, amigo. También rica la sopaipilla, pero con partida. Hola, buenas tardes, Mito. Espero tengas un buen programa acá desde la comuna de Molina. Estoy afuera... No, Mito, esto afuera de concurso. Me comentaron que donde estaba la radio... Sí, no puedo leerlo. Sí, es así. Sí, vaya nomás. No sé si me está escuchando... Es que la amiga me está hablando de donde estaba antes la radio, la otra radio. Pero sí, tiene toda la razón, amiguita. Ahí nomás. Póngale bueno. Éxito.
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1: A ver, tenemos más. ¡Aló!
6: Pa,
5: Oye, yo también quiero anotarme para los churrascos de regalo.
1: Si no estábamos regalando churrascos.
6: Muy buenas tardes, mi querido y estimado Jaime Andrés Mito Moreira, más conocido como el viejo chico Matemaña. Oye, viejito chico, espero que tengáis una excelente semana.
1: Igualmente, maestro Copalo.
6: Oye, ¿estoy regalando churrasco?
1: No estoy regalando
6: churrasco. Churrasco.
1: No estoy regalando nada.
6: Ya.
1: Me anotáis nomás. No estoy regalando nada.
3: Perdón, estamos en nuestro trabajo, al lado del fueguito, tomándonos un tecito, unas galletitas de Bonobon.
1: ¡Uy, son ricas esas galletas! Igual que las Rigo Choc, son muy buenas.
6: Oye, viejo chico, y te escucho de la ciudad independiente de La Higuerilla.
1: ¡Higuerilla! ¿Como una desagrada familia, o no? Sí, parece que sí.
7: Un locutor diciendo, me los paseo.
1: Me los paseo.
7: Oh, qué rasca. Ay. Vulgar, poblacional, hediondo fonola.
1: Ay, vos, hediondo poto. Pero si él empezó a molestarme primero.
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1: Yo solo me defiendo de los ataques gratuitos de este veterano. Nada más. Hola, Rucio Bello. Yo aquí en mi casa haciendo unas ricas lentejas con harta longaniza. ¡Ay! En los niches. ¡Mira! ¡Excelente! Mito, te cuento algo. Voy camino al colegio a buscar a las bendiciones y adelante mío iban unos chinos y le sacaban foto a todos los locales que están en arriendo. Nos van a gobernar estos chinos. Sí. Oye, muchos locales en arriendo. ¿Cuáles son sus... a ver, ¿cómo decir? ¿Qué piensan ustedes? ¿Por qué habrá tanto local en arriendo en Curicó? En pleno centro incluso, en las principales calles acá del centro, hay mucho local en arriendo. ¿Poca venta? ¿Caros los arriendos? ¿O los chinos se están apoderando de nosotros? Oye, el otro día pasé un local chino con Matías. Muy caro los arriendos, me dicen acá, ¿eh? Sí. Pasamos a un local chino y compré un producto que necesitaba Mateo para el colegio. Y el producto valía $1,999. ¿Cachai? Entonces la cajera me dice, ya, $2,000. Ya, dije yo, $2,000, un peso. Y Mateo, como es sapo, igual que su padre. Y que su madre. Me dice, papá, te están estafando. Te juro, de verdad, me dijo, papá, te están estafando. Porque el precio dice ahí $1,999 y te están cobrando $2,000. Yo le dije, Mateo, ya. Y la cajera me dice, hoy me dijo que es sapo, así como haciéndose la gracia. Yo dije, sí, es que debe decir dónde me están estafando, donde este local es de chinos. Yo así como haciéndome el chistoso. Dije, a lo mejor piensa que me están estafando donde el local es chino. Y no, causó gracia lo que dije yo. No, nadie se rió. Nadie se rió. Pero el local es efectivamente de un chino bien estafador que hay en Curicó. Sí, no.
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1: A veces siento que hablo de más, güey. A veces digo, y después salí del local y yo mismo me dije, ¿por qué dije eso? Una. Vamos, ¿dónde estás a esta hora de la tarde? ¿Aló?
8: Hola, Mito, ¿cómo estás? Te deseo que tengas una buena semana.
1: Igualmente.
8: Oye, Mito, ¿has probado el pico ardiendo? Mito, ¿qué?
1: Para. Espérate. Yo, tía, a ver quién es, dame el nombre. Tía Sonia. La pregunta, ni una previa, nada. Nada. Llegó y me lo preguntó de una, ¿y qué respondo?
8: Hola, Mito, ¿cómo estás? Te deseo que tengas una buena semana. Oye, Mito, ¿has probado el pico ardiendo?
1: Sí. Mire, yo le voy a decir algo, tía, con mucho cariño y respeto. Ni frío ni ardiendo. Sí, ni frío ni ardiendo. No, no he tenido el placer, quizás.
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1: Hasta ahora no. Tranquilo nomás. Hasta ahora tranquilo nomás. No.
8: Cuando se hace muy al sur, los viejitos toman mate con tortilla.
1: ¿Ya?
8: Se hace. Se fríe como 4 ajitos machacados. Después ¿ajito? Se le echa.
1: ¿Ajito machacado?
8: Grasa o manteca.
1: ¿Ya?
8: Y después se le, después que hierva todo eso, ¿ya? Se le echa un poquito de agua hervida y después se saca con, ay, se le echa ají color picante, ají, o merquén, o ají, y queda pero espectacular para tomar mate.
1: Es el pico ardiendo. Igual que dolor, ¿o no?
9: Se llama pico caliente. No. Yo lo
1: mira, tú, del que menos lo esperamos lo probó.
10: Otra vieja más ordinaria.
1: Oye. Más respeto con la auditora.
10: Sí, sí, señora, el Mito lo ha probado.
4: Inscríbame, tío Mito, por ahí, por lo que dice la señora.
11: Oye, ¿y la ensalada de penca?
1: Ya. Hola, Mito de mi corazón, aquí preparando la masa para sopaipillas para la once desde los niches y almorzando lentejitas con ensalada de repollo con cebolla en escabeche. ¡Qué rico! ¡Qué rico, rico, rico! ¿Qué más? Hola, Mito, espero estés muy bien. Yo terminando de almorzar una rica cazuela de ave con ensalada a la chilena. Buenas tardes para todos, cariños desde Molina. ¡Ay, qué rico! Tía Mari, un besito para usted también.
12: No, Mito, los arriendos están muy caros.
1: ¿Están muy caros?
12: Este que está aquí al lado de Santa Isabel, en Camilo Enrique, piden 2,5 millones y es una cosa chica.
1: 2,5 millones.
12: Se tiran al chancho.
1: 2,5 millones por un local. Y las ven... No, pues, al final, si te pones a pensar, y nos ponemos en el lugar del emprendedor, al final tiene que vender para pagar el arriendo. Y ganancia no hay. Aguante los emprendedores de huevo. ¿Sabes qué, cabro? Yo cuando tenga plata voy a hacer un mall para puros emprendedores. Un mall así, pulento, y el arriendo va a ser terrible barato, hermano. Terrible barato. ¿Nos gusta el desorden?

0: Chile se vende lo mismo, completo, churrasco, lomito. ¿Por qué no hay un local? Lo voy a poner. Por último, el local. Un local donde se venda ese tipo de sándwich. Panita con cebolla, con marraqueta. Por ejemplo, un tomate con huevo, marraqueta. Mortadela con mantequilla. ¿Sí o no? Oye, sería una muy buena idea, una innovadora idea. ¿Cachai o no? ¿Qué más? Hay varios sándwiches que hacemos en la casa nomás, po. Por ejemplo, a mí me gusta también la marraqueta con corazón de pollo, mayo y ketchup. También es buena idea.
1: Por eso las barberías después terminan trabajando hasta las 5 de la mañana, pues, para pagarle la rienda.
0: Es verdad eso.
2: Abran las cortinas.
1: Pan con papa de cazuela.
0: Pan con...
1: Esa es buena también.
0: Eso nunca lo he comido.
3: Oye, Mito, ¿y la marraqueta con pico ardiendo? Con pico. ¿Te gusta?
0: A tu hermana. Ya, pero él empezó.
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0: Hola, Mito. Por aquí una rica tortilla de zanahoria con ensalada. Saludos desde Los Niches. Oye, no escucharte, gente de Los Niches. Bacán.
5: Saludos, tío Mito. Abrazos, cuídese. Ya, pues haga un local, papá, yo se lo arriendo.
0: Ya, no.
5: Quiere dar almuerzo gratis.
0: No, que ver.
6: Jaime Andrés, ¿qué le gusta a la dama?
0: Ya.
6: ¿Qué le gusta? ¿Le gusta ardiendo?
0: Ya.
7: Los Mitos, ¿ya ha probado el de potito? Por casualidad.
0: También.
7: Están dando pico ardiente.
0: También el sándwich de potito también. Hay mucha gente que come sándwich de potito. Muy rico.
8: Mito, por favor, inscríbeme para el concurso del pico ardiendo.
0: No, tío.
9: Yo probé el pico ardiendo y ahora mi guagua tiene 7 meses.
0: Ya no.
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0: Música, ya volvemos.

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Vamos a nuestra pausa comercial y ya volvemos con más. ¡Que tire pa'lante! 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
1: 2:00 p.m. en punto.
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3: Comenzó la implementación de la cotización con rentabilidad protegida en la reforma de pensiones, aporte patronal inicial del 0,9% de la renta imponible. Los fondos serán gestionados por el FAPEP y los trabajadores podrán revisar sus montos vía clave única. Autoridades de Chile y Estados Unidos cerraron la primera reunión de alto nivel para negociar el arancel del 12,5% impuesto por Washington. Las conversaciones buscan proteger exportaciones clave como cobre, fruta y salmón, acordando definir una hoja de ruta conjunta. Subtel sostuvo su primera reunión con China Mobile International para revisar el proyecto de cable submarino entre Hong Kong y Valparaíso. La iniciativa sigue bajo evaluación gubernamental tras previas controversias y advertencias de seguridad emitidas por Estados Unidos.
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2: Te ves tan linda bañada. Ya cabrón, estamos de regreso. 2 de la tarde con 23 minutitos. Hacemos el que tire pa'lante de día martes. Oye, déjame, voy a abrir las cortinas porque estoy como muy depresivo aquí adentro. Sí. Hoy empezó la temporada ya. ¿Cachado que los aromos ya florecieron? Estoy hablando en serio, porque sí, ya va a llegar luego la temporada donde los árboles florecen, ¿no es cierto? Y se vienen las alergias. Y no solo eso, sino que también la temporada en donde el ánimo es muy variable. Sí. Mira, por acá tenemos noticias. Tenemos noticias en un ratito más, pero vamos a adelantar un poco las informaciones que nos llegan a este momento de noticia de último minuto. Dice Mito, último minuto, a sus 80 años, acaba de fallecer Dolly Parton, ícono de música country y quien poseía dos grandes razones para ser una leyenda de la música gringa. Eso nomás, sigan lo suyo. ¿Y cuáles eran esas dos grandes razones? A ver, primero, saludo a la familia. Primero, lo sentimos mucho, siempre una pérdida es algo que se lamenta. Segundo, ¿quién crees que era Dolly Parton? No tengo ni la menor idea. Dice, ícono de la música country. Country. Quien poseía dos grandes razones. No tengo idea de las razones. Una leyenda de la música gringa, dice por acá. Mira, si es gringo ya me da desconfianza. Capaz que ni siquiera esté muerto. Te lo digo. Sí, no quiero pecar de duda ni nada, pero... acá me mandó una foto. Ah, no era hombre, era mujer. Ah, ya sé cuáles son esas dos grandes razones. Ya.
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2: Le gusta el deseo a ustedes. Oye, no, sí, la ubicaba ella, no se veía así que cantaba, pero sí la ubicaba de vista esa una artista estadounidense que efectivamente tenía dos tremendas razones para poder seguir siendo un ícono de la música country.
3: Mito, sí, era mujer y se llamaba Dolly Parton. Dolly Parton.
2: A ver, espera, aquí mismo lo pusieron con acento. A ver, espérame, déjame. Dolly Parton. Ah, no, no me lo puso con acento. O sea, no me lo puso. O sea, sí. Ya.
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2: Mejor salgamos de ahí de cosas que yo no sé. Porque no. Claro, que cachado que cuando te tocan un tema de conversación que no manejas, yo prefiero salir de ahí. Sí. Siempre me pasa lo mismo, así que... Pero el tema que sí manejo es saludar a nuestros queridos auspiciadores. Porque el que tire para adelante este bloque en especial es una presentación de... 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
5: Mito, me acabo de dar cuenta que no eres para nada romántico. Nunca viste Magnolias de Acero.
2: ¿Qué es eso?
5: Ahí salía ella.
2: ¿Qué? ¿Y esa es una película? Pero yo sí soy romántico, pero con música en español. Por ejemplo... Hay tanto ejemplo que te podría... Tanto ejemplo, sí, hay mucho, pero es que no se me vino ninguno a la mente ahora, pero yo soy muy romántico. Es más, a mí me dicen Jaime el Romántico, como el cantante. ¿Verdad? 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

0: Mira, por acá me dan un ejemplo muy bonito. Me dice, Mito, se nota que eres romántico porque hay una letra en español muy linda que dice, una palabra, una mirada, tan solo un gesto, busco de ti. Ni te la falle. Me escribiste tan solo un beso, quiero de ti. Esa no es romántica.
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0: Este Marconi no se sabe mi canción. 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
0: Venga, bro. Vamos a ir de inmediato a las noticias porque hoy día tenemos revisión de noticias para toda la gente que dice que nosotros no entregamos nada bueno, que puro cagüín, que pura ordinariese. Tienen razón. Pero también queremos entregar informaciones. Es por eso que aquí comienzan las noticias del que tire para adelante. Esa no es la cuya. Perdón, me equivoqué. Muy buenas tardes. Bienvenidos a las informaciones. Esto es Sala de Prensa. No, esa no va. Santiago. 2:31 PM. Vamos a las principales informaciones de esta jornada martes, 25 de agosto.
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0: Empezamos. Por eso a mí no me llaman de la BLN. Porque me enreo, me pongo nervioso cuando doy noticias. La primera información. Pregunta, ¿eres infeliz?
2: ¡Ay!
0: ¿Qué suena? Perdón. En China, una empresa te da el día libre si estás bajoneado. Una empresa en China implementó el llamado permiso por infelicidad. Una política que permite que sus trabajadores puedan tomarse un día libre cuando se sienten emocionalmente agotados o simplemente no están en condiciones anímicas para trabajar. La medida busca poner el foco en el bienestar emocional dentro del trabajo y ya generó debate sobre si ese tipo de permisos podría contribuir a una cultura laboral más flexible. La propuesta también plantea una pregunta. ¿Debería bastar con tener un mal día para poder decir hoy día no hay nada a trabajar? ¿Ah?
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0: Oye, ustedes pueden ir comentando las informaciones, ¿ah? Sí, pueden ir comentando.
3: Mito, ¿qué hace saltar a un depresivo?
0: No estamos en chistes, Leonardo. No estamos en los chistes, por favor. Vamos con más informaciones. Ya comenzó, aquí mira esta noticia nacional. Ya comenzó a florecer el desierto florido en la región de Atacama. ¡Qué bonito! El desierto florido ya comienza a despertar en la región de Atacama. Las primeras flores empezaron a aparecer anticipando lo que podría ser una de las temporadas más importantes de este fenómeno en los últimos años. Según CONAF, la estimación para la temporada 2026 apunta a cerca de 15.000 kilómetros cuadrados de superficie cubierta de vegetación. Desde la comuna de Chañaral, por el norte, hasta la provincia de Huasco, por el sur. Las precipitaciones registradas permitirán que el desierto vuelva a teñirse de colores. ¡Santiago! ¡Santiago! Viajamos rápidamente a la comuna de Romeral, donde con mucha alegría se inauguró el puente La Cañada. Oye, menos mal, pues. Inauguración del puente La Cañada y la habilitación de Avenida Libertad, una obra que mejora la conectividad y la calidad de vida de los vecinos y vecinas de aquella comuna y también para los pelotudos que vamos para allá siempre. Esta obra fue financiada con recursos municipales, bien digo, y aprobados por el Consejo. Sigue avanzando la comuna de Romeral. Eso ya no es necesario, eso es político. Sí. Así que una buena noticia entonces para los vecinos de Romeral. Se inauguró el puente La Cañada y habilitaron nuevamente la avenida Libertad. Estuvo como 4 años cortado. No se podía meter uno por ahí.
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0: Noticia policial. Atención. Gobierno rebajó edad mínima para postular a carabineros. Buenos días, buenas tardes. El gobierno rebajó mediante decreto la edad mínima para postular a carabineros de Chile de 18 a 17 años, ampliando el acceso a quienes tienen vocación de servicio policial. Los postulantes menores de edad deberán presentar una declaración jurada con la autorización de sus padres o adultos responsables. Además, se estableció en 30 años la edad máxima para postular y se eliminó el requisito de ser soltero. Como medida adicional, los exfuncionarios podrán solicitar su reincorporación a la institución hasta los 40 años.
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0: O sea, yo ya no puedo postular. No, ya tengo 34, porque la edad máxima es hasta los 30 años. Yo quería ser pago. Perdón, carabinero, perdón. Perdón, carabinero. Quería ser carabinero.
2: Nito, tú no irías a trabajar nunca.
0: No, porque estoy bajoneado siempre. ¿Por qué te pasa? Sí, pues. Mito Mansa, inauguración del puente. Y hoy estaba el mismo taco de siempre. Parece que solo se enteraron en la Muni nomás que habilitaron ahí. Oye, entonces entregamos la información. Habilitaron, chiquillos, para los que van siempre a Romeral, habilitaron en Avenida Libertad, parece que se llama. Sí, ya se puede salir por allá, por el lado de la bomba de servicios que hay. Igual, menos mal, porque hay un semáforo en Romeral. Uno. Y siempre se genera taco.
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0: Y la última información. Atención. Canal 13 celebra 67 años de historia, Bartolito. 67 años Canal 13. Oye, cualquier año, pero Don Francisco ya venía con Sí, a lo largo de sus casi 7 décadas de vida, nació el 21 de agosto de 1959 y hoy ya se cumplen 67 años de existencia de Canal 13. Ha sido pionero en varios formatos y géneros y ha entregado producciones que están grabadas en la memoria colectiva del país. Es por eso que a raíz de esta noticia, la pregunta viene de cajón. Estoy igual que el par de guatones. Cabros, ¿ustedes qué programa recuerdan de Canal 13? ¿Sí? Pregunta seria. Pregunta seria. ¿Qué programa recuerdan de Canal 13? Así, aunque sean viejos. O sea, no ustedes, los programas. Los programas, dale.
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0: Por acá nos dice el Marcone, Tommy y Jerry. Pero un programa, pues, Marconi. Esos son dibujos animados, pues. Programa de Canal 13 en sus 67 años de vida.
4: La televisión chilena, pues, Mito. Sábado Gigante.
0: Sábado. Oye, ¿te acordás que en el pic de Sábado Gigante lo daban toda la tarde del sábado? No recuerdo bien a qué hora empezaba. Creo que como a las 3 de la tarde y terminaba como a las 9 de la noche. Yo recuerdo esos sábados de estar viendo tele, el sábado gigante.
5: Mario Kreuzberger. ¿Dispara usted o disparo yo? Se lo cambio por lo que tengo en el bolsillo.
0: Sí, y tantos lindos recuerdos. Amigo. A ver. Por acá nos dicen, Mito, el profesor Rosa. Profesor Rosa. No me acuerdo de la canción. Ah, no. Recorrer el mundo. Para mí, no me acuerdo. No me acuerdo la canción.
6: Almorzando en el 13. Almorzando en el 13. O conversando con Gina Suárez.
0: Cáchate. Ahí no puedo opinar porque yo todavía no nacía. Sí. Almorzando en el 13. Buenas tardes, Don Mito. Recuerdo cine en su casa. Mira.
7: Si se la puede, gana.
0: Oh.
7: Maravilloso.
0: Oye, esos dos programas históricos de Canal 13, ¿eh? Sí, si se la puede, gane. ¿Quién no hizo uno de los juegos que hacían en Si se la puede, gane? Era muy entretenido. Y claro, el maravilloso con el tío Javier Miranda. Él falleció, ¿no es cierto? ¿O no? ¿Está vivo? No, sí murió. ¿O no? Ay, no sé.
8: Buenas tardes. Muy buenas tardes, mi querido y estimado Jaime Andrés. Bueno, Jaime Andrés, te quiero aclarar que estás equivocado en una noticia que diste recién. Acabas de decir que Romeral tiene un solo semáforo. ¿Sí, y... estás equivocado,
0: ah,
8: muchacho.
0: No, tiene dos.
8: Tiene dos.
0: Sí, semanas. Sí, tenés razón, dos, tío. Tenés razón.
8: Uno que está en la esquina de la plaza y el otro sí. Está al otro lado de la
0: tienes
8: plaza.
0: Tienes toda
8: el lado
0: la razón.
8: Puma y Ten.
0: Es verdad. ¿Viste? Murió el tío Javier Miranda. En el 2022 murió el tío, el gran Javier Miranda Munizaga de Maravilloso. Tremendo el tío Javier. Sí. Lo que sí, yo cuando empecé a ver tele, ya cuando era muy niño, el tío Javier ya era viejo. Pero lo estoy diciendo con respeto, sí, pues. Lo estoy diciendo con respeto. Programas históricos que recuerdas de Canal 13.
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9: Mitito, viva el lunes también. Viva el lunes.
0: Viva el lunes con Cecilia Boloco, Álvaro Salas y Quique Morandé. Tremendo. Hola, maestro. Yo recuerdo que esperaba el comienzo de la programación cuando salía el angelito. Era como a las 10, creo. Programas hay muchos para mí. Lo mejor era el profesor Rosa. Todos los sábados. Con el gugú. Oye, ¿a quién con el ajeo? Eje goque que era jaguango como gugú. Sí, lo hacía yo con un ex amigo que tenía. Un ex amigo. Hola, Mito. Yo recuerdo Video Loco. Oye, era muy bueno Video Loco cuando los perritos hablaban. Sí, era muy entretenido.
10: Había un programa que daban los días domingos, se llamaba Dingo Londango, que es de baile.
0: Mira, te le cayó el carnet.
5: Venga conmigo.
0: Oye, Venga conmigo, aquí me podrían aclarar, chiquillos, porque no recuerdo bien. Venga conmigo era un programa que empezó en Canal 13 y luego se lo llevó el Mega. Y se llamaba, sí, en Canal 13 se llamaba Venga Conmigo y en el Mega después se llamaba Siempre Contigo. ¿O no? Creo que sí, no estoy seguro. A ver, tenemos más. Mito, baila conmigo.
5: Ya, pues, ¿qué tomamos, putea?
0: Ah, baila conmigo con el Pollo Fuente. No era Venga Conmigo. Y después fue Siempre Conmigo. ¿Y para dónde voy? ¿Voy conmigo? Mito, Canal 13 fue pionero con la educación a distancia con el programa Teleduc. Sí, eso es verdad también. Nunca lo vi. Me encontraba tan fome. Era muy niño yo en ese momento. Oye, en Canal 13 tuvieron el primer reality show de la televisión chilena. Protagonistas de la fama, donde ganó el Valero. El Valero está piteado, hermano. Valero está piteado.
11: Oiga, se equivocaron los dos. ¿Ah, porque tiene tres semáforos? El que está en esa esquina, la otra esquina y el que está fuera de la, del parking.
0: Ya, pero ese no es semáforo, tío. El del parking nunca funciona, ese semáforo. No, pues está apagado siempre. Bueno, seguimos con programas históricos de Canal 13 en sus 67 años de historia.
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0: A ver, aló.
12: Hola, hola. Bueno, en Romeral no hay dos semáforos, serían tres semáforos. El otro está en el packing.
0: Sí, pero no funciona. Ya, déjalo. A ver.
11: Martes 13 con Javier Miranda, el carita de búho.
0: Ah, Javier Miranda.
11: Oye, Mito, perdonando la ignorancia tuya y del maestro Palma.
0: Muchas gracias. Ya, métanse los semáforos ya. Da lo mismo, vamos con los programas de Canal 13.
11: El tiempo es oro, de Cincolajote.
0: Es viejo este viejo. Es viejo, ahí uno se da cuenta que es viejo este viejo. Noche de ronda, mira. Noche de ronda.
13: ¡Hola, mi amito! Y el tiempo es oro, ¿dónde lo deja?
0: ¿Viste?
13: Bueno,
0: tío Iván.
13: Susana Roca Tagliata y el Poblete.
0: Oiga, tío Iván, ¿usted no pensé que era tan veterano, tío Iván?
14: Mito, se llamaba Baila Domingo, no Baila Conmigo. Mi papá dice Martes 13.
0: Martes 13.
14: Y yo digo La Ley de la Selva.
0: No, pero La Ley de la Selva era del Mega, pues, tío. Sí, pues La Ley de la Selva la daba el Lindorfo y ese la daban en el Mega,
15: La Ley de la Selva, vamos a extirpar el coquito de este perrito que lo tiene el porte de un membrillo.
0: Ese era de La Ley de la Selva en el Mega.
16: No, Mitito, Baila Conmigo era con Juanito La Rivera.
0: Juan,
16: él hacía sus bailes, estamos toda la tarde bailando.
0: ¿En serio? Acuérdate. No lo alcancé a ver, yo soy más nuevo. Sí. Mito, el programa de Chincola Jote era un programa de humor, mira. No, tampoco lo vi, pues también yo soy más nuevo.
13: Cachureo, pues, Mito.
0: Cachureo. Oye, la casa... Cachureo empezó en Canal 13, vos. Fue siempre la casa de Cachureo, ¿no?
14: Mito, a ti no te funcionará porque yo cuando he ido a Romeral sí me he tenido que parar.
0: Da lo mismo el semáforo por la...
10: Mito, serían tres semáforos. Oh.
0: Bloqueame. A todos los que hablan del semáforo, los bloqueé. El Happening con Jame, dicen. Pero el Happening lo daban en el 13, ¿eh? ¿No fue en el Mega o no? Perdón. Quizás después fue al Mega, pero... Sí, ahí no recuerdo yo bien. Parece que sí. La Madrastra, Mito, dice. La teleserie de gran éxito. Hasta el comercio cerraba temprano porque... Las personas se fueran a la casa a ver la teleserie. Marcaba promedio 80 puntos de rating. La Madrastra. Ya, pero después hubieron muchos éxitos también en otras teleseries del 13, ¿eh? Sí, pues. Después fue Bruja, Machos también. También le fue muy bien. Hubieron varias teleseries que le fue bien.
11: Donde el Quique se ponceaba a la Cecilia.
0: Ya cállate tú. No seas copuchento.
11: Oye, viejo chico, ya que sacaste al Lindorfo, ¿te acordáis que una vez querían transmitir en vivo cómo paría una vaca y se les murió el ternero en vivo, maestro? Ahí, en vivo y en directo se les murió el ternero y dijeron: vamos a una pausa y ya volvemos.
0: De verdad, no recuerdo eso, menos mal no lo vio, si no estaría traumado. No sé si lo dijeron, Mito, pero Brujas, era muy buena esa teleserie, dice. Venga conmigo, ya lo dijeron. Martes 13, una vez más. La casa en la pradera, video loco, run run con la Katy. ¿Cuál era run run?
14: No, si estuvo en el 13 y en el Mega.
0: La Ley de la Selva.
17: Hola, Mitito, ¿cómo estáis? Oye, ¿sabéis qué de lo que me acuerdo? Es que el semáforo, si tú le apretas el botón, ahí te da el rojo.
0: Puta, qué wea.
10: Había un programa humorístico que se llamaba De Chincola Jote, pero era penca, así no me gustaba.
0: Ya, ahí vos. No sé, es que era otro humor también, por Leo. Sí, voy a no el mismo humor de este año. O sea, de estos años.
18: Hola, Mito, ¿qué tal? Buenas tardes, saludos. Al sur del mundo, Mito, Canal 13. Si mal no recuerdo, fue el programa pionero en mostrar lugares muy apartados que uno ni siquiera conocía en esos años aquí en nuestro país.
0: ¡Qué bonito! Al sur del mundo. ¡Qué bonito!
19: El programa de ese extraterrestre que parecía perro combinado con oso, con zorro, decía: ¡Hola, Willy!
15: ¡Muy bien hecho, Willy!
0: Maravilloso. Mito, el programa éxito del Pollo Fuente, venga conmigo, video loco, me dicen por acá. Oye, mucho. Mis favoritos del 13, El Tiempo es Oro, una vez más, y Al Sur del Mundo. Todavía los veo en la señal 13 Rec. Mira qué buena. Vértigo. El programa éxito era un programa musical. Qué buena. Machos. Qué buen momento. Oye, dicen que Vértigo vuelve ahora a Canal 13, pues lo van a transmitir nuevamente, lo van a hacer nuevamente, no a transmitir, sino que lo van a realizar nuevamente, y dicen que los animadores sería Martín Cárcamo con Cecilia Boloco. Sí, y al parecer se iría también Yerko Puchento nuevamente a Canal 13, no lo sé. Se viene el nuevo Vértigo. Igual han sacado nuevos... A ver, no son nuevos, son programas antiguos que lo han vuelto a hacer y con bastante éxito. Por ejemplo, Fiebre de Baile. Fiebre de Baile ya lo habían hecho una vez con mucho éxito y ahora lo volvió, lo hicieron nuevamente con harto éxito. Ahora están en Fiebre de Canto. Luego será Fiebre de Actuación, no sé. Y Vértigo, Volverías con tu Ex, Jonica. No, que Jonica volvería. No, me metería un reality. No, Jonica me metería un reality. Sí. Mito, me sorprende que nadie haya nombrado a los Simpsons. Sí, también es verdad.
20: Mitito, el programa ese. Agáchate que vienen los indios.
0: No, ese no lo dan en el 13.
21: Almorzando en el 13, se me cayó el carné. La entrevista a Raquel Correa. Sigue cayendo
0: el carnet. Harto veterano ahora que no estáis dando cuenta. Oye, ¿y lugares que hablan también? Dicen acá, ¿po? También, pues, programa que le tuvo mucho éxito también en esta última etapa de Canal 13. Contra Viento y Marea. También Contra Viento y Marea.
22: El programa que he hecho de menos, que da en la red. El guatón Porcel, ay, no, si mis manos
0: turrón,
22: hablaran.
0: Turrón, estamos hablando, turrón, de Canal 13, turrón por la cresta. Vamos a la música mejor, este turrón. Siempre el turrón, siempre el turrón.

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1: Ya, hoy estamos de vuelta, estábamos hablando sobre los programas históricos de Canal 13 en sus 67 años de historia, hermano, ¿no? Casi 70 años de transmisión de Canal 13, uno de los canales más importantes de la televisión de nuestro país, junto con TVN. ¿Y cuál sería el otro? O sea, Mega y Televisión, pero igual, Mega lideraba esto. Igual, los antiguos llamados canales chicos, que eran Mega y Televisión, hoy en rating le ganan a Canal 13 y a TVN. Tienen una programación más entretenida para la gente. Quizás no más educativa, pero más entretenida. Ya tenemos los últimos, mira. A ver, vamos al WhatsApp, Bartolito.
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2: De los mejores programas y estelares que ha tenido Canal 13, lejos, Viva el Lunes.
1: Era muy bueno.
2: Viva el Lunes duró caleta y traían artistas buenos, pues llegaban artistas internacionales buenos, pues. No, llevaban a Pailita, al Marcelo.
1: Ya, pero ¿qué tiene que ver eso?
2: Artista, bueno. Venía Julio Iglesias, Chayanne.
1: Y eso es verdad.
2: Puta, le ponían bueno ahí.
1: Sí, antiguamente, esa fue la época de oro de la televisión chilena, en donde venían artistas reconocidos a nivel mundial. Tony Camus hipnotizando gente, dice. Hasta Jean-Claude Van Damme fue y tiró unas patadas de karateka. Es verdad. ¿Se acuerdan de Tony Camus? A la cuenta de tres, vas a dormir. A mí me cuentan uno y duermo. Oh, al toque. Al toque, mon.
3: Mitito, ¿y cuándo pagan?
1: Ay, qué sé yo, ¿cuándo pagan, amigo?
3: Ya, Mitito, ¿y cuándo pagan?
1: Y por acá tenemos más.
4: Los Venegas, Mitito, los Venegas.
1: Los Venegas eran de TVN, estúpido. Oye, pero les faltó algunas teleseries como Adrenalina, por ejemplo. ¿Se acuerdan de Adrenalina? Los 80 también lo dan en el... Garfield, el show de Orson, me dicen acá también. Buenísimo. La época dorada de Canal 13. Nos vamos a una pausa comercial. A la vuelta tenemos tema de conversación. Noticia curiosa, en el donde tenemos una pregunta para ustedes. 2:58 p.m. Pausita y ya volvemos.
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1: 2:58 PM.
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3: La Cancillería argentina reafirmó su compromiso con la relación bilateral con Chile tras la controversia diplomática originada por los dichos de un alto mando militar sobre la soberanía en la zona austral. Cercotec abrió las postulaciones al Fondo Capital Semilla Modo Empleo, dirigido a emprendedores desempleados para crear pymes formales. El programa entrega 3 millones de pesos no reembolsables, más asesoría técnica especializada a jóvenes, mujeres y adultos mayores de 55 años. La exconcejala republicana Antonella Pechenino ejerce de facto el liderazgo de INDAP como subdirectora subrogante y figura como favorita en el concurso de alta dirección pública para dirigirlo en medio de cuestionamientos internos por su alta remuneración e influencia.
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0: Beto Maureira.
1: Ya estamos de regreso, 3 de la tarde con 24 minutos, 3 con 24 en vivo y en directo como siempre, jornada de martes 25 de agosto, día nublado, sigue nublado. Pero no está nada lloviendo. Oye, antes de continuar, tengo algo importante que decirles en un ratito más. Va a correr sangre, ¿eh? Y grasa, tal vez. Eso no más voy a decir, pero antes tenemos que saludar a nuestros auspiciadores. 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
0: Ahora sí. 3 de la tarde con 28 minutos y quiero que me... Cámbiame la música, Bartolo. Una música más ad hoc al momento que vamos a vivir a continuación. Porque justo hace 10 minutos atrás, yo creo 15, me acordé de mi ex amigo, ex partner, ex. Ahí dejémoslo, ex. Así nomás. Claro, porque no sería la primera vez que me pasaba, ¿eh?, que le daba fama a un desgraciado y después se salía de auspiciador. Ah, no, me confundí. Pero bueno, nos acompaña a esta hora... Perdón, ¿cuál es su nombre? No lo recuerdo, la verdad.
2: La verdad que a mí también se me olvidó el suyo, amigo.
0: Se te olvidó.
2: Perdón, caballero.
0: Se te olvidó hasta dónde quedaba la radio, parece.
2: Y a usted se le olvidó dónde queda mi casa, parece.
0: Y a usted se le olvidó hasta mi número telefónico, parece.
2: No, a usted se le olvidó mi número telefónico.
0: Y a usted se le ha olvidado hasta invitarme a tomar once.
2: ¿Y a mí?
0: ¿Tú sabes hace cuánto que no como, hermano?
2: Y a usted se le ha olvidado cuántas veces me ha dejado pagando con la once. Aquí tengo.
0: Mira.
2: Aquí tengo. 16 de julio. Me dejó pagando. 22 de julio, me dejó pagando.
0: Yo no puedo responder
2: 25
0: eso.
2: 25 de julio, me dejó pagando.
0: Porque no me acuerdo.
2: Ah, aquí tengo un almuerzo, me dejó pagando.
0: ¿Almuerzo? ¿También me invitaste a almorzar?
2: Acá, otro almuerzo, me dejó pagando, pero el weón llegó a almorzar a las 7 y media de la tarde a mi casa. Cagado de hambre ya, esperando al weón yo.
0: A ver.
2: ¿Sigo?
0: Yo no voy a hacer...
2: ¿Sigo?
0: ¿Sería primera vez que le saco la cresta a alguien? Al aire, amigo, al aire. No, ya está con nosotros, Kekin.
2: Le va a estar hartas cazuelas para que me equipo.
0: No, yo a usted jamás le pegaría.
2: Te tiro un colla y de ahí te mato.
0: ¿Tú me pegarías a mí?
2: Por eso no te contesté, po.
0: ¿Cómo estáis, Kekin?
2: Basta ya, Durán. Oye, Mago Jiménez.
0: Amigo, ¿por qué te...? Oh, no, amiga, y Mago Jiménez. Yo jamás he andado con dos al mismo tiempo.
2: Ya.
0: Con tres, sí. Oye, ¿cómo? ¿Por qué no habéis venido, Kekiño? ¿Qué te pasa? La gente ayer preguntaba por ti, Kekiño.
2: No, ¿dónde está ahí? ¿Por qué andáis metiendo a la gente entre medio, güey?
0: Porque estaban escuchando.
2: Que a mí no me dan permiso. A vos no te dejan ir para mi casa, güey.
0: ¿Cómo que no me dejan sin día ni me invitáis, po? El otro día fui. ¿Cuándo? Dije a lo media hora afuera.
2: ¿A dónde?
0: Ladró el perro. ¿Cómo se llama el perro que tení?
2: El Loki.
0: El Loki.
2: ¿Cuándo?
0: Ladró el perro. Yo dije, Loki están en la casa y me movió la cola. Y
2: eso, ¿cuál tú cola sabes si que... no tiene, güey? ¿Viste entonces, que soy mentiroso?
0: Entonces movió el pirulín. Algo movió que le colgaba. Oye, y no salió nadie, pues, amigo. Es más, en mi mano izquierda tenía una bolsa de pan con palta. Y en la otra mano tenía los huevos. Yo dije, voy a ir a tomar once con mi amigo Kiki.
2: No seas mentiroso.
0: No salió nadie. ¿Sabéis qué hice con la pan con palta?
2: ¿Qué día?
0: Me comí el pan con palta.
2: ¿Afuera de la casa?
0: Sí. Y adivina qué hice con los huevos.
2: Te lo metiste en la...
0: Pero ve qué ordinario. Ve qué ordinario.
2: Es que estoy enojado con
0: vos. Ve qué ordinario. Ve qué tonto. Usted no viene hace tiempo y va encima viene con ordinario ese señor.
2: ¿Por qué me estás pelando, mi güey?
0: Yo jamás te he pelado. Yo todo te lo digo de frente.
2: No.
0: A ver, ¿ayer qué dije según tú? Ni te acordáis.
2: Tengo prueba.
0: Amigo, yo he dicho, perdón, ex amigo. Yo he dicho que es ex amigo, que ya no lo dejan venir, que al parecer la señora manda, que al parecer es calzonudo, eso no lo dije, lo estoy diciendo ahora. ¿Qué más se puede decir? Pollerudo. Y además dije que quizás una mala influencia...
2: ¿Una amiga?
0: De una amiga de su señora, también ha estado ahí envenenándola para que ya no me inviten a comer. ¿Por qué? Porque quizás, como es amiga, ya hace mucho que no come, creo. Tampoco quiere que me den comida.
2: No voy a decir nada, Dios, que tenéis toda la razón. ¿Viste? Pero, ay, yo te decirte algo. ¿Eh? Por lo menos, la Kikita necesita de una amiga que la aconseje.
0: ¿Y me hace
2: en así? Cambio, a vos, a ella no la aconseja nadie. Te corta los permisos porque ella quiere nomás.
0: Y a mí, no me vengas a apuntar y... con esa mano de ahí se mito más encima. Y...
2: más encima, esta cagada ordinaria que me dice, weón. Bueno.
0: Lindo el tatuaje, ¿eh?
2: Lindo la guava, parezco.
0: Oye, ¿qué has hecho de tu vida, amigo? La gente quiere saber qué has hecho de tu vida, por qué no has venido.
2: Nada,
0: ¿te pasó algo?
2: Fui a Talca a avisar a un amigo que estaba en la cárcel.
0: Yo pensé que te habían trasladado a la nueva cárcel, hermano.
2: No,
0: es más,
2: fui.
0: Por eso no quise como insistir en llamarte ni nada. Yo dije, quizás en la nueva cárcel ya no vienen para...
2: Di la verdad, si vos no llamás a nadie, weón.
0: Sí, llamo.
2: ¿A quién? ¿A la Bartola?
0: No, a mi mami.
2: A mami. Puedo ir a tomar 11 años.
0: Sí, eso llamo, para eso llamo. Oye, amigo, pero no, yo pensé de verdad que estás ahí en la cárcel nueva.
2: No, si yo fui a visitar a un nuevo amigo allá y me invitaron a quedarme 2 semanas.
0: ¿Todo bien?
2: Sí.
0: Amigo, no, pero hablando en serio, yo pensé que había ido a juicio ya. No, todavía no, todo tranquilo, perro.
2: Sí, pero no te voy a hacerte nada casa hoy.
0: ¿Por qué?
2: Capacito que me suban la pensión a triple.
0: Te la subieron mucho más, amigo. Oye, ¿qué hay hecho de tu vida? ¿Pues has hecho deporte? ¿Por qué te habías desaparecido? La gente quiere saber,
2: no,
0: amigo.
2: Porque yo tengo trabajo normal, por no comer el suyo, pues, amigo.
0: ¿Y este será innormal, po?
2: Sí, pero usted trabaja 4 horas nomás, po.
0: No, yo trabajo 3 y media.
2: Según mi contrato, yo tengo que trabajar 9.
0: 9 horas, ya, pues, ¿cuántas trabaja?
2: Ya, pues, igual.
0: Ya, pero, bueno, usted trabaja en un rubro.
2: Sí,
0: que en esta fecha
2: en preparación.
0: Se prepara mucho para lo que viene, que son las fiestas patrias, ¿no es cierto? Se le ve agotado, amigo. Se te ve como que no brillas.
2: Estás cabreado,
0: no estás cansado, estás cabreado. ¿Se quiere cambiar de trabajo, amigo?
2: Si
0: véngase a la radio, amigo.
2: Vos aquí no pagáis tampoco,
0: bro. No, pero es que una cosa es el sueldo y otra cosa es el trabajo. Véngase a la radio, amigo. La gente lo quiere. Mire, la gente le está mandando mensajes de bienvenida.
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0: Por acá tenemos mensajitos de bienvenida para el Quequiño que está de regreso.
3: Oiga, están buenos los cagüines matrimoniales.
0: ¿Viste? La gente sabe también que... La gente sabe. A ver.
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0: Bebé Lindo.
4: Segundo plano.
0: Segundo plano.
4: Segundo plano. ¿Qué dijo el otro Mito Aurea?
0: Oye, hablando... Nosotros hace tiempo que no nos vemos.
2: Si vos no te dejan ir para mi casa, güey.
0: Pero si he ido para allá.
2: ¿Cuándo
0: ha ido? Hace...
2: Yo tengo cámara, weón, y puedo revisar el día.
0: No revisé las cámaras.
2: Ya, vos sabés que yo tengo cámara.
0: Yo hace como una semana fui al lado de tu pasajero.
2: Ah, te quedas muy lejos pasar para la casa, pues, weón.
0: No.
2: ¿Y hay que gastar mucho petróleo?
0: No. ¿Por qué no pasé?
2: Ahí, weón, al lado.
0: ¿Qué te importa?
2: Me
0: equivoqué de pasaje, parece.
2: Sí.
0: Iba para tu casa y me metí en el otro pasaje.
2: Ah, no, pues sí.
0: Pero, bueno, hace mucho tiempo que no...
2: Mi casa igual que todas las tallas, pues,
0: que no nos vemos. Sí, pues son todos iguales allá, pues.
2: Ah, sí, pues.
0: Sí,
2: ¿te das cuenta que vos nunca te has fijado en mi casa?
0: Ah, no, pues tu casa... Sí, tenés. Sí, verdad. Oye, hace mucho tiempo que no nos vemos y han pasado muchas cosas.
2: Sí, pues.
0: Subió la benzina el jueves pasado.
2: Sí, pues.
0: Por ejemplo. ¿Cachaste el cagüín de la...
2: De mi amiga Cote.
0: De la Cote, lo...
2: Que esa cabra siempre fue loca también.
0: Mira, yo no voy a opinar.
2: No, yo la conozco.
0: Yo prefiero no opinar. Ayer lo dije. Yo he estado en los zapatos
2: del Mago Jiménez.
0: Del Mago Jiménez. De la Coté López. Y de la Gala. Así que no puedo opinar porque tengo. Porque he vivido...
2: No sea mentiroso. En la de la Gala no he estado. Según usted no se lo han cagado nunca.
0: A ver, amigo. La Gala. Perdón con lo que voy a decir, pero la Gala. Le llegó el karma. Y a mí también. No, pero la gala también, antes igual... No, no sé, no, pero... Pero un cagüín... Igual el cagüín es kuma, ¿sí o no? Si ayer hablábamos eso con la gente, el cagüín es bastante kuma. ¿Usted ha estado involucrado en algún cagüín?
2: Gracias a Dios, no.
0: Amigo, ¿sabes qué? Vamos a ir a la música.
2: ¿Y para qué poner la cara en la ribo?
0: Necesito... ¿Me parezco, no es cierto?
2: Diga la verdad.
0: Sí.
2: ¿Sabes que te cagas?
0: No, digáis eso.
2: Alberto, le digo, no, está encolorado.
0: Estoy, no, es que me dio frío.
2: Te dio confort.
0: Espero que sí que haya. Nos vamos a ir a la música, a la vuelta seguimos conversando. Tengo tema de conversación.
2: Si no se la da el putito con el estanque, no.
0: Tengo tema de conversación. Ya.
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1: 3 de la tarde con 46 minutos.
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3: En Chile, 2.277 personas esperan un trasplante de órganos. Sin embargo, el Ministerio de Salud reveló que la mitad de las donaciones potenciales no se concretan debido a la negativa o al desconocimiento de la voluntad del fallecido por parte de sus familias. La Fiscalía formalizó en ausencia y solicitó la extradición de dos venezolanos detenidos en Estados Unidos por la Operación Tokio. Se les imputa integrar una red del Tren de Aragua que blanqueó cerca de 78 mil millones de pesos usando criptomonedas y empresa fachada. Contraloría detectó más de 239 millones de pesos en subsidios de arriendo irregulares del Minbú. La auditoría constató pagos a 168 personas fallecidas, demoras de hasta 1.133 días en regularizarse e incompatibilidades por 19 contratos celebrados entre cónyuges.
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0: de regreso, 4 de la tarde ya con 11.
1: Todo bien, amigo.
0: Todo bien, usted no es bien, pa' amigo.
1: Todo bien.
0: Déjeme decirle
1: llegaste
0: que...
1: Llegaste pálido.
0: ¿Sabes que menos mal llegaste? ¿Cachai? Que los tiempos de Dios son perfectos, ¿no? Pero, oye, pido disculpas tanto a la dirección de la radio como al público, porque sonó dos veces hace un rato la misma canción. Pero yo no estaba acá encargado. ¿Puedo decir quién estaba encargado?
1: Yo.
0: Porque Bartolito tampoco estaba encargado.
1: No, porque está en el oso baño.
0: No, fue el Keger que estuvo encargado y no sabía dónde darle play. Sí, básicamente fue eso nomás, po.
1: Sí, porque aquí hay tres
0: computadores.
1: Sí, el computador de la izquierda, el dos a la izquierda.
0: Sí, para la izquierda hay dos computadores, pero claro, y en el de la derecha está el otro, pero pasó piola, yo creo que nadie se dio cuenta. Nadie se dio cuenta. Sí, pero fue una emergencia que debía ser resuelta. Debía tener una respuesta a ese problema. Menos mal había confort. Pero bueno. Oye, Keke, vamos a conversar en un ratito más porque es que tengo tantos temas de conversación guardados que no sé cuál puede ser un tema de conversación bueno para ti. Pero bueno. Oye, vamos a ir a saludar a nuestros queridísimos auspiciadores, por supuesto. 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
2: Oye, Emilio Moreira, y de todos los zapatos que haya estado, ¿cuál es el mejor?
0: Bueno, eso vamos a hablar otro día. Bueno, yo creo que todos en pareja hemos vivido distintas situaciones. ¿Usted ha sido gorreado alguna? ¿Usted el otro día dijo que sí?
1: Sí, vos.
0: Y lo supiste.
1: Sí.
0: Porque, por ejemplo, yo siempre he dicho, a mí nunca me han sido infiel, que yo sepa. ¿Cachai? Porque una cosa es saberlo y otra cosa es no saberlo. ¿Cachai? Entonces, que me lo hayan dicho, así como sabéis que te fui infiel, nunca. Que lo haya, ¿cómo se dice?
1: Descubierto.
0: Tampoco. Pero que yo haya tenido la duda, en dos ocasiones. En dos ocasiones. Con dos parejas.
1: Piensa más, te miro más, te parecía el caso, weón.
0: No es cierto que sí.
1: ¿Para qué ponía esa cara?
0: Me falta tener la billetera de él. Y la herencia que tuvo. 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
0: Ya conspira. Oye, ¿de qué estábamos hablando antes de ir urgente a la música?
1: Llegué con el Jordan colgando el aro.
0: Ya. Pero viste que te moní. Oye, tengo tema de conversación.
1: Ya.
0: Para el día de hoy. Es que no sé por cuál parte. Tengo harto material, ¿sabí?
1: Si vos dais cualquier material,
0: ya,
1: sí.
0: Ya, empezar así.
1: Agradece que yo no soy psicóloga.
0: Tengo un tema de conversación. Cuático.
1: Ya sé lo que me voy a decir.
0: ¿De qué?
1: No me pasó a mí, le pasó a un amigo.
0: No. Esto es una historia curiosa que nos entregan los medios de comunicación.
1: No creo que sea tan curioso.
0: Escúchame. Mandó a robar el celular de su novio para poder revisarlo. Lo mandó a robar. ¿Por qué no se lo pidió nomás? ¿Sí o no? Encuentro que también es una... A ver... ¿Usted está a favor de eso, de revisarse los celulares?
1: No.
0: Ya, pero si tu señora te dice, a ver, ¿qué? ¿Me pasáis tu teléfono?
1: Ahí está.
0: Para revisarlo. ¿Tú qué le dices?
1: Ahí está.
0: Ya, pero ¿no te molesta?
1: Depende.
0: ¿Qué le diría ahí? ¿Qué le diría? Si, pero están en el sillón viendo Volverías con tu ex. Y te dice...
1: Yo volvería con este.
0: Ni cagada. Y te dice, mi amor, ¿cómo te dice tu señora?
1: ¿Ah?
0: ¿Cómo te dice?
1: Julián.
0: Sí, confirmo. No, pero ya, no
1: es
0: sé.
1: Que no se puede decir.
0: Mi amor, mi trípode. Ay, callaste, ¿no? Te tiré. Mi Fabricio.
1: Mi saltarina con pantufla. Mi saltarina.
0: Ya, pero te dice, mi amor, ¿me pasas tu teléfono para revisarlo? ¿Tú qué le respondes?
1: ¿Y por qué, bueno? ¿Por qué?
0: ¿Por qué?
1: ¿Cuál es la duda?
0: ¿Pero le dirías el por qué entregándole el teléfono? Sí. Así te veo yo.
1: Sí.
0: Así como...
1: ¿Y para qué?
0: Así ahí como... Está. ¿Por qué? Así como... ¿Cachai? Como... ¿Por qué? Ahí como... Entregándolo.
1: El que nada hace, nada teme, conmigo.
0: Muy bien, compito. O el que nada hace es porque ya borró todo.
1: No.
0: También, pues...
1: No,
0: por,
1: yo no...
0: No, lo digo por ti. No lo digo por ti, lo digo por ex amigos que yo tenía.
1: El que nada hace...
0: Por ex amigos que
1: no
0: yo
1: le
0: tenía.
1: Tiene clave el teléfono.
0: No, pero, por ejemplo, yo le tengo clave, pero mi pareja tiene la clave de mi teléfono.
1: Yay.
0: ¿Sabes por qué lo tengo con clave? Porque muchas veces le ha apretado cosas que yo no le debo apretar. Y a veces en el bolsillo también se te marca o cosas así. Por eso es bueno tenerlo con clave. Ya. Pero imagínate, le mandó a robar.
1: Yo sabía eso, güey.
0: No, yo no. Le mandó. No, yo se lo pido nomás. Mi amor, ¿me dejáis tu teléfono para revisártelo por completo? Sí, toma. Ya, yo se lo paso a Panchito, que es un informático. Así, a ese nivel, así. No, pero dice, le mandó a robar el celular a su novio para poder revisárselo. Una mujer habría pagado a un ladrón para que le robara el celular a su novio y así poder revisarlo. Su intención era mirar sus conversaciones y descubrir si realmente tenía algo que ocultar. ¿Usted llegaría a ese nivel?
1: No.
0: ¿De pagarle a alguien para que le robara el celular? No. Por eso te digo, es más fácil pedirlo.
1: Es que tampoco, no tenéis por qué.
0: No, pero si tenéis duda y querís.
1: Mejor
0: no
1: sé. Pregunta y pues.
0: ¿Y tú crees en la palabra de las mujeres?
1: Por ahí dicen que se pilla más rápido un mentiroso que la dieron.
0: Yo a veces he pensado, digo, prefiero no investigar nada. Porque al final es más problema, ¿no? ¿Sí o no? Pero sí, mira, pensemos. Ya. Usted lo dijo, parece, el que busca siempre encuentra.
1: Sí.
0: Ya.
1: Y de repente una encuesta sin andar buscando, amigo.
0: Eso ya, eso te lo. Te lo cedo, dice el Cepu.
1: Por eso te digo.
0: Por eso.
1: Yo sin andar buscando encontré.
0: Pero por ejemplo, sin buscar y encontrar es porque siento yo que el destino quería que tú te enteraras y que ya, ahí sí, no hay el revuelo y chao. Pero el que busca y a ver, me amo, no aquí, pa. Es como, amigo, es que si encontráis algo te vais a estresar más. ¿cachai o no?
1: Y por ahí dicen que el que más mira, menos
0: también, el yo siento, todo ladrón es desconfiado. Yo sé que estoy pisándome la cola.
1: La cola, la manguera, la cama.
0: No, pero claro, a veces el más desconfiado es el que está... Es como una vez hablé con un psicólogo y dijo que uno ve en su pareja como un espejo. Y lo que tú haces lo ves en la otra persona, en tu imaginación. Y es como que casi te estáis delatando. Por ejemplo, ya, nosotros somos pareja. Lo éramos. Sí.
1: Éramos.
0: Lo éramos. Y yo te digo, no, ¿sabes qué? Yo, vos me estáis gorreando, hermano. ¿Te apuesto que te juntaste con Pedrito en...?
1: No, me junté con el Oscar.
0: Con el MC Oscar, en el Ándate a la Ducha. Y tú, no. Y claro, es porque quizás yo fui el que me junté con Oscar. ¿Cachai?
1: Sí,
0: ¿no?
1: Pues
0: es un
1: ejemplo.
0: No, pero un ejemplo, por estúpido.
1: A lo de desayuno.
0: ¿Cachai o no? Pero bueno... Oye, pero eso de revisar el teléfono y eso de lo que hizo la amiga acá de mandar a robar el celular del pololo para revisárselo, es un tema de celos y de inseguridad. ¿Qué ha sido lo más cuático que tú hayas hecho por los celos? Lo más cuático, así de celos, así es como que... seguir a alguien, no, revisarle algo.
1: Es que bueno, no te puedo decirte que he hecho algo, sí, cuando yo encontré lo que encontré. Yo no hice nada, pues, bueno. Muy bien, gracias y nos vemos.
0: Ya, pero con tu pareja actual, ¿hay sentido celo en algún minuto? ¿Y qué hiciste para poder no controlar eso? Y que no te hable, ¿eh? Sin miedo. No tenga miedo, amigo, no le tenga miedo, amigo. Si es una mujer, ¿no? Si es una mujer, ¿no, amigo? Sí, cocina rico, sí, es verdad.
1: A ver, momento, ¿cómo es? No le tenga miedo.
0: No le tenga miedo, amigo.
1: Es una mujer nomás.
0: Abre los ojos, ¿qué?
1: Es una mujer nomás.
0: Sí. Ahí con los ojos cerrados.
1: Vos sois cobertura gatica.
0: ¿Por qué, amigo? Yo no le temo a nada, perro. No le temo a nada, amigo. Ya, pero ¿qué hay hecho con el tema de celo?
1: Pero es que, a ver, yo...
0: ¿Hay sentido celo con tu pareja en algún minuto? ¿Alguna desconfianza? ¿Cómo lo controlaste?
1: Es que en la casa todo se conversa, pues, bueno. Entonces, ya. Y tema de...
0: ¿Nunca te ha dado celo algún amiguito? Es o que algo, algún.
1: Que puta no tiene amigo,
0: algún pelmazo.
1: Y a los amigos los conozco. A los dos amigos que tienen los conozco.
0: Y son gay.
1: Uno soy vos.
0: Cuidado, que a veces dicen eso.
1: Uno soy yo.
0: ¿Uno soy yo?
1: Sí,
0: ¿en serio? ¿Y sería amigo de ella todavía?
1: No sé si sería tan amigo.
0: No sé tampoco. No, yo lo más cuático que he hecho por celo lo voy a reconocer. Aquí a la... ¿Tú sabes qué? Mira, yo no soy como usted, amigo. Yo no le debo nada. Por
1: ¿no
0: celo.
1: ¿De qué?
0: Por celo.
1: Piensa bien lo que es decir, Mauricio.
0: Es que no sé cómo cosas que se puedan decir. No, es que yo soy celoso igual. ¿Por qué vendrá eso? Dicen que el celo es una inseguridad propia. Yo igual soy celoso. Pero de siempre, toda mi vida. Hasta con mis amigos a veces era celoso. Por ejemplo, ¿sí o no? No, ahora ya no, ya porque ya estoy viejo. Y por ejemplo, mi único amigo eres o erais tú. Pero ya, y si te juntáis con otro... Vos no pudiste tener más amigos, está claro. Pero siempre he sido celoso. Pero no sé, por lo más... Es pelea, yo creo.
1: Ya, alguna vez.
0: Una pelea. Que
1: entre los celos. ¿Alguna vez he quitado con una wea que no tenga vida? Una pared, una mesa, un plato.
0: Siempre, ya, esto de lo...
1: Que le pongo un combo a algo y después digo, uy, la mía cagadita que dije.
0: Siempre he querido romper un plato, hermano. Así, no sé si será normal, pero siempre he tenido ganas de pescar un... Cuando estáis enojados, sí, pues no así como ahora, por ejemplo. Ahora no me llamaría la atención hacerlo.
1: Pero ¿valdrá la pena romper el único plato que tenéis para comer, güey? Tienes que comer sobre un platillo.
0: Con rabia, tirarlo al suelo y que. Y claro, también es peligroso porque te puede saltar losa quebrada.
1: Bueno, cómprate un plato de cartón.
0: Pero no sé, es que no sé. Por ejemplo, una vez me desquité con algo que no tiene vida. Pero no fue por celo. Fue de rabia, de enojo, pero no de celo. ¿Cachai? Por ejemplo, mami, el celo, no sé, pues. Ya, tú eres mi pareja y te veo coqueteando o riéndote. Porque, ojo, mujeres, voy a decir un factor. Un factor. Estoy más... Voy a tirar un factor. Yo creo que no hay nada que provoque más, no sé si celo, inseguridad o rabia o enojo en un hombre, que ver a tu mujer riéndose de la talla de otro pelmazo. ¿Te ha pasado? Pero de un pelmazo que no conocí. Porque, por ejemplo, tú me conocías a mí y nosotros tenemos una amistad, o teníamos, no sé, eso lo hay que hablarlo después afuera del aire. Y yo conozco también a la Quequita y tú cachai que somos un grupito de... Somos los tres. Porque al final yo voy para tu casa y tomamos los tres. Y siempre reímos y ella se ríe y ella también a veces parte de... Y no a veces, siempre es parte de... Porque es más copuchenta, porque hay que decirlo también. A veces se sienta lejos y escucha cuando la pelamos. Escucha. ¿Está escuchando, no?
1: Sí.
0: Calle. Bueno, una cosa eso, de un, por ejemplo, un amigo conocido cercano de ambos, yo, que no sé, pues tiene una talla y la Quequita se ría, y ahí a lo mejor da lo mismo. Pero ¿qué pasa si la ves reírse con un desconocido? Que ni siquiera es amigo ni conocido de ella ni tuyo, pero se ríe con él. Yo encuentro que no hay nada peor para un hombre que su mujer se ría con otro imbécil. Yo ya me puse en el lugar y ya tengo rabia, imagínate.
1: Pero, a ver, ¿pero por qué esa puta, no puedo decir, no, esa weá te va a causar celo?
0: Porque
1: si estáis dentro de un grupo.
0: Porque, ¿sabes por qué causa celo? Y esto lo leí. Porque una de las maneras de conquistar a una mujer es a través de la sonrisa. Más allá de lo otro, aunque sea encachado, da lo mismo, porque da lo mismo. Pero cuando, por ejemplo, ¿usted cómo conquistó a su mujer?
1: Ah, no, pero es que yo era otra cosa antes por mí.
0: Ya, pero también por un tema de hacerla reír. Porque entre risa y risa se asoma la longaniza. Lo sabemos. Entonces, si veía a un desconocido que la hace reír y tu pareja está... Entonces, ¿y quién es ese weón? ¿Sí o no? Sí, reconócelo. Yo lo reconozco. A mí, si viene un weón, la hace reír. ¡Ajala, cagar!
1: ¿Otra vez?
0: No, nunca la he visto.
4: No podéis ser tan celeste, pomito.
0: No, pero ojo, no soy yo. Sino que. No. Yo leí esto y está documentado. Está documentado que los hombres sienten más celo de cuando ven a su mujer reírse de una talla, por ejemplo, de otro hombre, a que no sé, porque no sé, va con tu pareja y tu pareja se jotea a otro. Eso da menos celo que un tipo haga reír a tu pareja. Lo leí, está científico. Mira, lo voy a comprobar. Pero me tengo que ir a la pausa entonces. O sea, a la música. Porque necesito buscarlo por internet. ¿Cachai? A ver, tenemos más.
5: Tío mío, eso es pura inseguridad.
0: Sí, obviamente.
5: ¿Cómo andar al pesque con quien se ríe, con quien no? Estamos mal así, tío mío.
0: Pero si no soy yo.
1: Oye, pero...
0: Si no soy yo. O sea, a mí también me da celo eso.
1: Ya, pero poniéndose en ese caso. Dos pueden jugar el mismo juego, pues.
0: Sí. Te la podéis devolver. Ya, y si a ella le da lo mismo, si así reír
1: no,
0: a otra mina.
1: Es que,
0: claro.
1: En esta pasada, las mujeres se pican más que los hombres.
0: ¿Tú creí?
1: Sí.
0: ¿Al devolverle la misma moneda?
1: Sí.
0: O sea, si tú veías a tu mujer...
1: Yo te lo digo por experiencia, pero...
0: Pero si tú veías a tu mujer reírse con otro tipo, ya, y te decís... No, que está risueña, está con algo. Entonces, ya, a ver, y buscáis a alguien, a una mujer, y tú la haces reír. ¿Tú crees que ella se molestaría? Yo encuentro que en tu caso no, amigo. Pero ojo, no estoy... Pero espera, voy a terminar la idea. Yo creo que en tu caso...
1: No te entendí, güey.
0: Si tú haces reír a otra mujer, con tu señora viendo eso, yo creo que ella no se enojaría. Conociéndola como es. Le daría lo mismo. Es más, se acercaría y te diría... ¿De qué se están riéndose? Cuéntemelo. Cuéntame el chiste, güey. Yo creo que no se enojaría ella. Hay mujeres que sí también.
1: No, pero es que por eso te digo, en el caso hipotético, porque por eso te digo, yo te lo digo por experiencia propia.
0: ¿Cómo?
1: Sí, porque en mi relación anterior pasó. ¿Está ahí?
0: Uh-huh.
1: Ja, ja, ja, jojojo, por aquí, por allá. Yo, ya, tranquilo. Después me tocó a mí, pues, y ahí no le gustó nada, pues, amigo.
0: Ya, pero es que, por lo no, que yo sé, ahí, ella era muy distinta no, a la de ahora.
1: Ahí me tiraron hasta los vasos por la cabeza, pues.
0: También hay un problema, también.
6: Comparito, mire, yo hace unos más de 20 años atrás, con mi antigua pareja, cuando ya estábamos, ya me habían pegado la PLR, un día me llamó y me pidió si la podía llevar en el auto a cierto lugar a comprar algo que necesitaba, que tenía, no tenían que traerlo. Ok, fui y yo le dije, ya, se bajó a comprar, y dejó, dijo, ya voy a llevar mi billetera nomás y voy a dejar la cartera aquí en el auto, ya. Se bajó a comprar, dejó su cartera ahí y le di vuelta la cartera, compadre, porque yo sabía que ella tenía esa costumbre de escribía todo en una agenda, como un libro de vida.
0: ¿Ya?
6: Y todo lo escribía ahí, porque yo la había visto que ella escribía cosas y se dio que justo esa agenda, ese librito, lo andaba trayendo en la cartera. Y se lo robé, compadre. Lo saqué de la cartera y lo metí debajo del asiento y dejé la cartera donde estaba. Después, cuando llegué a mi casa, tranquilamente lo leí detalladamente. Y ahí ya después que leí todo eso, ya no me dieron ganas de seguir insistiendo en querer volver con ella, porque me enteré de muchas cosas y no sé, parece que salí para atrás con haber encontrado el librito. No sé si fue para mejor o peor.
0: ¿Pero quién encontró? Pero dijo,
6: más o menos eso fue mi...
0: ¿Pero quién encontró? Oiga, pero no, nos deje así.
1: Pero viste, lo que busca encuentra.
0: Pero que cuente lo que encontró.
1: Y ojo, por la voz, hasta el día de hoy le duele. Porque como que hubo un momento en el audio, como que, ¿sabes qué? Pero la wea que encontró, ya, me dio pena.
0: Pero wea, igual hay que ser... perdón, yo sé que es mujer lo que lo...
1: Es la... psicópata.
0: No, eso, no. Bueno, porque es que yo... A lo mejor lo soy. Es que si tenéis dudas, uno quiere aclarar las dudas que tenéis, po. Pero encuentro que hay que ser gil para anotar algo así en una agenda, po. O sea, si te voy a pegar en la nuca, no lo escribo, po, no. Porque eso me lo pueden encontrar, po. Hasta en el teléfono, tampoco, es que... en las notas. Ay, queridas notas, yo hoy día gorría a mi señora.
1: Es que, amigo. No, amigo. Todo delito o todo delincuente cae por un error. Pablo Escobar, ¿cómo cayó?
0: No sé.
1: Por una llamada de teléfono.
0: ¿En serio lo cacharon por una llamada de teléfono?
1: Por una llamada de teléfono que se demoró más de 3 minutos. Ahí está este weón. Y más encima se supo por la internet. A la socia yo la vi, porque ella dejó el Facebook abierto.
0: Pero, ok, esos son como pruebas que tienes ahí, porque claro, se te quedó, se te olvidó borrarlo, no sé. Pero el anotarlo, darte el tiempo de tomar un lápiz, escribir en tu agenda, querido diario, hoy día me junté con ella. Y fuimos para allá.
1: Es que son mentes distintas.
0: Hicimos todo eso, mira. Yo no lo escribiría. Claro, te creo, te piden una llamada porque se te olvidó borrarla. Te piden mensajes porque también se te olvidaron borrarlo. Te piden
1: que vayan a buscar, ¿cómo? Que vayan a pedir a...
0: un baúl. Me acordé de lo que le pasó a un ex amigo, ¿te acordás? ¿No?
1: Sí.
0: El voucher en los pantalones. El voucher en los pantalones. Claro, del bambino.
1: Sí. Lo que le pasó a otro amigo, que
0: menos mal,
1: fueron a la central a buscar el listado de llamados a quien estaba llamando. Y anotaron los números que se repetían.
0: Ya, pero yo encuentro que ahí hay que ser psicópata. Yo encuentro que para darse el tiempo de meterte a la compañía de teléfono, revisar toda la... Bueno, que eso...
1: Este número se repite, este se repite, se repite.
0: Y destacarlo, destacarlo, destacarlo. Este número se repite.
1: Mira, aquí me llamó a mí. Se repite, se repite, se repite. En un mes me llamó una E.
0: Y esta otra.
1: La llamada. Se empezó.
0: ¡Ya! ¡Cállate!
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0: Vamos
1: a ver esta hora. No sé, una posible auspiciación.
0: ¡Cállate!
1: No me querés, güey, ahora bien.
0: Encuentro que es lo mejor no tenerte de amigo. Ya, nos vamos a ir a la música. Nos vamos a ir a la música. Ah, pero tenemos acá, el amigo nos está contando las cosas.
1: Yo estoy hablando de un amigo que ya no trabaja aquí. Trabajaba en la otra radio.
0: Cállate.
1: Y está a las 7.
0: ¡Cállate!
6: Segunda parte, compadrito.
0: Ahí está.
6: Atención. Mire, lo que decía ese librito era que, por ejemplo, en el verano se había ido a la playa con la familia y allá se había encontrado con cierta persona que... se encontró, no sé, porque no creo en las casualidades, pero se encontró con otra persona allá. Tuvieron unos encuentros por allá en la playa, en la arena, por ahí, por esos lados. y entre otras cosas más, tenía, escribió hasta que estaba con la duda si estaba embarazada o no.
0: ¡No!
6: Después que ya se había separado de mí, pues. Entonces, y tantas otras cosas más que a esta altura ya no duelen ya, porque ya han pasado muchos años ya, pero queda la experiencia ahí, y queda la experiencia de saber lo que uno puede encontrar cuando uno, el que busca encuentra, compadre. Claro, entonces a mí me pasó, yo buscó, por buscar, por saber, por hurguetear, encontré y supe lo que no sabía, y por eso ya después no me dieron ganas de seguir insistiendo, porque yo ya llevaba meses insistiéndole que volviéramos y todo el tema. Entonces después de eso como que ya se me fueron las ganas de seguir insistiendo en volver.
0: A ver si entendí.
1: A ver, con todo respeto, pero el amigo está cagando con el tiempo.
0: No. A ver, espérate.
1: Sí, pues.
0: Pero cálmate,
1: Le fue un infiel, pues.
0: Pero ya él estaba...
1: No estaba en la misma relación, pues.
0: Pero es
1: él,
0: igual...
1: Él estaba tratando de recuperarla.
0: Es doloroso, amigo.
1: No.
0: Si tuvieron una relación y terminaron, y él lleva meses insistiéndole y ella cediendo, porque por algo ella estaba en el auto de él.
1: Pero es que, a ver...
0: Entonces, si tú das el chance para decirle, ya, ¿sabéis qué? Ya intentémoslo, a ver, conquístame de nuevo. No andáis por otro lado tampoco, revolcándote en la arena, amigo. No, además, quizás es que... hasta donde le entró arena. ¿Tenemos opiniones de la gente?
7: Oye, Mito, es harto arrastrado el amigo. ¿Qué
0: sí, no,
7: que
0: si eso diga? Sí también es verdad.
7: Andar metiéndose en vida privada, no, eso es... ser poco hombre, bo.
0: ¿Por qué?
7: No, chao nomás. Sí.
0: No lo entendí.
7: Si le insisto y después no quiere, chao nomás. Así es la vida.
0: A ver, pero espérate. Lo que yo entendí de la historia de la mía, a lo mejor entendí mal, porque justo estaba programando música. Que él estaba insistiendo a ella en volver, se la estaba jugando para volver con ella. Esa relación ya estaba terminada.
1: Hace rato, bo.
0: Entonces ella bajó a comprar y él le revisó la cartera y le encontró su diario de vida.
1: Algo que no tenía que
0: ya,
1: hacer.
0: Eso, no, eso no lo se tiene que hacer.
1: Punto uno. Ella no lo corrió.
0: Y él revisó y encontró que ella fue a la playa con la familia, allá se encontró con alguien, pasó de todo en la arena. Siempre he querido eso, mira. Bueno, independiente de eso, y ahí él dejó de insistir y ya chao. Le dolió, porque estaba insistiendo en algo que... Porque tú no insistís con alguien que no querís, po.
1: Pero que a lo mejor también leyó mal las señales, po.
0: ¿Qué señales, me?
1: Sí, porque ya independiente que a lo mejor ella sí... lo llamaba para conversar con él o acompañaba para estar al lado, pero a lo mejor en ningún momento le dijo ella, tratemos, probemos.
0: Ya, pero por ejemplo, yo termino con mi pareja y me empiezo a jugar y yo le digo, acompáñame a esto o te acompaño, y así, sí. Si yo no quiero que volver con ella, yo le digo que no, pues, amigo. Pero si es verdad, pues, le digo que no.
4: Después, tío Mito, de escuchar tanta cosa que han dicho, usted no me pregunte más porque sigo soltera.
0: No, sí, a ver.
1: Te apoyo, Claudio, te apoyo.
0: A ver, convengamos.
1: Volé.
0: Que uno es un estúpido. Floté. Porque a veces lo pasa mal estando en pareja y estáis solo mucho mejor. Pero uno es gil. ¿Cachai? Pero claro, la tranquilidad que tenía estando solo...
1: Sí.
0: No tiene precio. No tiene precio. Porque no hay duda, no hay desconfianza, no hay explicaciones, no hay nada de eso, pero tampoco hay. Eso es lo que duele. O sea, no hay eso, porque yo jamás.
1: Cállate, weón.
8: Pero igual lo que le pasó al hombre es bueno, porque así se terminó de,
0: claro,
8: de cerrar la etapa.
0: Sí, eso sí es verdad.
8: De una buena vez, pues. No seguir con una ilusión que él la tenía y la dama no estaba ni ahí con él. Se desilusionó totalmente, pero dándose cuenta él solo.
0: Yo creo que fue bueno. es como en la frase que se me olvidó ahora. Que es como que aunque duela, pero te sirve. No era así. Pero es como que, claro, estaba insistiendo en algo que quizá no era para ti.
1: No,
0: y las señales, como decís, tú no las vio. Y ya qué más claro que encontrar ahí como, sí, estuvo con otro. Y a lo mejor realmente le gusta el otro. Yo salgo de ahí, por más que te ame, pero no quiero hacerme daño. Me dio pena, amigo.
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7: Pero ahí el amigo dijo que le venía insistiendo hace cualquier tiempo. Sí. Ya si pasan meses y no te dicen nada, pégate la calla solo. Sí.
0: Sí, es verdad también eso. Pero a veces uno no es que no vea las señales, a veces uno no las quiere ver.
10: No, tío Vito, yo con la tranquilidad que tengo, yo llego a volar, fíjese, floté.
0: Floté.
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0: Nos vamos a ir a la música, chiquillos. Oye, no sé cómo llegamos a un tema de amor. ¿Cachaste, no? Del amigo que le revisó. Sí. Por eso, cabros, si tienen dudas, pregunte. Si empieza a investigar más allá, puede que realmente encuentres algo que no te va a gustar. Yo creo que esa es la pregunta. ¿Investigo, investigo para llegar y sufrir y pasarlo mal y tal? ¿Y estresarme? O mejor, ojos que no ven, corazón que no siente.
1: Que caca.
0: No, imbécil. Ojos que no ven, corazón que no siente. La que lo va a sentir va a ser ella.
11: A propósito de esto.
10: Yo creo que fue intencional que dejó eso ahí para
0: también,
10: que ella no la buscara.
0: Eso lo
10: más.
0: Pensé también.
10: No, ella no hallaba cómo decirle que no.
0: Hay personas que no saben cómo decir no quiero esto. O sabes que ya no te quiero. ¿Tú has dicho alguna vez a la cara ya no te quiero?
1: Sí.
0: ¿De verdad?
1: Sí.
0: ¿Pero así como en una discusión o
1: no? Conversando ahí tranquilo.
0: ¿A tu ex?
1: Ah, sí. Sí.
0: Ah, pero ella se lo merecía.
1: No, pero es que
0: no, pero es que, a ver, pero es que no,
1: es
0: yo
1: que
0: estoy hablando.
1: Había ex que no se lo merecían tampoco, bubón.
0: Ah, pero lo he dicho más de una vez.
1: Sí.
0: Ah,
1: no,
0: yeah.
1: O sea, es que yo ese es el gran problema que tengo.
0: ¿Y cómo lo hacía ahí?
1: Porque yo no. Yo soy de los que sabéis que. Ya no es lo mismo, dejémoslo hasta aquí, ¿no? Porque ya no.
0: Claro.
1: Ya pero, no me está funcionando esto.
0: Oye, es cuático, igual el. ¿Qué no te está funcionando?
1: Esto.
0: Pero eso te está pasando ahora,
1: ¿verdad? No, esto de que tenemos los dos. Ah, nosotros. Tampoco está funcionando, güey.
0: No, yo una vez lo dije. Y sabes que se siente bien. No por malo, sino que se siente bien ser sincero.
1: Sí,
0: con tus sentimientos, ¿cachai? Decirle, ¿sabes qué? A mí, tú, pucha, te quiero muchísimo. Pero como pareja, ya no te amo. Ya no siento cosas por ti.
1: Claro. Va a doler, a lo mejor sí, le va a doler una vez.
0: Le va a doler, claro.
1: Pero le va a doler menos a que puta la andía agarrando para la palanca.
0: Exactamente.
1: Que andí poniéndole los cachos.
0: Los cachos, andí jugando con ella, con él, iglesiando, para allá y para acá. Es mejor pararte frente a esa persona y decirle, ¿sabes qué? Ya no te amo, siento que ya no somos lo que éramos y es mejor que lleguemos hasta acá en vez de que nos sigamos haciendo daño. Vamos a ir a la música y ya volvemos en la parte final del que tire para bailar. No sé cómo llegamos al martes de pololeo.
1: Ay, no.
0: Hoy día es martes, po.
1: Sí, po, bueno.
0: Se me olvidó, hermano.
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1: Oye, ¿sabes qué? Se me había ido que hoy día efectivamente es martes de pololeo, amigo.
2: Sí.
1: Y yo no tuve historia de amor hoy día.
2: Bueno, ya está.
1: Esta sí, pero esta salió de una, así como de la nada. Oye, ¿sabéis qué? Volviendo al tema que estábamos hablando, yo una vez dije, me acuerdo de una polola joven igual. O sea, me refiero.
2: Sí, no.
1: Me refiero a un cuando éramos más jóvenes, cuando éramos estábamos en el colegio.
2: Así que te decían el artritis.
1: Y yo me no.
2: Te caen las puras viejas.
1: No, y una vez le dije así como, ¿sabes qué? Yo te quiero mucho, porque era muy buena persona ella siempre, y muy tierna, era todo lo que un hombre podía querer en una mujer, pero yo no estaba enamorado de ella. Entonces cuando se lo dije honestamente, le dije, ¿sabes qué? No quiero estar contigo de pareja, por esto, pero te quiero mucho y podemos ser amigos. Y ella se fue en la mansa volada, amigo. No, se fue en la volada. Me dijo que ella sí quería estar conmigo, pero lo dijo con mala, ¿cachai? Como con rabia, con ganas de pegarme. Y me dedicó, llorarás. Yo eso lo tomé como amenaza. Llorarás de Rakim y Ken White. No sé si la cachai. Dice, llorarás y te arrepentirás y sufrirás. Y, ah, te odio. Yo siento que me... Como que fue una... Maldición, que a lo mejor...
2: Fue como una maldición gitana.
1: Sí, fue como una maldición gitana, a lo mejor lo que me dijo. Fático, fático. ¿Qué canción te han dedicado que sea mala? Que no te haya gustado porque la letra no era bonita. Porque hay canciones para dedicar que son lindas, pero por ejemplo que te dediquen esa rata de dos patas, por ejemplo.
2: No, a mí nunca,
1: ¿no? Animal rastrero, escoria de la vida, adefesio. ¿Esa es la canción? Y hay otras más, po.
2: Sí, hay muchas.
1: Hay muchas como de despecho, de que te vaya mal en la vida.
2: Sí, bueno. Creo que a usted le dedicaron pobre pistolita.
1: Pobre Pero ve que se pone, ¿no? Ve que se pone. No, a mí. No, esa fue. Fue la única canción como que no de amor que me dedicaron. Porque las demás han sido bonitas. Tengo los mejores recuerdos de mi sexo. Ya, vámonos mejor.
2: Sí. Te dicen papá.
1: Esos son los recuerdos que tengo. Papá, deposítame. Oye.
2: Papá, que era el iPhone 17.
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3: Del Nuevo Testamento tenemos nuestras reglas, nuestros mandamientos. Como no comprenden nuestro comportamiento.
1: Bueno, conclusión del programa de hoy, en resumen, no busque, ¿cómo era? No busque si no quiere encontrar.
2: Claro.
1: Eso podría ser, ¿no? ¿Qué otro resumen podríamos hacer?
2: No. Que a usted no lo dejan ni para mi casa.
1: También puede.
2: A mí también.
1: No, que estoy buscando una canción.
3: Las reglas. Somos indisciplinados. Todos los malcriados.
1: Ya, ahora sí. Ahora estoy concentrado. Ya. En resumen, entonces.
2: No busque lo que no quiere encontrar.
1: No busque si no quiere. No, no es que está mala la frase. Porque el que busca siempre encuentra.
2: Claro. Eso, no busque lo que no quiere encontrar.
1: No busque lo que no estás preparado para recibir también. Mejor, a veces mejor eso que ojos que no ven, corazón que no siente, dejar que pasen las cosas. Y si está de Dios que te enteres de algo, ay, de la menor.
2: Entonces cuando a mí me dé un paro cardíaco voy a cerrar el ojo.
1: ¿Por qué?
2: Sí, pues bueno. Ojos que no ven, corazón que no siente.
1: Ay,
2: Dios. Es una de estas, me salvo.
1: No, pero si está de Dios que o el destino quiere que usted se entere de algo así como de pareja, de infidelidad, algo así, de una u otra manera uno se va a enterar.
2: Sí.
1: Igual te enteras, tarde o temprano.
2: Aunque yo, mira, yo tengo, mi abuelita decía, aunque uno haga la weá bajo el agua, no va a faltar el sapo que te calle.
1: Es verdad, siempre hay sapos donde menos lo esperamos.
3: Los que escriben al revés.
2: ¿Pero por qué lo decís con tanta rabia?
1: Porque
2: weá,
1: siempre, hermano, siempre, siempre hay un sapo. Oye, hablando de sapo, nada que ver. No,
2: algún sapo, alguna cámara amiga y la weá que te calle.
1: Espérame, quiero enviarle saludos, que no recuerdo, es que ayer el domingo fuimos al estadio con Mateo.
2: Ya.
1: ¿Ya? Y Mateo quería ir a comprar algo y le dije, anda a comprar para que me dejara tranquilo un rato. Y fue y le pasé 1,000 pesos. Yo le dije, Mateo, tienes 1,000 pesos. Compra lo que quieras, pero para los dos. Me dijo, pero papá, con 1,000 pesos.
2: ¿Qué haces con una loca hecho el estadio?
1: Es
2: bueno,
1: que esa es mi estrategia, pues perro, porque así se va a demorar en encontrar algo. Y se demora en llegar a donde estamos. La cosa es que me dijo que estaba iba a comprar algo. Y en la fila había un señor que le compró un, no sé si cachado esto, como marshmallow largo bañado en chocolate.
2: ¿Ya?
1: Ya, el señor le dijo, toma Mateo, yo te compro esto para ti, de regalo, pero dile a tu papá que me mande un saludo en la radio. Mateo me dijo el nombre del señor. Incluso ayer también me preguntó, papá, ¿le mandaste saludo al tío no sé cuánto? Y a mí se me olvidó. Pero le quiero mandar un saludo al caballero, ¿él sabe quién es? Es que no sé, no me acuerdo el nombre, amigo. No me acuerdo... No me acuerdo el nombre del tío. Era un apellido que Mateo lo nombraba raro. No me acuerdo. Parece que es Ignacio, no estoy seguro. No, parece que no. O Luis. Luis, no, no me acuerdo. ¿Para qué te voy a mentir? Pero un saludo para él, que le regaló el marshmallow bañado en chocolate a Mateo, que estaba bien bueno. Y me hizo ahorrar 1,000 pesos. Porque Mateo me devolvió la luga, ¿eh? Me devolvió la luga. Así que nada.
2: Mira, qué honrado, güey.
1: Gracias. Sí, está bien educado. Está bien enseñado. Está bien enseñado, Mateo. Devuelve. A veces me saca la moneda del auto, pero a veces. Ya nos vamos. Oye, cuídense mucho, cabros, que tengan una bonita jornada.
4: Me robaste la palabra de la boca, pancito.
1: ¿Pancito? Te dijo a ti, pancito. Te dijo a ti, pancito. Te falta de respeto, amigo.
5: Los frescos.
2: Como en la wea que dice este bueno.
6: Ahora se me conecté y escuché el que se pusieron en la buena. Ah, hubo cositas en la noche que se pusieron de buena.
1: Leonardo Vázquez, colectivo Línea 7, vive en Galilea. Y el colectivo anda pasado a
2: Poto.
1: A Poto. Y además, las máquinas que tienen en el CFAM están vacías.
2: Y arreglas para que se quede con las monedas.
1: Y arreglas para que se entraga monedas. Te digo así. Te lo digo a todo. No tengo ni un problema.
7: Chao, chao, mito. Chao, pancito.
1: No es pancito.
6: No, no digan esto. ¿Viste que con empezado, no?
1: Oye, el otro día fui al consultorio y la máquina iba a sacar. Yo quería comprar droga, pero no tenía. Ah, no, pues esas son las de Camilo Huerta. No son las del Leo. Mito, que Quiño está igual que Pancito, dando abrazos para atrás.
2: No, yo no. Yo lo doy para adelante.
1: Me preguntan acá. Me preguntan acá eso.
4: Quiquito, perdón. Quiquito. Quiquito.
1: Ahí está.
7: Pancito, Quiquito, no sé quién es este y la media pastelería.
4: Ahora le decía, amigo, ayer le dedicaste la canción de Don Omar con Romeo Santos.
1: ¡Mentira!
4: Amigo.
1: ¡Mentira!
2: No se me la contaron.
6: Yo vendo rico y barato, no como otros.
1: Ya, vámonos, Kiki. Tenemos que conversar en la casa.
2: ¿Voy para la casa?
1: Invita para la casa.
2: Mañana hay que ir para la casa y hoy día no estoy.
1: ¿Qué mañana? ¿Mañana es miércoles? Sí. Ah, mañana, o sea, ¿hoy día juega el fútbol? Mañana.
2: Hoy sí, hoy día jugamos. Mañana, jugamos la final de la Copa Olimpo.
1: Para que la gente sepa, mañana voy a ir a la casa del Kiki a tomar 11.
2: Chúmalo entonces.
1: Ay, esté muy bien, cuídense, chao. Anda.

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1: 4 de la tarde con 57 minutos.
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3: Gustavo Petro acusó manipulación en las elecciones chilenas tras la detención del estratega digital Fernando Cerimedo en Bolivia. Sin aportar pruebas, vinculó el caso al triunfo de José Antonio Kast y a campañas previas del rechazo en los procesos constitucionales. El Minbu ordenó un sumario administrativo tras un informe de Contraloría que detectó pagos irregulares de subsidios de arriendo a 168 personas fallecidas. La cartera instruyó recuperar los recursos públicos mal utilizados e investigar eventuales responsabilidades de la administración anterior. Michelle Bachelet viajará a México para evaluar su candidatura a la Secretaría General de la ONU. La decisión surge tras retroceder al séptimo lugar en un sondeo informal del Consejo de Seguridad y ante el retiro del patrocinio del gobierno chileno.
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0: mini. Oye, pero esta no es mi cortina. Era el momento de que aparezco yo ahora y me anda programando la mayonesa. 5 de la tarde ya con 21 minutos. Estoy teniendo la mirada. Ya, pero ¿para qué la cambian? Estaba buena.
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0: Señoras y señores, sean todos bienvenidos en este horario de la tardecita. Aquí les llegó su programa favorito de las tardes, En Ruta. A través nada más y nada menos que de la 104.7, la nueva FM. Y también la www.lanuevafm.cl, completamente en vivo y en directo. Hasta las 7 de la tarde, con esta, su amiga de siempre, Catita López. 13 grados de temperatura, una jornada algo mojada. Pero por ahora estamos bien. Estamos bien, no está cayendo agüita, pero llegaría a eso de las 20 horas, ¿eh? Justo cuando me voy. Espero que hayan tenido una jornada positiva. Vamos a pasarlo bien hasta las 7 de la tarde. Un saludo especial para mi amigo Alejandrito. Oye, que estaba buena la conversa. Venía con mi amigo Alejandrito, yo del Didi, del Uber. No, el Didi, era un Didi. Y estaba muy buena la conversa, Alejandrito. Hablamos como muchos temas en un puro rato y llegamos a reflexiones profundas y positivas de la vida. Así que un abrazo, Alejandrito. Espero volver a topármelo por ahí en la ruta. Anda escuchando la radio, anda bien ahí.
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0: Así que aquí encendiendo los motores, usted suba el volumen y prepárense. Esta tarde de martes en ruta, súbanse a esta nave y acomódense y ajustense esos cinturones que andan trayendo a los que andan en la ruta, ahí en el colectivo, en los minibuses, en las micros, a los que están en la chamba. Les mandamos este, un rayo de energía positiva para que se la inyecten donde quieran.
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0: Hoy es martes, se parte martes de ir a Marte. Les tengo noticias espaciales. Se viene un fenómeno imperdible para este viernes. Hoy día les voy a contar de qué se trata. El eclipse lunar parcial visible en todo Chile. Comiencen a comunicarse con nosotros al WhatsApp, a programar su música, a enviar saludos. Luego saludamos a los cumpleañeros y a los que estén de santo. Primero saludamos a nuestro auspiciador. 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
0: Ya, y tengo una misión hoy día, necesito el contacto directo acá de 2 personas que siempre escuchan la radio, son personajes de la radio. El tío Alameda, necesito ubicarlos, así que ya los voy a mencionar para que se hagan presentes. Vamos con buena música.

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0: Hoy día ando con energía. Sí. El otro día había andado con energía, pero hasta ahí nomás. Hoy día como que siento que, como que se me sale. A las mujeres que lo... Vamos a ir al WhatsApp a revisar los primeros saludos. Saludos para mi más grande fiel auditora de todos los años, de toda la vida, de todos los tiempos. Porque me escucha de cabra chica, de que nací, cuando chica me escuchaba llorar. Me llora títica, me costaba ir al baño, me metía la pepa. Un día le tiré todo encima, creo. A la Marcelita, te amo, madre. Siempre en sintonía ahí, preparando todas sus cosillas y siempre escuchando la radio. Así que este saludo es para ti, partiendo el programa igual. Ahí te voy a programarte algún tema. Uri, me preguntan por un dato de torta de mil hojas. Si tengo algún dato de una torta de mil hojas muy rica. Yo tenía uno, me acuerdo, pero perdí el teléfono. Ese teléfono, ese chip, ya no lo tengo, pero tenía un contacto yo de una soa que vivía en el Boldo. Ella preparaba una torta muy rica de mil hojas, pero no tengo el contacto. Así que si ustedes que están escuchando la radio tienen por ahí algún contacto de alguien que haga unas ricas tortas de mil hojas, mándenlo, compártanlo, lo necesitamos.
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0: Ya, necesito que me hable el maestro Recoge Escombro y la Dorita. Los están buscando. La policía. No, maestro Recoge Escombro, escríbeme si estáis presente, mándame tu número. Necesito tu número y también el de la Dorita. Urgentemente. Dice por acá, hola Catita, usted. ¿Puede preguntar al tío Alameda si puedo cobrar aún la chorrillana? Y si puedo el día jueves después de las 5, porfa. Si puede, vaya nomás mi reina a cobrar esa chorrillada porque nosotros nos pusimos, así que vaya nomás a cobrarla. El tío Alameda va a estar esperándola. ¿Cierto, tío Alameda? La Catita al Lago, porque ella es de Sagrada Familia. Porque la otra chorrillana ya se la fueron a comer, ¿eh? Sí. El completo no sé si se la habrán ido a comer, pero está pagado. Está todo pagado. ¡Aló!
2: Hola, mi Catita bella. ¿Cómo estás, Catita? Yo aquí trabajando. Todavía. Oye, Catita, ¿tú me puedes poner una canción de Los Líderes de Chile? Porque me estás acompañando, mi Cata bella.
0: Te encantan Los Líderes. ¡Besos la luna! ¡Qué coqueta! Oye, yo le voy a poner a Los Líderes de Chile. Al tiro. Pegadito de este tema, bueno, es que tengo uno del Chico Trujillo. Pegadito el Chico Trujillo, le viene ese tema. Mira, acá ya me están compartiendo números de tortas.
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0: Aquí tenemos el número de Maribel Tapia. Tapia, ella hace las mejores tortas y muy buen precio en el Vaticano. Buena. Acá tenemos otra señorita que es Adriana Tapia, torta Valvanera. Mira, vamos a ocupar todos estos contactos. ¿Te escuchaste el tema? Sí, lo escuché, tío. Tiene que mandármelo por correo para tenerlo acá. O podría mandarlo acá al WhatsApp de la radio, igual para ver si lo sacamos de esa manera. Dice por acá: hola, Catita, ¿cómo estás? Ya que andas con energía, me regalas clandestino. Muchas gracias, linda. Claro que sí, Connie. Claro que te programamos clandestino. Ahora, en breves minutos, también viene pegadito de Los Líderes. Pegadito.

0: Mira, mira que voy a pasar a comerla con la Marti porque
1: vaya a comerse esa
0: vamos a empezar a celebrar mi cumple que se viene el lunes, así que vamos a pasar con mi Marti el jueves. Un besito, Cata, muchas
1: qué
0: gracias,
1: dile al tío Alameda. Me alegro que vaya a estar de cumpleaños, mi chiquilla, a celebrar, a disfrutar. Vaya a comerse esa chorrillanita y cuando se la coma, sáquele una foto si quiere ver. Y etiqueta al tío Alameda y la ruta también. En ruta 104.7 en Instagram. Catita, tengo listo un tema para ti, mira. Este se llama ¿Serán sus ojos? Los líderes de Chile. 23 minutos para las 6 de la tarde. Esto suena así, chula.
2: Y para todo el mundo.

0: Chanchu, güey. Oye, ya 19 minutos para las 6 de la tarde. Acá me mandan otro, dice señora de las tortas. Saludos, Catita, del loco de la moto. A propósito de motos, oye, no se pierdan este 5 de septiembre. Es un nuevo estreno, un programa. Justamente una chiquilla que anda en moto. La Blue Bonnie va a tener un programa acá con la Flo Castillo. El 5 de septiembre parte sábado de 6 a 7. ¡No se lo pierdan! ¡Qué par de cuinas! Así se va a llamar. Sigan en Instagram esa página para que no se pierdan nada de lo que está sucediendo en los panoramas radiales, ¿eh?
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2: Hola, hola, Gatita.
0: Hola, ¿cómo
2: estás?
0: Espero
2: estés bien, yo súper bien.
0: Qué bueno, qué bueno.
2: Me gusta tu programa, me causa buena energía, me motiva, me ayuda mucho.
0: ¿Sí?
2: Es como una terapia prácticamente diaria. Porque
0: ¿en serio? ¿En serio?
2: Hay días que no quiero nada y te escucho y...
0: ¡Y quiero todo!
2: Así que quiero agradecerte eso y decirte que te mando un abrazo enorme, gigante.
0: Gracias.
2: Que siempre estás en mis pensamientos y en mi corazón.
0: Gracias.
2: Y pediste un tema.
0: ¿Qué
2: de
0: tema?
2: De chamanes, amor de luto.
0: ¡Ah, te fuiste en la mansa! ¡Hermano! Todo se escapó de mis manos, era la luz de mi vida, era la que me hacía sentir sano. Ese tema es bueno, pero encuentro un poco lento. Pero si quieren, yo lo programo. No tengo problema, porque igual necesitamos a veces calmarnos, tranquilizar a la bilirrubina. Se te quiere, Maquita. Un abrazo apretado para ti. Y qué bueno que disfruto de este programa. Esa es la idea, que le inyectemos por alguna parte la buena onda, la energía, el amor, la comprensión, la ternura. ¿Ah? Venga para acá un día para la radio y me acompaña a hacer un programa. Si quiere también, que tanta cosa.
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3: Hola, mi niñita linda, ¿cómo está?
0: Hola.
3: Mi niña más hermosa, de locutora de la radio.
0: Ah, sí, dígamelo en
3: la cara.
0: ¿Cómo
3: está, Catita?
0: Bien,
3: besito,
0: gracias.
3: Besito, abrazo. Quiero pedirle si me pone la canción.
0: Me están haciendo
3: esa,
0: la pata.
3: Agua, esa chica yo la quiero ver, entregarle todo mi querer. ¿Dónde estás? ¿Dónde es? Por favor, Catita, que hace tantos años que no la escucho. Y ahora me acordé. Por favor, besitos.
0: A ver,
3: chao.
0: ¿Cómo decía la canción? Repíteme la vez.
3: Esa chica yo la quiero ver, entregarle todo mi querer. ¿Dónde estás? ¿Dónde es? Por favor, Catita, que hace tantos años que no la escucho.
0: ¿Dónde
3: y
0: estás?
3: Ahora me
0: ya,
3: acordé.
0: La estamos buscando la canción, a ver si la encontramos. ¿Se llama Chica Angelical o no? ¿Es la Chica Angelical o no? A ver, tengo aquí uno que dice Chica Angelical. Saludos para ti, Lorenita. Un abrazo. Ahí estamos en búsqueda. Tengo 4 contactos de torta. Así que hay que puro cotizar nomás ahora. La torta de mil hojas. El tema se llama Corre y el grupo se llama Rebeldes de Río Claro. Mira, están escuchando online. Claudito Córdoba, el tecladista. Un saludo para el ex yerno del tío Alameda. Mira, el tío Alameda ahora anda de manager. Community manager. Oiga, ese tema está en el YouTube igual, ¿o no? Para que en unos minutos nos vamos a ir con los Rebeldes, ¿ya? Sí o sí vamos a tocar ese tema antes de irnos a comerciales. Así que un saludo especial para estos talentosos amigos. Que vengan algún día a la radio, ¿eh? Acá están las puertas abiertas. Ya nos encantan los reggaetones de campo a nosotros.
4: Muy, muy buenas tardes, Catita.
0: Muy buenas tardes, señor.
4: Espero que se encuentre bien. Gusto,
0: ¿sí?,
4: de saludarla, desearle un buen programa. Muchas bendiciones.
0: Gracias, Mario. También bendiciones para ti, mi amigo Mario Briones. Dice acá, Catita, tengo que cargar mis piedritas, lavarlas. ¿Qué tengo que hacer con ella en el eclipse, no? No sé qué tiene que hacer con las piedras. Pero no parece que no se hace nada en las piedras con el eclipse. Yo te voy a explicar brevemente eso. A ver.
5: Hola, Gatita, ¿cómo estás?
0: Bien, ¿y tú?
5: Oiga, quisiera ver un temita para saludar a Marcela. Los besos de Coque Núñez, por favor. Muchas,
0: ¿sí?,
5: gracias, Gatita.
0: Mira, saludos para Marcela. ¿Qué Marcela? Es Marcela de Curicó, oiga. Saludos para usted, un abrazo, mi amigo. Va ese tema también, ya.
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0: Gaby Rocket. porque tengo el Gaby Rocket aquí, el clandestino que va a salir ahora. Y hablando de que hoy es martes, martes se parte, martes de ir a Marte. La luna se vestirá de tonos cobrizos y oscuros. Si usted no necesita protección ocular como en los eclipses solares, basta con buscar un lugar despejado, abrigarse bien y mirar para arriba. El cielo nocturno nos trae un fenómeno este 28 de agosto. Un eclipse lunar parcial visible en todo Chile. ¿Ah?
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0: A la señorita que me pregunta si tiene que lavar o cargar las piedras. Hoy en China se comen las piedras. No se las comen, las chupan. He visto platos exóticos donde tú vas, te sirven un plato lleno de piedras con sabor, no sé, con sabor a Bartolomé, con sabor a papaya, no sé, con merquén, con murciélago. Y tú solo chupas la piedra y después la dejas ahí. Sí, no, yo no comería esa. Lavar o cargar piedritas. Ojo aquí, los eclipses marcan cierre de ciclos, reseteos y movilización de sombras. Aléjate, sombras. La recomendación de los expertos es no cargar ni exponer tus cristales o piedras a la luz directa del eclipse, ya que la energía es inestable. Tampoco es momento para hacer ritos de manifestación potente, ya. Lo ideal es reflexionar, soltar lo que ya no te sirve, lo que ya no queremos ser. Mantener la calma. Y si quieres, limpie sus cuarzos, hágalo día después. Hazlo día después con agüita de sal o sahumando con palo santo.

0: Buenas tardes.
1: ¿Cómo está, gatita?
0: Loca.
1: La número uno, la número uno.
0: Number one.
1: La gatita. ¿Cómo está, gatita?
0: Bien, oiga, gatita, rico.
1: A ver. Ahora ya no andamos repartiendo pan, ya andamos haciéndole a la con.
0: Mira.
1: Y aquí venimos recién de la peguita, gatita. Anda ahí dándole a la construcción. Hay que moverse nomás, pues, catita.
0: Sí, no, hay que moverse nomás, mi rey.
1: Así que aquí andamos, catito. Bueno, yo no le voy a pedir una canción, yo solamente la llamo para saludarla, porque usted sabe que usted es la número uno. Así
0: sí,
1: que, la única mujer radial número
0: one.
1: Ya, catita, un abrazo grande, bendiciones. Chau.
0: Amigo, qué simpático. Sergio, un abrazo apretado para usted. Qué bueno que ya haya retomado ahí el laburo, porque igual uno se preocupa cuando está sin chambeo, es verdad. Pero, ¿sabéis qué? Yo admiro caleta a la gente que trabaja en la constru. Lo admiro, me gustaría aprender eso, así como... Porque yo quiero el día de mañana tener un terreno y construir mi propia casa. Sergio, es muy bacán ese labor. Aparte, uno igual se entretiene. Lo encuentro entretenido, así que... Desearle lo mejor, que le vayas bien en todos sus proyectos. Y aquí va a estar siempre su amiga Cata Rescata, ¿eh? Desde las 5 de la tarde, en la 104.7. Este tema que viene a continuación es para la amiga Connie, que quiere escuchar Clandestino de Gaby Rocket. 11 minutos para las 6 de la tarde.
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0: esa parte no, porque me vuelve loco. No, cuando escucho esa parte como que, no sé, como que me pongo nerviosa. Ya, vamos a cambiar el estilo musical. Ahí estaba el tema para la amiga Connie. Estamos en la nueva FM, en la ruta a través de la 104.7. Y a mí como me gusta hacer vitrina para los artistas. Más si son artistas chilenos, si son vecinos de otra localidad por aquí. Me encanta estar en la radio para poder hacer esto, para tocarlo. Sí. Vamos a tocar unos artistas acá, los vamos a programar y se los presento. Se los presento. Ellos son de Río Claro, me imagino, por el nombre. Los Rebeldes de Río Claro, mira. Rebelde, ¿por qué se llamarán Rebelde? ¿Verón Rebelde? ¿RBD acaso? ¿Vienen de esa época, de esa old school? Los vamos a presentar. Ellos están en sintonía de la radio hasta ahora, así que les mando un saludo. Saludos para el tío Alameda también, que hace la gestión ahí de enviar el tema, de contarnos y de compartir con nosotros. Este tema es como romántico, pero es de reggaetón de campo, así que pónganle pariente, que dejamos en la nueva FM a Los Rebeldes de Río Claro. Claro, claro que sí. Y Corre se llama la canción.
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0: A las 7, luego viene Somos Juventud, el programa más joven de la radio. Saludos para el tío Super Mascotas. Sí, dice, hola Catita, saludos desde el móvil Super Mascotas Rauco, siempre en ruta, en ru. Saludos, tío. 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Yo soy fiel ahí clienta del tío de Super Mascotas. Al tío le gusta el Summerlock. No estoy equivocada. Saludos para la Dorita que se comunica acá en interno conmigo. Sí. Dorita, yo voy a informarle al tío Alameda lo que usted me está comunicando. Ya, mi reina, te quiero un montón. Te mando un abrazo. Nos vamos a ir con... Oye, que aparezca el maestro recoge escombro, que lo estoy buscando, ¿ah? Saludo a todos los barberos. Hoy es el día del peluquero, de los barberos. ¿Sabían o no? Ahora saben. De ahí hablamos de eso. Este tema es para la Lorenita, que quiere escuchar... Chica Angelical. Mira, viste, hola Catita, ¿cómo se llama el grupo para seguirlos? Oye, tío Alameda, mande el Instagram del grupo. Se llaman Los Rebeldes de Río Claro. Es el nombre del grupo, búsquelo en YouTube.
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0: Los Rebeldes de Río Claro. Este va para la Lorenita, que dice más o menos...
2: Quiero que me pone la canción esa. Oh, wow. Esa chica yo la quiero ver, entregarle todo mi querer. ¿Dónde estás?
0: ¿Dónde estás?
2: Por favor, Catita, que hace tantos años que no la escucho. Y ahora me acordé.
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0: Aquí vamos a la mano de mis amigos de Sinopsis, Chica Angelical.

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1: 6 de la tarde con 2 minutos.
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3: La Armada de Chile ejecutó un amplio despliegue en Magallanes y la Antártica con submarinos, aviación, infantería y el buque Sargento Aldea. El operativo buscó reforzar la vigilancia marítima, probar capacidades en condiciones extremas y apoyar a comunidades aisladas. El breve intento del gobernador de Sinaloa, Rubén Rocha Moya, de retomar su cargo tras ser acusado por Estados Unidos de vínculos con el narcotráfico, tensionó al gobierno mexicano. La presidenta Claudia Sheinbaum calificó su actuar de imprudente y respaldó su salida definitiva. El Tribunal Constitucional descartó el requerimiento del Ejecutivo contra el artículo 31 del Proyecto de Reconstrucción Nacional, un fallo que dejó al descubierto los roces internos entre los ministros Quirós y Alvarado.
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1: Ok, ya estamos de vuelta, son las 6 de la tarde con 25 minutos. Estamos aquí hasta un cuarto para las 7, más o menos. Sí. Oye, tengo que contarles una información, a ver. Yo sé que más que hay algún auditor que se escaneó la iris, el iris. Sí, yo me acuerdo perfectamente de esa compañía. Estaba por ahí, no voy a decir dónde estaban, pero el que se escaneó el iris sabe dónde estaba. Buscaron una buena ubicación, ofrecían como 80 mil pesos, si no me equivoco yo, porque yo tengo un pariente que también la dio, ¿sí? Mostró toda la iris. Y encontré una información acá sobre esto. Y la vi en varios artículos publicados, ¿eh? Así que por eso la voy a comentar. Para todos los que se escanearon el iris. Quería preocuparse. Ustedes no saben para dónde se fue esa información. ¿Ah? Son datos sensibles. Habitantes de Cartagena que vendieron su información biométrica a cambio de compensaciones económicas denunciaron el riesgo de posibles fraudes, suplantaciones de identidad y aperturas no autorizadas de productos financieros a su nombre. Mira, qué curioso. Las alertas surgieron en las redes sociales, donde diversos usuarios informaron sobre el presunto trámite de créditos e instrumentos bancarios utilizando los patrones de iris y rostros capturados por plataformas tecnológicas internacionales. La preocupación ciudadana coincide con la ratificación de las sanciones impuestas por la Superintendencia de la Industria y el Comercio, organismo que ordenó el cierre definitivo de las operaciones de este tratamiento de datos, ¿eh?, de la World Foundation. Allá en Colombia, la autoridad determinó que las empresas vulneraron la normativa nacional al no obtener un consentimiento libre e informado y al condicionar la entrega de datos sensibles a incentivos económicos, disponiendo además de destrucción total de las bases de datos recolectadas en el país. ¿Ah? Esto fue allá en Colombia. Aquí en Chile todavía no sé si a alguien le ha pasado algo, pero he visto varios publicados, ¿eh?, que los que escanearon el iris le están llegando unas deudas gigantescas de créditos que nunca pidieron. Así que la SIC, que es la Superintendencia de Industria y de Comercio, desestimó los argumentos de las compañías sobre el anonimato de los códigos de iris mediante cifrado, precisando que los patrones biométricos conservan la capacidad de individualizar a los titulares, por lo que el riesgo de identificación permanece activo. Frente a esta situación, expertos en seguridad digital recomiendan a la ciudadanía monitorear de manera preventiva sus historiales crediticios, ya solicitar la suspensión de datos ante las empresas implicadas y radicar las denuncias correspondientes ante las autoridades de control. Ahí se las dejo.
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1: Yo me acuerdo que yo también me tenté en un momento, porque a uno nunca están de más 80 mil pesos. Pero algo me decía a mí, no confíes. Mi vibra, mi cuerpo me lo decía. Entonces yo nunca lo hice, no lo hice. Yo pasé varias veces por ahí, me ofrecían, oiga, escanee ese libro. Y yo no lo hice.
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1: ¿Qué dice? Bate que bate.
2: Sociales,
1: a ver, aquí está. Aquí están los amigos que escuchamos delante, los rebeldes de Río Claro.
2: Bueno, ahí estábamos escuchando, gracias por el apoyo. Ahí están las redes sociales, empezamos hace poquito con los chiquillos.
1: Sí, son nuevísimos.
2: Bueno, teníamos el proyecto de hace como 2 o 3 años atrás, pero lo retomamos ahora hace súper poco de nuevo. Así que ahí vamos poniéndolo otra vez. Vamos a sacar un mic ranchero ahora. Apenas lo tengamos listo, lo enviamos también a la radio, si lo pueden tocar ahí, por favor, ¿vale? Gracias por las gestiones, se pasaron.
1: Oye, le quiero saludar también a los peluqueros y los barberos. Según la información que yo manejo aquí, es el día de ustedes. ¿Ah? Así que un abrazo gigante a todos los peluqueros, estilistas, barberos, que con sus manos hacen magia y nos dejan como nuevos. Yo soy mi propia peluquera. Me da miedo ir a la peluquería a mí, porque yo fui cuando estaba chica y de verdad me dejaron como Dora la Exploradora. Yo de ahí que no voy, me traumé. Fueron 2 veces y yo estaba chica, 2 veces fui a donde una señora que tiene la mansa casa allá en Santa Fe. Entré yo con mi pelito, no, corté las puntas, quedé así con el pelo corto.

0: También es el día del títere y de la marioneta. Saludo, títere. Hoy encuentro bacán esa labor. Yo lo haría porque me gusta poner voces.
1: Hola, amigos, soy el plátano.
0: Así que un aplauso para los artistas de las sombras, los hilos, las marionetas de nuestro país. Se celebra el Día Nacional del Títere y de la Marioneta. Conozco a algunos que trabajan en la política. Así que un homenaje a ese arte milenario que despierta la imaginación de niños y de adultos, que llena las calles de teatro y mantiene viva también la magia de contar historias con el alma propia a través de personajes de madera, de tela y de cartón. Y hoy también se celebra el Día del Ramen. ¿Han comido ramen?
2: Hola, hola, Catita, ¿cómo estás?
0: Bien, ¿y tú?
2: Saludos ahí a todos los que escuchan en ruta también. Saludos. Claudio Córdoba por acá, tecladista de Rebeldes de Río Claro. Oigan, muchas gracias, Claudito, por tocar el tema ahí en la radio.
0: Mucho gusto, Claudio.
2: Espero que andemos pronto por allá, tengamos la oportunidad de ir. Gracias por apoyar a los artistas chilenos ahí, a los artistas rancheros, al reggaetón de campo. Saludos también al tío Alameda ahí. Cuando tengamos un temita nuevo lo vamos a mandar también. Estamos trabajando con Mil Ranchero, que está quedando buenísimo. Así que apenas lo tengamos lo enviamos a la radio, ¿vale?
0: Sí, saludos, que estén amiguito bien. Claudio, un abrazo grande para ti. Y eso es importante, que sepas que aquí tienes un espacio abierto para que mandes tu proyecto y todo lo que están trabajando. Así que desearle lo más lindo a usted y su equipo. Y cuenten con nosotros como medio de comunicación para ponerle bueno a la música. Sí, aquí nosotros nos escuchan mucho. Ojo de pollo.
3: ¡Órale!
0: ¡Ándale! ¡Ándale! ¡Carnalita!
3: Hola a todos los amigos ruteros. Aquí la carnalita mandándole un saludo. Espero que estén todos abrigados porque hace frío. Sí. Me gustó esa publicación que dice en ruta, karaoke, en ruta. Ay, se me olvidó, ¿cómo era?
0: En ruta.
3: Cantemos, Gracie, quiero más. ¿Qué te parece, carnalita?
0: Quiero más, ese más tema. Dame más.
3: Dime.
0: Quiero más. Move your body, pégate más. Es bueno ese tema, amiga carnalita. Qué bueno escucharla. Qué bueno que está en la ruta. Y me cago en mi piel. Se carga tu city. ¿Cuál ojo de pollo? Oiga, ¿cuál es? ¿Cuál? Yo no estoy hablando de ojo de pollo. Estoy hablando de la iris. Usted, me imagino que usted no se escaneó la iris porque usted es una persona inteligente.
3: Yo, carnalita, y usted va a retomar su proyecto ese de la...
0: A ver.
3: El cover de cumbia. Ah. ¿Dónde va con eso, carnalita? No. Ya viene. No, se viene, sé. Su hit. Verano 2027, carnalita.
0: No lo sé, lo estoy pensando. Por ahí a lo mejor voy a tener presupuesto para sacar música, pero no por ahora no están los planes de mi cabeza. No, estoy pensando en otras cosas, carnalita. Te quiero, carnalita, un abrazo para ti. Vamos a programar ese tema de Quiero, de Gracie, ¿vale?
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0: Si queda de alguna manera. Ya, yo tuve una experiencia con el ramen. Se las voy a contar de ahí. 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
0: Acá dicen, ¿qué es el ramen? El rímel. Ya le voy a decir yo lo que es el ramen. Ya le voy a decir.
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0: Ya, aquí está el tema para la carnalita. ¡Órale!
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0: póngale ritmo suavecito. Y como dice, con usted.
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3: Ya, subiré un par de historias. Ese tema no iba ahora. No, no iba ahora. Salió de repente, salió. Pero.
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3: Lo arreglamos al tiro. ¡Al tiro! Ya, le estaba contando yo que hoy es el día del ramen. Yo tuve una experiencia con el ramen una vez, hace muchos años, cuando yo estaba empezando en esta cuestión de agarrar el micrófono. Me llaman por teléfono y me preguntan si yo podía animar un evento de K-pop. Y yo tenía como 17, 18 años, recién dije, ¡ya, po! Yo siempre he sido súper cohibida. Me acuerdo que antes para animar siempre invitaba a alguien, alguno que le gustara animar, que le gustara tener esa vida, que quisiera salir adelante como animador. Yo invitaba a los cabros, me acuerdo. Siempre andaba con un machucado al lado mío. Y ese día fui sola a animar la fiesta de K-pop. Me dijeron que era como de música coreana y toda la onda del K-pop. Ya, yo escuché por ahí en internet. Dije, ay, ay, ya caché el ritmo. Es como de anime y cosas así. Eso me imaginé yo, po. Llego a la fiesta de K-pop y empiezan a llegar la gente a la fiesta. Y era gente rara. Sí, es que tenían los pelos, con los pelos se tapaban la cara. O sea, yo fui Pokémona, pero estos eran bastante emo. Sí, con todo el pelo se tapaban toda la cara y cantaban esta música que sonaba así. Y yo estaba con miedo. Tenía tanto miedo y me empezó a dar pánico escénico. Dije, no, yo me voy, este no es mi ambiente, no, yo no soy de aquí. Y llamé a mi mamá, me acuerdo, y le dije, mamá, ¿sabes que quiero irme? Estoy en un evento y la música es rara. Le dije, la gente también es rara. Y me dijo, no, tienes que ser profesional. Tienes que quedar. Y dije, pero si me voy, no cobro nada, me voy. Y me quedé. Y ahí probé el ramen. Y era muy rico, me acuerdo, fue lo mejor del evento. El ramen. No, pero se puso bien rara la cosa cuando cantaron. Sí, esa música yo no la entendía. Yo quedé impactada. Pensaba que el metal era otra cosa. Es que era como metal. No sé explicar el estilo, pero eso no era K-pop. No. O estaban haciendo alguna cuestión satánica o algo por el estilo. Pero con todo respeto.
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3: Entonces, ahí tuve una experiencia con el ramen. Es como yo lo vi como un tipo sopita. ¿Qué lleva un buen ramen? Yo le voy a comentar. Es un plato de origen chino popularizado mundialmente por Japón. Consiste en un caldo profundo de cerdo, pollo o vegetal y trae fideitos de trigo, que ese es el ramen. ¿Ah? Y acompañamiento como el huevo marinado, ajitama, láminas de carne, chashu, algas nori y cebollín. ¿Dónde se come tanto ramen? Aunque en Japón es su gran capital, es un fenómeno global masivo en Corea del Sur, como el Ramyeon. No es el Ramyeon. En China, en Estados Unidos, en toda Latinoamérica. Allí en Curicó pueden encontrar ramen también, ¿ah? Hay varios locales, yo he visto que venden ramen. Si conocen algún local que tenga un rico ramen, den el dato. Es para calentar el cuerpito. En locales de comida asiática o sushi acá de la comuna de Curicó pueden encontrar ahí el ramen. Pégate para acá y siente el impacto. Oye, tengo un tema acá de los pibes chorros. Hola, buenas tardes. Se cortó el pelito, lo vi, ¿eh? Ahí está llegando todo el equipo ya de Somos Juventud. Para que no se lo pierdan, nosotros vamos con un tema y ya luego nos vamos despidiendo, pues. Estos son los pibes chorros y se llama Loca.

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1: Ya nos vamos, pedacito de ramen. 16 minutos para las 7 de la tarde, quédate en sintonía. Luego llega el programa más joven de la radio, Somos Juventud. Lo pueden ver a través de Facebook igual, como Somos Juventud. Un programa para conversar, para conocer, para escuchar la opinión de los jóvenes. Vamos, nos despedimos de la ruta con 13 grados de temperatura. La máxima de hoy fue 16 grados. Se supone que a eso de las 20 horas estaría cayendo nuevamente la lluvia débil, para que se preparen. Y vamos a tener precipitaciones durante toda la noche. Mañana también se ven precipitaciones durante todo el día. Máxima 15 grados, mínima 6 grados. Por si acaso, guarde los lentes mejor, ¿ya? Nos vamos, mi gente. Mañana volvemos a las 5 de la tarde a la ruta. Solamente aquí, en la nueva FM. Que tengan una linda nochecita y que sea una rica once también para todos. Y nos vamos con un tema que tengo aquí que dice más o menos así.
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se nos va acabando el petróleo por hoy. Gracias por habernos acompañado en Ruta, el programa más prendido para sobrevivir al taco, sin morir en el intento. Aquí termina la ruta. Y no se olviden, el camino se hace más corto con buena compañía de la nueva FM. ¡Hasta la próxima! 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
1: 6:49 PM.
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3: Venezuela alcanzó una producción de 1,23 millones de barriles diarios de crudo, su nivel más alto desde febrero de 2019. El gobierno atribuyó el crecimiento a reformas del sector y la búsqueda de inversión extranjera, financiamiento y nuevos mercados. El juicio por el ataque al molino Grolmus en Contulmo finalizó su etapa de pruebas. Con 21 acusados por homicidio frustrado, robo e incendio, los imputados arriesgan desde internación hasta presidio perpetuo calificado. El veredicto se conocería desde el próximo lunes. Gremios agrícolas del sur respaldaron al ministro de Defensa, Fernando Barros, y pidieron revisar la permanencia de Chile en el convenio 169 de la OIT y modificar la ley Lafkenche, argumentando que traban proyectos de inversión y el desarrollo regional.
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1: Buenas tardes, gente, estamos de vuelta después de una semana de inactividad con mi compañero Cristian.
2: Hola, muy buenas tardes aquí a todos.
1: Y nos acompaña hoy día una invitada muy especial que es Winifer Loaiza, la cual es dueña de una empresa la cual se encarga de entregar subsidios y ayudar a la gente a conseguir vivienda. No sabemos muy bien, le vamos a preguntar porque no tenemos ni chuta idea. Oiga, señorita, no sé si nos podría explicar...

0: en primero, ¿qué es una X?
1: Una X, bueno, en realidad es una entidad patrocinante, ¿ya? Esta entidad patrocinante se llama X Pretty House, ¿ya? Nosotros nos encargamos de generar postulaciones para los distintos tipos de mejoramiento, ¿ya? En este caso, acondicionamiento térmico, PDA, cambio de techumbre, instalaciones eléctricas también.
2: Querida Winnie, pero vaya contándole a los chiquillos qué es el PDA y qué es...
1: ¡Oh, my God! ¡Ah, con detalle! ¡Lo quiere claro, con detalle!
0: Claro. O sea, porque es una abreviación, pues. El sí, PDA es una abreviación.
1: Sí, lo que pasa es que, bueno, ahora nosotros el día de hoy justamente terminamos la postulación de estos subsidios. Entonces ya estamos comenzando a organizar demanda para el próximo llamado, que no tenemos una fecha estimativa, no sabemos si va a ser el segundo semestre porque todavía no terminamos el primer proceso, o va a ser a principios del próximo año. Ya. Entonces desde ahí nosotros tenemos que ver qué subsidios postulamos. Tenemos acondicionamiento térmico PDA, que es un tipo de promuro exterior que se coloca en las viviendas, va con...
2: ¿Promuro?
1: Promuro.
2: ¿Cómo eso?
1: Aislación térmica, ¿ya? Ya para casas con antelación al año 2000, porque ya no venían con la ley de tramitancia térmica. Por tanto, es un muy buen subsidio para casas con antelación al año 2000.
2: ¿Le forran la casa?
1: Sí.
2: ¿Le forran la casa?
1: Sí, aislación térmica. Ya. Ya les colocan ahí un promuro exterior, así se llama. Y aislación en el cielo, vienen también algunos incrementos para cambio de techo, para cambiar, ponte tú, un zinc, dos zinc, etcétera. Viene también con aireadores, extractores de aire en la cocina, en el baño. Es un muy buen subsidio porque les cambia la vida en el sentido de que se las mejora y pueden, ¿cierto?, tener mejor calefaccionada la casa en invierno, y eso genera un ahorro.
0: Ya. Oiga, ¿y qué es un subsidio?
1: El subsidio es un algo que entrega el gobierno que tiene relación a una postulación que usted realiza, y el gobierno financia esa postulación. Pero usted, por ejemplo, tiene que generar un ahorro de 125 mil pesos, que son más o menos 3 UF, y los adultos mayores, una UF, que son alrededor de 45 mil pesos.
0: Entonces, ¿la EGI son del gobierno o son privadas?
1: Son privadas y son del gobierno. ¿Ya? O sea, en el sentido de que hay algunas entidades patrocinantes que son de las municipalidades, como por ejemplo la de Curicó, y hay otras entidades patrocinantes que son privadas y que nosotros trabajamos para... Sí, la mía es privada. Sí. Nosotros trabajamos para postular a las personas que necesitan este tipo de subsidio.
3: ¿Y hace cuánto tiempo usted hace esto?
1: Uy. Mira, trabajando en entidad patrocinante hace como 10 años, pero desde que tengo mi propia entidad patrocinante hace del 2023.
0: ¿Y tu historia en este rubro, cómo empieza el negocio?
1: Empieza...
0: ¿Trabajaste quizá en alguna empresa que trata de esto?
1: Sí, trabajé en una entidad patrocinante, y desde ahí nació mi hijo León, mi último hijo. Y yo dije, ¿sabes qué? Necesito independizarme, porque yo juraba que iba a trabajar menos, cosa que no ha sido así. El independiente trabaja hasta los días sábado y domingo. O sea, uno quisiera tener como un horario, pero no es así. Y desde ahí nace esta idea de tener una entidad patrocinante, y ya tenía un conocimiento previo.
0: Oye, y desde tu experiencia, ¿podrías contarle a la gente cómo se inicia en este negocio?
1: Bueno, primero tienes que tener mucha paciencia y tolerancia. Un capital, ¿ya? Porque los recursos que uno recibe por las entidades patrocinantes se demoran, tienen una demora mínimo de un año y medio, 2 años, porque todo va a depender de los proyectos que ustedes adjudican. Uh-huh. Entonces, desde ahí vienen los recursos. Primero es pura inversión. Yeah. Y
2: pero
1: después
2: tiene que conformar un equipo de profesionales.
1: Sí, generalmente nos solicitan para poder formar una entidad patrocinante un abogado, un arquitecto, un ingeniero constructor, un asistente social, no es que menor. Sean como, sí, no es menor, y un abogado. Sí. Sí.
2: Todo ese equipo tiene que trabajar contigo para estos subsidios.
1: Sí, porque cada área tiene, todos los proyectos se definen en 4 áreas, generalmente social, familiar. Bueno, ahora se dividen en 3, porque antes eran por separado. Toda la parte técnica y toda la parte legal.
3: ¿Y en su empresa cuántas personas trabajan?
1: a ver, está la Mónica, está Patricio, que es el abogado, y estoy yo. O sea, más
2: estable.
1: Sí, estable, sí. Porque hay harto lo que son los proyectos de C1, vienen proyectos que son de otros profesionales, pero estables que sean, somos tres.
0: ¿BC1?
1: Ese es otro tipo de subsidios, que son cuando usted ya es beneficiario postulado en el servicio, ¿cierto? Usted tiene un sitio propio. Usted postuló, se adjudicó el subsidio y el gobierno le entrega 600 UF si usted postuló al DS1 tramo 2 construcción en sitio propio. Y para ello, ustedes necesitan una entidad patrocinante para que les desarrolle el proyecto.
0: Ah, ya.
1: Y, este y ahí entramos nosotros como entidad.
3: ¿Y este subsidio qué cubre exactamente?
1: ¿Cuál? ¿El DS1?
3: Sí.
1: Les entregan 600 UF para que usted realice una vivienda, pero no alcanza con ello. Se ocupan ahorros adicionales para poder construir una casa y que cumpla con los lineamientos técnicos de servicio.
2: 600 UF, ¿cuánto en plata?
0: Claro, ¿y qué
1: 24
0: tipo de
1: millones y medio aproximadamente.
2: ¿Y con 24 millones no alcanza a construir una casa?
1: No, porque hoy en día los lineamientos técnicos exigen, por ejemplo, que todas las casas vengan con acondicionamiento térmico, ventanas, termopanel, entonces no alcanza, no cubre. Además que el subsidio es un tipo de subsidio que viene con ahorro adicional, o sea, usted tiene que colocarlos para poder construir una vivienda.
2: ¿Y cuánto del ahorro que necesita?
1: Va a depender de lo que usted quiera. No es lo mismo una casa de 50 metros cuadrados que una casa de 60, 70, 80 metros cuadrados.
3: ¿Y cómo se puede postular a un subsidio?
1: ¿Qué tipo de subsidio? Si es desde el DC1, tienes que ir directamente a Servio. ¿Ya?
2: ¿Cuál es el DC1?
1: El de tramo 2, construcción en sitio propio.
2: O sea, yo tengo el sitio.
1: Sí, usted tiene un sitio, tiene factibilidad de luz, agua, alcantarillado, ¿cierto? Y ahí puede postular en Servio a este tipo de subsidio.
0: ¿Pero la postulación es siempre en el mismo lugar?
1: No, ese es el DC1, ¿ya? Ajá. Cuando usted quiere postular un mejoramiento de casa, tiene que ser a través de una EGI, de una entidad patrocinante. Ya.
0: ¿Y cualquier persona puede postular un mejoramiento de casa?
1: No.
0: No, ¿por qué?
1: No todas. Por ejemplo, supongamos que quieres postular al acondicionamiento térmico, ajá, ¿ya? Tienen que ser casas con antelación al año 2007, 2009 aproximadamente, pero ajá, yo generalmente de 2007 hacia abajo recibo postulantes. ¿Por qué? Ajá. Porque los grupos tienen puntaje, ¿ya? Entonces, cada variable va a generar un puntaje que a nosotros nos va a servir. Entonces, desde ahí, por ejemplo, adultos mayores, familias que quieran postular, pero ese es como uno de los requisitos, no tener doble propiedad, tener el ahorro.
2: ¿Cuánto es el mínimo de ahorro que deben tener?
1: 3 UF, que son 125 mil pesos para todos los mortales, y adultos mayores, 45 mil pesos.
0: Pero si se necesita un ahorro para postular un subsidio, pero el subsidio te lo rechazan, ¿qué pasa con ese ahorro?
1: Nada. Queda en la libreta, porque ese ahorro está en la libreta de ahorro de la vivienda.
0: Ah, ya. Sí. ¿Y por qué razones te podrían rechazar un subsidio?
1: Oye, mira, ponte tú...
0: Tipo, las más comunes, por lo menos.
1: Generalmente es porque hay pocos recursos. Por ejemplo, ahora yo estoy en postulación, ¿ya? Postulé 4 grupos, ¿ya? Y 2 ampliaciones con discapacidad. Ya, se fueron las postulaciones. Pero eso no quiere decir que yo voy a obtener todos los beneficios con ellos. Quizás va a quedar un grupo, 2 grupos, 3 grupos, 4 grupos. Lo ideal es que queden todos, porque todos necesitan el subsidio. Pero no siempre queda. Puede ser por los recursos que entrega el gobierno, que no son limitados también.
0: Oiga, ¿y hay subsidios especiales para personas discapacitadas?
1: Nosotros trabajamos con el de ampliación de la vivienda, ¿ya? Puede ser con accesibilidad universal, que son las personas que andan en sillas de ruedas, o sin accesibilidad universal, pero con discapacidad.
3: Ya, vale. Sí. ¿Y qué es el DICOM?
1: ¿Cómo?
3: ¿El DICOM?
1: ¿El DICOM?
3: Sí.
1: ¿Cuál DICOM?
0: ¿Qué es el DICOM? Porque, nosotros hemos escuchado el DICOM. Yo a veces en mi casa, mi papá dice DICOM. Lo escucho en la gente, pero no sé qué es el DICOM. Pensé que era una pura cosa, pero ahora me dice, ¿qué DICOM? Chuta, existe
1: más
0: de un DICOM.
1: O sea, para mí el DICOM es cuando nosotros estamos con deuda y estamos ahí en 3, 6 meses, 9 meses, y ahí están las personas con DICOM.
2: El DICOM es un registro que existe en la Cámara de Comercio Nacional, donde están las personas que tienen deuda, que son morosos y que no han pagado, van quedando registrados que el señor don Cristian no pagó. Entonces, como se atrasó con la cuota, va quedando ahí anotado. Entonces, para ciertos proyectos, para ciertos préstamos, para ciertas postulaciones, tú no tienes que tener deuda. no puede figurar con un DICOM, eso es en el fondo.
1: Ah, virtual. Pero con los subsidios con los que trabajamos nosotros no tiene relación.
2: No te piden DICOM.
1: No, yo pienso que a lo mejor para un DC1, tramo 2 de adquisición con un crédito hipotecario puede ser, ¿ya? Pero si usted quiere postular un subsidio de mejoramiento, no lo necesita.
0: Ustedes se vieron la necesidad de independizarse, había dicho anteriormente, pero ¿usted siempre sintió la necesidad de ayudar a la gente a conseguir una vivienda? ¿Una motivación más emocional o...?
1: Bueno, es que soy asistente social. Entonces, desde esa base, lo vemos todo desde otra esfera.
0: Ya.
1: Pero eso no significa que uno no tenga que adquirir los recursos para poder mantenerse, ¿ya?
0: Uh-huh. Oiga, ¿y usted en qué comuna están trabajando hasta el día de hoy?
1: Excelente pregunta. Curicó, Rauco, Gualañé. En Gualañé se están construyendo casas. Ahí tenemos a don Gerardo Puche como contratista. Estamos desarrollando todo lo que son los DC1, tramo 2, construcción en sitio propio. Huaquén. El Licantén.
2: ¿Dónde queda Huaquén?
1: Huaquén está... pasamos Villa Prat.
2: ¿Ya?
1: Por ahí está Huaquén.
2: Ah, ya.
1: Caone. También. Sí, también. Todo por allá. Licantén.
2: Zonas rurales.
1: Zonas rurales, sí. Me gusta mucho esa ruta, sí. Todo lo que es costero.
2: ¿Ha cambiado mucho el tipo de casa con los años? ¿Ha ido, porque las casas hoy día son más grandes, están mejor acondicionadas, hay mayores exigencias para la construcción
1: sí,
2: de casas?
1: Sí, hoy en día sí. Hoy en día sí, hay que cumplir con los lineamientos técnicos de las casas. Sí, entonces ahí se entregan proyectos de todo tipo. Tanto a nivel habitacional, proyectos de luz, agua, alcantarillado, esto, y pasan primero por la DON de la comuna y después pasan por Servio. Entonces hay una revisión bien exhaustiva para poder aprobar proyectos de vivienda.
0: ¿Servio? ¿Qué es Servio?
1: Servio es donde nosotros trabajamos, ahí es nuestro ente, el que se encarga de... nosotros le entregamos los proyectos a ellos, cuando las personas tienen dudas, consultas, van a Servio, cuando quieren postular, van a Servio, cuando quieren hacer un reclamo, van a Servio. Ustedes están aquí, estamos cerquita, estamos al frente de Servio.
2: Oiga, Servicio de Vivienda y Urbanismo, que es de gobierno, el que asigna los recursos para que se puedan hacer estas cosas.
0: Son los que asignan los recursos. Oiga, ¿y por dónde debe empezar alguien que no tiene casa?
1: Primero tiene que verificar qué es lo que quiere, ¿ya?
0: No, y aparte que gane sueldo mínimo.
1: Qué es, uno, qué es lo que quiere, cuál es su núcleo familiar, revisar cuánto es su capacidad de ahorro, porque no es lo mismo, por ejemplo, no sé, supongamos que tenemos una mamá con 3 hijos, ¿ya? Uh-huh. Esa persona va a poder postular a un DC1, tramo 1, y le va a poder, cuando sea beneficiaria, va a poder homologarlo con un DC19, por ejemplo, ¿ya? Pero supongamos que tenemos a otra persona que no quiere una casa DC1, sino que quiere una casa DC1, tramo 3. Y tiene la capacidad de ahorro y puede tener un crédito hipotecario. Entonces, va a ser otro tipo de subsidio.
3: ¿Y cuántos subsidios de DC1 hay?
1: Hoy está el DC1 tramo 1, que es para adquisición de vivienda. El DC1 tramo 2, que es para construcción y adquisición de vivienda. Y el DC1 tramo 3, que es para adquisición y construcción de vivienda también.
2: ¿Desde qué edad puedo empezar ya a ahorrar y postular?
1: Hoy va a depender, pero usted puede ahorrar desde... 15, 16, 17 años.
0: ¿Y ese ahorro va para mi alcancía? ¿Yo lo guardo en efectivo o ese ahorro lo tengo que guardar en una parte específica?
1: Que no sé si la cuenta de ahorro de la vivienda la puedes sacar a los 12, 14 años como la cuenta RUT, pero a contar de los 18 años tú puedes sacar tu cuenta de ahorro de la vivienda.
3: ¿Y si alguien quisiera comunicarse con ustedes, cómo lo haría?
1: Pueden ir a la oficina que está ubicada en calle Yungay, 667, segundo piso, oficina número 1. Todavía estamos ahí, no nos van a mover. o pueden comunicarse al 752-338841, que son como el teléfono de la oficina.
0: ¿Y con las personas extranjeras cómo funciona bien este proceso?
1: No me ha tocado, fíjate.
0: ¿No?
1: No.
0: ¿Pero no tienen un plan o no hay requisito aparte de otras ejes, por ejemplo? ¿Que tengan algunos problemas con gente extranjera?
1: No, fíjate que no hemos tenido... No te podría dar una respuesta clara porque no he tenido personas extranjeras que quieran postular algo.
0: Ya, vale. Bueno, entonces nos vamos con música. Sí. y ¿Ah? La Costa del Silencio. Pero antes de recordar que pueden mandar mensaje al más 569-7343-7373 y que están escuchando la nueva FM 104.7. Mago de Oz.
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0: Puerto, gente aquí, estamos en Somos Juventud. No lo dije al principio, pero bueno, hemos vuelto con Winifer Loaiza. Son las 7:22 y vamos a seguir con la ronda de preguntas. De nuevo recordar que están escuchando la 104.7. Y señorita, ¿qué pasa si alguien recibe una casa con deuda?
1: ¿Qué pasa si recibe una casa con deuda?
0: Sí.
1: En los subsidios que trabajamos nosotros no pasa eso, ¿ya? Porque se construyen casas desde cero.
0: Y, por ejemplo, en otra vez puede pasar, ¿por cierto?
1: Es que nosotros no somos inmobiliarias. Nos dedicamos a construir, a hacer los proyectos para la construcción de la vivienda.
0: ¿Y cuál es la diferencia entre las inmobiliarias y las que construyen como ustedes?
1: Es que generalmente las inmobiliarias las tienen construidas.
0: ¿Cómo?
1: O sea, las casas ya están, como por ejemplo Independencia, ya están construidas las casas. O sea, las venden a usted, por ejemplo, claro. Y esas casas están sin deuda.
0: ¿Y esas
1: deuda.
0: Casas pueden venir con deuda?
1: No.
0: No. ¿Y las casas que vienen, que ya están construidas? No, las casas que ustedes construyen.
1: Tampoco tienen deuda.
0: ¿Y esas, las casas a las que postulan personas tampoco? ¿Nada?
1: No, no vienen con deuda.
0: Bueno, oiga, ¿y qué es
2: ahí,
0: un...?
2: Ahí está la pregunta de Cristian. Sí. Cuando compras una casa usada, puedes encontrarte que puedas tener algún tipo de deuda a la casa, o podría estar hipotecada. Pero eso normalmente en el momento del contrato es cuando se tiene que regular. Y es ahí cuando tienes que verificar que la casa no esté hipotecada, que bueno, se hace un estudio de título, y o que no tenga deuda de agua, internet,
1: claro. Ahora cuando son las casas entregadas por Servius, de ese 49 por ejemplo, Servius hace una revisión exhaustiva, o sea, es casi imposible que se entregue una casa con deuda.
0: Ya. Oiga, yo también he escuchado mucho algo que le llaman DS17, PS19, cuestiones así.
1: El DS19 es un subsidio que generalmente se homologa con el DS1 tramo 1.
0: Ya, ¿y el 17?
1: No, ese no lo conozco.
0: Ese no, lo
1: no, ese no lo conozco.
2: Pero uno nuevo que está, va a salir, parece.
0: Oiga, ¿y como empresa tienen algún proyecto a futuro?
1: Muy buena pregunta. Mira, estamos justo en el momento que vamos a comenzar a desarrollar los proyectos de S49, que son proyectos que son desde cero, ya postulaciones desde cero. Estamos terminando de formular la casa en sí, el tipo de casa, para poder presentarlo y trabajar. A mí me gusta mucho trabajar para Rauco, para Gualañé, para Alicante, para Bichuquén. Esas zonas me gusta mucho trabajar.
3: ¿Y estos subsidios, como cuánto tiempo se demoran en ser entregados?
1: ¡Ay, una excelente pregunta! ¡Ay, la burocracia! Se demora. se demora. Sí. No les puedo dar una fecha clara, pero se demora. Por ejemplo, ya, ponte tú un DC1, ingresar la carpeta de serio se demora 8 a 9 meses, aprox. Porque hay que hacer el proyecto, hay que presentarlo en el Departamento de Obras de la Municipalidad. Hay que subsanar las observaciones que tenga ese proyecto. Hay que hacer los proyectos de agua, hay que hacer el proyecto de alcantarillado, el de luz. Entonces, eso toma tiempo, no es rápido. De ahí lo presentamos a Servius. Servius se demora entre un mes y medio. A veces ganan rapidito, entonces va a depender. Y desde ahí se espera como otro mes más para poder dar inicio de obra. Y desde que se da inicio hasta que se termina, los contratistas son rápidos. Ya se demoran entre 6-7 meses.
2: Oiga, en total tenemos casi dos años en total.
1: Yo diría que un año y medio.
2: Tenemos una pregunta de una auditora que nos dice que si ella tiene... le quedó como herencia un derecho sobre un sitio, una parte. Entonces, por lo tanto, heredó un derecho, no la propiedad. ¿Puede postular igualmente a un subsidio?
1: ¿A los DC1? ¿No? Yo tengo entendido que no.
2: ¿No?
1: ¿Ya? Pero las postulaciones en sí de los DC1 tienen que hacerlas en serio, porque ya les piden otro
2: el requisito,
1: tipo de documento.
2: Yo tengo, heredé un derecho de un sitio, no la propiedad, sino que el sitio se dividió entre cuatro personas, por decir, y una parte de ese sitio me toca a mí, ¿ya? Que no se ha finiquitado, pero tengo eso ya heredado. ¿Eso me impide postular a un subsidio?
1: ¿Al DS1?
2: A cualquiera.
1: ¿Pero tiene casa?
2: No, un derecho sobre un...
1: Por eso le pregunto, porque usted me dice a cualquiera, pero ¿a cualquiera qué? ¿Una casa DS1?
2: Sí, puede ser.
1: O sea, por ejemplo, nosotros, ahí hay que hacer un alcance, ¿ya? Nosotros trabajamos con beneficiarios. La postulación en sí se hace en serio, allá les piden toda la documentación, pero nosotros trabajamos con el beneficiario. O sea, cuando usted ya se ganó el subsidio, desde ahí en adelante trabajamos con, en este caso, con el beneficiario.
2: Ya. Entonces, la postulación es directa en el Servio.
1: En el Servio, ahí les piden la documentación.
2: Y ahí habría que ver entonces si, si tengo la posibilidad, teniendo un derecho adquirido sobre un terreno, si tengo la posibilidad, porque paso a ser propietario. Y ese es un impedimento para postular, por ser propietario de algún bien raíz.
1: Por ejemplo, los usufructuarios de vivienda no pueden postular los subsidios.
2: Ya, entonces en ese caso no podría.
1: Al DS1 creo que no.
2: No.
1: No, porque por ejemplo los de mejoramiento en un usufructuario no puede. Ya. Si yo le vendo la casa a usted y usted es mi hijo y usted me deja a mí como usufructuario, yo no puedo postular un subsidio. Porque la casa no es mía, es de él.
3: Claro.
0: Es usufructuario.
1: Es cuando yo le entrego un beneficio a usted, por ejemplo, no sé, mi papá me vende su campo. Ficticio.
2: Claro.
1: Ya, y yo lo dejo a él como usufructuario que va a quedar de por vida, que a él no lo pueden mover de ese campo hasta cuando él ni él lo quiera fallezca.
0: Y como empresa, ¿cuántas personas han ayudado? ¿Cuántas familias?
1: O sea, es que tuve la oportunidad de trabajar con los damnificados del sistema frontal de agosto del 2023.
0: Ya.
1: Y ahí fueron más de 100 familias.
2: Bueno.
1: Sí, ahí nos dimos a conocer en todo lo que era la zona costera. La mayoría de experiencias muy buenas. Siempre hay uno que otro proyecto que no quedan como conformes, porque hay que ser honestos, o sea, sí, claro. No todo es color de rosa, pero ahí tuvimos la oportunidad de darnos a conocer, no solamente en Licantén, en Gualañé, en Bichuquén, en Sagrada Familia también hicimos varios proyectos.
2: Ya. Estamos conversando con Winifred Loaiza, que ella es la gerente de la Egis Pretty House. Hay un beneficio que es bien interesante, que es el recambio de techo. La gente que tiene pizarreño,
1: Le
2: pueden cambiar el techo completo de la casa.
1: Sí, bueno, hoy en día ya estamos haciendo la organización de la demanda para el año 2027, ya porque no estamos claros si va a venir otro llamado en este segundo semestre. Ya. Entonces la promoción comienza para el año 2027. Ya. Este año nos sacaron el subsidio de cambio de techumbre, pero con zinc en mal estado. Lo sacaron.
2: Ya, no, entonces,
1: no se puede. Ya. Solamente por este año, acuérdense que los llamados vienen por resolución. Entonces, este año lo sacaron.
2: Ya.
1: Y estamos trabajando con pizarreño, con retiro de asbesto, que son casas con antelación al año 2000, que son las que nosotros recibimos. Uh-huh. Y tienen que tener pizarreño y claramente con asbesto.
2: ¿Y el subsidio cubre la totalidad o hay que tener ahorro?
1: No, el ahorro mínimo, por los 3 UF y la una UF para los adultos mayores.
2: 120 lucas que me cambian el techo completo de la
1: generalmente
2: casa.
1: Generalmente sí, a menos que su casa mida como la suya, porque mide como 1000 metros. No, esa no. No, pues sí le va a alcanzar. Pero generalmente alcanza para todo eso, alcanza para las canaletas, las bajadas de agua lluvia, que son muy importantes. Generalmente nosotros las miramos a huevo, las canaletas, y dice, ah, no, sí, una canaleta. Pero cuando usted las tiene bien instaladas y en funcionamiento, el agua escurre por ahí, usted no se moja cuando sale, no se humedece la casa. Entonces es un muy buen subsidio. Además también, si alcanza el dinero, dependiendo de los metros cuadrados que se tenga que cambiar el techo, se puede colocar aislación térmica en el entretecho.
2: Bueno.
1: No, sí, un muy buen subsidio. En realidad, todos estos subsidios son buenos, ¿ya? Ahora, el punto es obtener el beneficio, que es lo que nosotros
2: bueno, y eso está dado por
1: logramos.
2: Por la cantidad de dinero que el Estado pueda destinar para los subsidios.
1: Sí, justamente.
2: Eso va variando.
1: Sí, todos los años es distinto. Para la región del Maule también.
0: Pero la persona mientras más necesitada es, ¿mayor va a ser el subsidio o menor?
1: No, es que el subsidio es para todos iguales.
0: Ah, para todos iguales.
1: Sí. Sí.
2: Pero tiene más puntaje una persona que tenga más hijos, que sea más vulnerable.
1: Ah, esas son las variables que yo les conversaba adelante.
2: Yeah.
1: Ya, por ejemplo, no es lo mismo una persona de 40 años soltero a una persona de 40 años que tiene 3 hijos.
2: Yeah.
1: Esos 3 hijos nos van a dar puntaje. Y si es mamá soltera, también nos va a dar puntaje, que se llama familia monoparental.
2: Yeah.
1: O papá con sus hijos también.
2: Eso le da puntaje.
1: Eso da puntaje. La antigüedad de la vivienda también da puntaje. Si hay discapacidad, también da puntaje. El 40% también da un puntaje.
2: ¿Piden una antigüedad de apertura de la libreta de ahorro?
1: No.
2: ¿Ya no?
1: No. ¿Para este tipo de subsidio no?
2: No.
0: Tío, para un adulto mayor de 70 años, por ejemplo, ¿cómo funciona ahí?
1: Él también da puntaje. Por ser adulto mayor,
0: también
1: sí.
0: También da puntaje.
1: Sí. Pero ojo que generalmente los adultos mayores siempre están solitos en su registro.
2: ¿Sí?
1: Sociales de hogares. Y la persona con una sola persona en el registro social de hogares no tiene puntaje.
2: Ya. No tiene puntaje.
1: No.
2: O sea, es más difícil que lo pueda lograr. Sí,
1: pero generalmente los adultos mayores están siempre solos en su registro. Rara vez están más acompañados.
0: No sé si será una pregunta tonta o no, pero...
1: No, todas son preguntas.
0: ¿Qué pasa si un abuelito no llega? Tiene 70 años y postula un subsidio.
1: Ya.
0: Ya, y se lo aceptan, pero ya está muerto.
1: Ah, chuta. Puede pasar, sí, puede pasar.
0: ¿Lo recibe el hijo?
1: Siempre y cuando el hijo cumpla con los requisitos.
0: Ya,
1: y lo quiera aceptar también, porque
2: si... O sea, ¿se puede heredar entonces un subsidio?
1: Sí, pero siempre y cuando cumpla, ya, estamos hablando que hay un solo hijo.
0: Ya.
1: Ahí podría ser, pero si hay dos hijos, quizás es más complicado, porque no tienen otra casa. Generalmente se renuncia al beneficio.
0: ¿Y no hay casos olvidados en esto?
1: ¿Qué tipo de casos
0: olvidados? Casos olvidados, por ejemplo, alguien...
1: ¿Dónde está para ir a buscarlo?
0: Sí, nunca lo evaluaron, nunca se lo aceptaron, nada, o lo...
1: No. Es que todo, por ejemplo, ahora, como te comentaba, estábamos en postulación, ¿ya? Ajá. Hoy ya terminé la postulación. Entonces se van todas las nóminas, todas las personas se postulan. Y ahí tienen claro como los integrantes de los comités y todo.
0: Sí,
2: oye, bueno. Oye, agradecerle a Winifred por habernos acompañado y venir a contarle a los muchachos cómo funciona un poco esto de los subsidios.
1: Sí, esperemos que hayan quedado más claritos y que hayan quedado bien instruidos con el tema. Ahora, dejar los invitados para la organización de la demanda 2027, a que puedan acudir a la EGI, ¿cierto? Vamos a estar en Rauco todo el mes de octubre, los días viernes, afuera de la municipalidad, haciendo promoción de todos los subsidios que estamos trabajando.
2: ¿Y la EGI Pretty House se ubica en las redes como EGI Pretty House?
1: Sí, como EGI Pretty House, sí.
2: Así que agradecido, Winnie, por haber estado aquí con los muchachos, con Martín y con Cristian.
1: Un gusto.
2: Para poder...
3: Muchas gracias.
2: Los jóvenes van aprendiendo también cómo funciona
1: este
2: mundo, que para ellos es desconocido. Cuando estén ya más adultos van a tener que postular una casa, comprar una casa.
0: Primera vez que hablamos algo de un tema difícil.
1: Y espérense que no han visto mi faceta de media hora, porque ahí nos ponemos más complicados.
2: Ah, sí, ella también es media hora familiar, así que es otra etapa que también puede ser. Pero así que agradecido, Winnie, por estar con nosotros. Nosotros vamos a ir con un temita musical.
0: Sí,
2: ¿ya?
0: Vamos
2: porque
0: con
2: tenemos,
0: Venus de Zoe.
2: Sí. Y porque tenemos otro invitado.
0: Sí, pues tenemos otro invitado. Bueno,
2: gracias, Winnie, por estar con nosotros.
1: Chao, chao.
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1: Estamos de vuelta y están escuchando Somos Juventud en la 104.7, la nueva FM. Bueno, y nuestro nuevo invitado, el segundo invitado aquí en los últimos 30 minutos que nos quedan, es Rolando Jaque, el cual dirige una academia de artes marciales que se llama Jaque Fitness Gym.
2: Claro, hola, primero que nada, ese es el gimnasio, pero nuestra organización es Kempo Jikan, que van de la mano, la verdad, las cosas.
1: Y, oiga, para empezar, ¿quién es Rolando en las artes marciales?
2: Ah, wow, ¿quién es Rolando?
1: La arte marcial.
2: A ver, es una persona corriente que comenzó esto ya hace más de 40 años. Comencé a la edad de 10 años en la práctica de artes marciales. Ya cumplí 51 el día domingo. Entonces ya llevo más de 40 años en las artes marciales. Todo empezó por un tema más que nada de familia, de mi abuelo. Ya yo pequeñito igual hice deporte, me gustaba mucho el atletismo. Y en ese aspecto, pasando por una casa, había una escuela, pasamos a mirar y me encantó. Y dije, ya esto es lo que quiero hacer. Y la verdad, las cosas que empecé la práctica a la edad de 10 años en Talca. En Talca fue. Y ya con los años seguí. Y bueno, hasta el día de hoy es como que si no hubiese... A ver, como que si esto no tuviera un final, la verdad, las cosas.
1: ¿Y con qué arte marcial empezó usted?
2: Empecé con karate, la verdad, las cosas en que empecé con karate 2 en esos años, y con el tiempo fui viendo otras artes marciales como el kempo, que es una disciplina ya muy distinta, taekwondo también estuve por ahí viendo un poquito, pero la verdad, las cosas, que no hay arte marcial que no sea mala, que siempre lo he dicho, va más que nada de gustos y de aceptación de la persona.
3: Claro. ¿Y cuántas artes marciales realiza usted?
2: A ver, o sea, yo realizo nombré tres, fueron las que yo practiqué y logré ser cinturones negros en esas disciplinas, pero la verdad, las cosas, que me quedé con kempo, fue algo que me llenó más, llevaba más lo que mi expectativas, mi conocimiento, mi forma de ver las artes marciales, y me quedé con eso.
1: Oiga, usted dijo que fue un tema familiar el meterse a las artes marciales igual. Claro. Pero ¿no hay algo que lo motivó aparte de eso? Porque a veces es el bullying que lo motiva a algunos cabros.
2: Sí, la verdad, la cosa es que todos empezamos, sí, a veces la necesidad. Yo ya tengo 51 años, pero hace un par de años atrás el bullying siempre ha existido, la verdad, las cosas, pero hoy en día es como más, las redes sociales también empiezan a ver que se abarca más, se conoce más. Pero sí, yo creo que todos comenzamos en esos años, era por un tema que los hermanos mayores te mandaban más, los tíos te mandaban más, entonces también un tema por tener más seguridad. Yo creo que por ahí empecé a practicar las artes marciales muy pequeño, y algo que me ha llevado a conocer lugares, a tener una visión de vida distinta y a poder seguir adelante y poder enseñar lo que yo he estado practicando, porque uno tampoco nunca termina de aprender.
4: Rolando, para los que están empezando en esto y les gusta, han mirado, ¿hay alguna edad recomendable como para iniciar? Y también la diferencia que puede haber entre el taekwondo,
2: sí, hay otras disciplinas,
4: o el karate mismo, ¿son distintas?
2: Sí, son formas, distintas disciplinas que marcan un reglamento distinto en una competencia, ¿ya? La verdad, las cosas, que las artes marciales, la mayoría se convierte en tratar de golpear tanto puño como patada. Pero dentro de eso hay una organización y una federación, y también hay competencias distintas. El taekwondo, el karate, el kempo, el jiu-jitsu, el judo, el tansudo. O sea, son todos más que nada reglamentos para competencias distintos. Yeah. ¿Ya? Pero todos llevan un tema de autodefensa y defensa y un esquema distinto dentro de la organización.
4: ¿Las katas?
2: Las katas es un combate virtual, las katas, muy bien, se maneja muy bien. Las katas, don Manuel ahí, las katas son muestra a la gente técnica, fluidez, fuerza, equilibrio, y se presenta delante de 3, 4 o 5 jueces, y es un combate virtual. Uno muestra movimiento, muestra golpe, muestra desplazamiento. Eso se forman las katas en karate, ¿ya? Y en kempo se dicen formas.
4: Yeah.
2: Eso es la diferencia. Y en cuanto a las edades, en lo personal yo recomiendo un niño de 5 años en adelante y no hay tope de edad.
4: Yeah.
2: Solamente ya que un niño de 4 o 3 años todavía no... Se aburre muy rápido porque también tiene un tema de reglas. Ya tiene bastantes reglas la arte marcial. Entonces eso, un niño de 5 años en adelante, el cual yo tengo de 5 años en adelante, lo hacen súper bien.
4: El judo también es una disciplina que tiene una característica distinta al resto de las artes marciales.
2: Exactamente, el judo también tiene competencias distintas, al igual que el jiu-jitsu y al igual que la lucha greco-romana, que se parecen bastante las tres, pero todo va en reglamento, más que nada. También son trabajos que son mucho de cuerpo a cuerpo, hay mucho roce, pero siempre todo va bajo un reglamento. Recordar que la lucha greco-romana es un deporte olímpico, al igual que el judo, no tanto el jiu-jitsu, ni el taekwondo es olímpico, ni el karate no lo es, el kempo tampoco lo es, ¿ya? Pero son algunas disciplinas.
3: ¿La lucha greco-romana es lo mismo que el wrestling, que le dicen?
2: La verdad es que no sé qué tipo de reglamento tienen ellos, y más que nada es por un tema de, digamos, de reglamentos, no sé qué tan parecidos son, ya, en ese aspecto.
3: ¿Y usted qué lo motivó a crear la academia? O sea, ¿cómo nace?
2: Todos comenzamos con sueños. Primero el sueño de empezar a practicar y el llegar al grado máximo que uno cree que es un cinturón negro. La verdad, las cosas que no termina ahí. Ahí recién comienza la vida. Entonces, todos comienzan con un tema de lograr grados, porque cada disciplina tiene un grado. Cada 6 meses tú vas cambiando grado, después cada un año, y llegas al grado que es cinturón negro, pero ahí recién comienza la práctica. Ahí ya te transformas en un, no sé, instructor, en un profesor, dependiendo la disciplina. Empiezas a avanzar en cinturones que se llaman primer dan, segundo, tercero, que van prácticamente se van clasificando por rayitas en los cinturones. El grado máximo que tiene una disciplina son décimo dan, 10.
3: Tengo una pregunta. Usted dijo que los cinturones se iban cambiando cada cierto tiempo, ¿cierto?
2: Claro.
3: ¿Cómo cuánto tiempo tomaría en llegar al cinturón máximo que es el negro?
2: Mira, hay disciplinas que lo pueden llegar en 3 años, en otros 5, hay otros que se demoran un poco más. Va a depender de la organización o federación, su reglamento. Como toda escuela, toda empresa tienen reglamento, pero yo creo que la edad y el tiempo son 5 años fácil.
3: ¿En su academia qué arte marcial enseñan?
2: Mira, nuestra escuela es la disciplina Kienpo Jikan, que es una disciplina, digamos, española, donde el director es décimo dan, Gil Medina Polaina, que está en España. Él es el fundador de la organización, pero acá hacemos una mezcla, ¿ya? Hacemos una mezcla de artes marciales, hacemos para poder competir tanto a nivel nacional como internacional. Hacemos grappling, que un poquito de piso, hacemos kickboxing, hacemos también trabajos de karate 2 en cuanto a katas, ¿ya? Y combate punto tradicional, y hacemos point fighting, que es la categoría de kempo que hacemos nosotros. Entonces hacemos una mezcla de cosas para poder competir en distintos escenarios y en distintos lugares, tanto nacionales como internacionales.
4: Bueno, en ese aspecto, disculpe chiquillo, en ese aspecto la academia ha crecido muchísimo y hoy día están con un tremendo desafío, que es el campeonato sudamericano.
2: Exactamente, nosotros como organización ya hemos tenido torneos tanto nacionales como internacionales, y el año pasado nos pusimos un salto muy muy grande, hicimos un mundial. Trajimos el mundial, el primer mundial open, digamos, open abierto acá a Chile, porque siempre hay mundiales, pero de una disciplina. De una sola disciplina. Mundiales de taekwondo. Yeah. Mundial de karate. Pero este era un open, donde habían disciplinas de karate, de kung fu, de taekwondo, de kempo. Entonces nosotros quisimos hacer eso, y este año nos lleva a llevar un sudamericano de artes marciales, que este sudamericano se va a llevar a cabo los días 2, 3 y 4 de octubre. O sea, no nos queda nada.
4: Nada. ¿Dónde se va a desarrollar?
2: Este se va a realizar en el gimnasio Abraham Milat, ya está todo coordinado con la Corporación de Deporte. El día 2 tenemos digamos la reunión técnica, que se va a hacer en el Instituto Ayep, ya. Ahí tenemos ya todo coordinado.
4: ¿Cuántos participantes esperan
2: Esperamos este año unos 400 competidores. 400. Ya, 400 competidores, fácil.
3: ¿Y en su academia cuántos competidores hay?
2: Nosotros somos 40 alumnos de todas las edades, desde los 5 años en adelante, pero tenemos escuelas desde el Estrecho de Magallanes hasta, digamos, Arica,
4: los que vienen. Vienen.
2: Sí, exactamente, al igual que otros años han venido. De hecho, ya estoy programando con ellos. Vienen, como dije, Estrecho Magallanes, vienen de Puerto Montt, Padre Las Casas, Conce, tenemos...
4: ¿Extranjeros?
2: Extranjeros, sí. Extranjeros ya tenemos las delegaciones de Brasil, confirmada al 100%. México, confirmado al 100%. Argentina, también al 100%. Tenemos un chico de Guatemala también, unos chicos que vienen, también están confirmados. Y tenemos... Perú, exactamente, Perú, Venezuela, que vienen unos chicos, así que la verdad las cosas que nosotros hacemos invitaciones y ellos las aceptan y ya estamos al 100%.
4: Bueno, el armado de esto no es fácil porque hay que atender esas delegaciones.
2: Hay que atender, y eso es lo malo que tiene Curicó, lo digo al tiro. Curicó el año pasado tuvimos una falencia de alojamiento. La verdad las cosas que Curicó no está preparado para albergar deportistas de distintas...
4: Porque son 400 participantes, deportistas, pero sí. Vienen con el entrenador...
2: Y la familia. Exactamente.
4: ¿Tú esperas cuántas, 2.000 personas, fácil?
2: Fácil. El año pasado tuvimos solamente en público 1.800 personas en público, ya, que el gimnasio... Creo que somos una de las organizaciones que lleva y puede lograr juntar esa cantidad de gente que ya está, digamos, en el gimnasio de Barmilar, que es el claro, único gimnasio que podemos contar con esa capacidad de personas. Claro. Dos días de competencia, vienen escuelas que las más cercanas vienen por el día, se van, pero hay escuelas que vienen por 5 días, 6 días a quedarse acá.
4: ¿Y el alojamiento cómo lo van a resolver?
2: Ellos, claro, nosotros hicimos un catastro de todos los alojamientos acá el año pasado, este año igual contamos, pero hay algunos hoteles que muchos me pueden decir, tenemos hoteles, sí, pero ser deportista en Chile, en Curicó, donde sea, es muy caro. No hay muchos deportistas que no cuentan para pagar una habitación de 40.000 pesos por noche. Estás, ¿cuánto? 4 o 5 días acá. Sí. Es imposible cuando vienen, no sé, pues con el entrenador, con la familia, papá, mamá. Entonces, imposible gastar esa plata. Entonces, hay lugares más pequeños, pero aún así cuesta.
3: Oye, ¿qué nivel podemos ver en este campeonato?
2: Desde el iniciación, ya desde chicos cinturones blancos hasta maestros que están compitiendo, chicos que son campeones mundiales que vienen a competir, actuales campeones panamericanos de Waco. Aprovecho de darle un saludo a Sergio García, ahí de nuestra escuela acá en Lontué, que tiene dos chicos que son campeones panamericanos ya de Waco. Entonces son extraordinarios. A ese nivel nos enfrentamos acá en el sudamericano, gente que ha sido ya campeona. Contar también mis alumnos que han sido campeones internacionales también, tengo campeones del mundo en algunas disciplinas de mis alumnos. Entonces el enfoque de cintos, tanto de colores, que son desde blanco hasta cinturones café, marrón, hasta cinturón negro, hasta séptimo, octavo dan, fácil, compitiendo.
3: ¿Y en qué categoría se dividen? Si alguien quisiera entrar a una de estas competencias o torneos, ¿necesita sí o sí estar en una escuela?
2: Exactamente, necesita sí o sí tener una federación que lo respalde, además tener su certificado, porque muchos me pueden decir, oye, yo puedo ir a participar, tú perteneces a algún estilo. No, es que yo quiero... No se puede, porque se llena una ficha de inscripción, el cual ahí sale que si pasa algo, la organización sí se hace responsable de los primeros auxilios, todo eso, que contamos ya con el staff de Instituto AYEP, ya mis colegas ahí, les mando un saludo también a ella, y estamos preparados para eso, pero ya fuera de eso, ya se hace cargo su entrenador. Por eso es importante que tienen que venir con una organización y federación que los respalde.
4: Estamos conversando con Rolando Jaque. Rolando, para que la gente se entusiasme y vaya a este campeonato, cuéntanos un poco, porque acá dice formas vacías.
2: Formas manos vacías.
4: Claro, formas con armas, formas por equipo, para que la gente
2: ya
4: tenga una idea.
2: La formas manos vacías es la cata que decíamos, que se presenta solamente un integrante. Hay una comisión de jueces que son 3 o 5 y que ellos van a evaluar fluidez, fuerza, equilibrio y forma. la forma que está estructurada.
4: Para decirlo en simple, ellos van haciendo como poses de karate.
2: Poses de karate, digamos así, poses de karate, que el cual los jueces van evaluando y van dando un puntaje. Y el que saque mayor puntaje se va optando como el primer, el segundo y el tercer lugar. Eso es lo que es formas manos vacías. Formas con arma es lo mismo, pero la diferencia es que pueden usar un implemento, que puede ser nunchaku, katana, los kali, el bo, los abanicos, cuchillos. Hay muchos implementos que se pueden ocupar para realizar ese tipo de, digamos, de disciplina.
4: O sea, entretenido visualmente, visualmente muy bonito.
2: Es muy entretenido, muy vistoso. Y lo otro, las formas por equipo son, se junta mínimo 3 personas, máximo 5, que tienen que ir al igual que
4: cualquier coreografía.
2: Una coreografía, y todas tienen que ir al mismo nivel o todos al mismo nivel, no se puede atrasar ni adelantar uno, entonces también eso va a evaluarse en lo que es las formas.
3: Este campeonato es algo mixto, ¿cierto?
2: Son mixtos, exactamente, son mixtos. Lo único que es, digamos, ya está clasificado son las competencias. Donde las niñas pelean con solamente mujeres, hombres, solamente hombres, pero lo que es formas, eso es mixto.
4: Fighting.
2: Point fighting es una disciplina combate americano. Point fighting, que es muy atractivo, el cual nosotros lo manejamos muy bien, el point fighting. Es una disciplina que se practica a nivel ya mundial, insisto, panamericano, sudamericano, mundial. Es una competencia muy dinámica. Es muy similar al combate al punto, pero con un reglamento distinto.
4: ¿Cuál es el combate al punto?
2: Combate al punto es lo que se hace en el karate, donde el golpe de puño tiene que entrar solamente a la zona media, entrar y salir. Una patada semicircular o circular a la cara tiene que entrar y salir. Es bien estructurada. En el point fighting es similar, pero cambia la diferencia que el puño a la cara va, sí o sí. Se pelea con un casco. Y en la puntuación, o sea,
4: hay contacto.
2: Hay contacto, exactamente. En ambos hay contacto. Hay contacto. También se califica si hay un exceso de contacto. Si hay un exceso de contacto y hay sangramiento, hay descalificación. También hay un reglamento donde tiene que entrar con sus protecciones, que son casco, protector bucal, guantillas, protector genital y a la vez también protector de pie. O sea, los jueces están viendo eso. Si no entra con eso, no puede competir y se le da un tiempo. Si no está dentro del minuto vestido como corresponde, queda descalificado y gana la persona.
1: ¿Dónde podemos comprar las entradas?
2: Las entradas en el mismo día. La verdad, las cosas que entrada público es súper económico. Vale 1,000 pesos. Es la entrada público, baratísima, para que puedan ver este espectáculo que empieza el día 3 de octubre. A las 9:15 de la mañana comienzan las competencias. Y están todo el día, termina aproximadamente 6 de la tarde, tanto el día sábado como el día domingo.
1: Tipo, la lucha de categorías se divide en horarios, pues, ¿verdad?
2: Se dividen en horario. Dentro de una categoría hay subcategorías, ¿ya? Supongamos. Eso es interesante. O sea, lo voy a hacer más simple para que la gente lo pueda entender afuera. Vamos a llamar categorías de 5 a 10 años. Los de 5 a 6 es una categoría, pero de esos 5 a 6 pueden haber 20 niños de 5 a 6 años, pero hay algunos que tienen cinturones amarillos, naranjos, verdes. Por eso se habla de esa categoría, que hay subcategoría. Entonces yo tengo que separar a los niños que son cintos blancos, a los niños que son cintos amarillos y a los niños que son cintos verdes. Entonces a cada uno, ahí se hacen 3 categorías. Entonces dentro de una categoría hay subcategorías. Entonces en ese aspecto todo, para que sea todo parejo.
4: Oye, Orlando, de ser de la mayor de la suerte en este evento, que igual es tremendo organizarlo, así que los muchachos van a ir a dar una vuelta ahí.
2: Sí, lo invito.

0: sudamericano y él viene a competir. Es un chico, para que se imaginen, 1,80 m con 130 kilos a pelear kickboxing. Así que necesitamos un rival ahí. Si alguien quiere, los chicos que les gusta el kickboxing, ahí
1: Claro.
0: hay un rival para
1: Yo.
0: presentar. Viene de Brasil, así que.
1: Apretado.
0: Claro, y lo otro, darle un saludo a mi gente, insisto, a Nicolás que está en el gimnasio, a todos los alumnos, Cintos Negros, de verdad, apoderados, que gracias a ellos también,
1: La familia
0: la
1: importantísima como
0: familia,
1: apoyo.
0: muy importante la familia, gracias al equipo que tengo, podemos lograr este sudamericano ya, que
1: Mucha
0: está
1: suerte,
0: listo.
1: Rolando. Gracias por haber estado con nosotros aquí con los muchachos.
0: No, gracias a
1: Para
0: ustedes por la invitación.
2: antes, ¿qué valores le enseñan a sus alumnos?
0: Disciplina, respeto, autocontrol. Eso es lo que marca las artes marciales, que
1: Vamos.
0: hoy en día hace mucha falta el respeto, la disciplina y el autocontrol. Y esas son las bases de nuestra escuela.
1: Muchachos, nos
2: Un
1: vamos.
2: gusto.
0: Gracias.
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3: Ahí estamos.
1: Nos vemos.
3: Nos vemos el próximo martes.
1: Chau, chau.
3: Nos vemos, ¿eh?

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1: 8 de la tarde en punto.
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